0: Orwell, un monográfico sobre George Orwell.
1: Wow. Ah, muy bien.
2: ¡Qué punky, tío!
1: Muy bien.
3: Ay, yo creía que era George Bush. Es broma, es broma.
4: Nicosia es la última ciudad dividida. Par murallas, ideas, religiones. 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Gracias. Muchas gracias. Totales. Que me he olvidado. 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Lo digo porque eso fue, será el domingo, para recordarla.
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En mi casa no se comía el pan de balde ni Dios, ni las hembras ni los varones. Y me decía mi padre que me dejara de flamenco. José, pégate a las cabras y déjate de cante. Menos mal que el público se ha comunicado conmigo. Aunque yo no soy un hombre de letras, yo soy un analfabeto de campo. Estoy aquí porque el público me ha aceptado y me ha exigido. Y por cojones, que no y que no. Señores, que soy más del camino que un palmito. Que no he dejado el cante por las cabras, ni las cabras por el cante. Ni he llegado a esparatar mi casa por el endiosamiento. Soy el más normal del mundo. A mí no me han sacado de mis casillas nada, ni las mieles del aplauso. Cuando yo empecé a cantar, me tocaron grandes monstruos por compañeros. Terremoto, Sordera, Chocolate. Bueno, pues de una canción de esto y de lo otro, y algo que yo le añadí, le di la vuelta a un soneto de Borges. Vengo del ronco tambor de la luna, en la memoria del puro animal. Soy una astilla de tierra que vuelve hacia su antigua raíz mineral. 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

no a la ampliación del MACBA. La Plaza de Los Ángeles está en peligro. La Comisión de Urbanismo de Barcelona prevé quitar a los vecinos del Raval 908 metros cuadrados de espacio público de la Plaza de Los Ángeles y entregarlos al MACBA para que el museo pueda levantar una edificación de tres plantas que tapará el convento de Los Ángeles para siempre. La Xarxa Bienal del Raval presentó un recurso contencioso administrativo contra este despropósito urbanístico, que ya ha estado admitido a trámite por el juzgado. La demanda judicial ataca la detracción injustificada e ilegal del espacio libre. El Raval es el barrio con menos espacio público por habitante de toda la ciudad de Barcelona. Nos quieren quitar 908 metros cuadrados que el ayuntamiento entrega a una entidad público-privada, elitista que lleva décadas colonizando el Raval y vive de espaldas a sus vecinos. 908 metros cuadrados de espacio público que los vecinos del Raval dejaremos de tener y que nunca nos será retornado, a no ser que paremos este despropósito. Para entenderlo, hemos de mirar quién dirige el MACBA. Los amos ricos, nombres de alta burguesía, banqueros, propietarios de fondos buitres y lobbies impulsores de la marca Barcelona, que están destrozando la vida a nuestro barrio y expulsando a los vecinos, traficantes de derechos básicos como la vivienda, en definitiva, especuladores. Los partidos políticos pueden parar esta injusticia. Lucharemos por lo que es nuestro. No permitamos que nos roben el espacio público. Paremos la ampliación del MACBA. Lucharemos en los tribunales y en la calle.

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0: Esta embajada se limita a proteger los intereses norteamericanos. Nuestros intereses, señor Horman.
1: Pues no son los míos.
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0: Os damos la bienvenida un día más a De Raíz, un programa hecho con amor y rabia para la agitación colectiva y el refugio compartido.
1: Como ya os adelantamos, hoy es el último programa de la temporada, pero no os preocupéis porque después del verano volvemos.
0: El pasado sábado 6 de junio tuvimos la suerte de poder participar junto con nuestras compañeras de Ruido Feminista Radio y muchas otras radios libres en el octavo cadenazo antifascista de la Radio Libre Ibérica. Una misión continuada de 15 horas que se emitió tanto por estos lares como por Vía Yala.
1: Y para este programa número 178 os queremos compartir los contenidos que preparamos desde Ruido Feminista Radio para este cadenazo antifascista.
0: En estos tiempos donde los discursos de odio se cuelan por las grietas de nuestros barrios, las radios libres hemos querido hacer frente desde la onda a esas acciones y a esos pensamientos que atentan contra los derechos humanos y que pretenden vendernos como salvación mensajes autoritarios y excluyentes que culpan de todos los males, pues, por ejemplo, a colectivos migrantes, al feminismo o a las disidencias sexuales y de género.
1: Y para entender un poco más esta interacción entre la extrema derecha y los feminismos, tuvimos la suerte de poder charlar con Nuria Alabao, que en los últimos tiempos ha trabajado y analizado esta relación en profundidad.
0: A continuación os compartimos otro contenido preparado para Ruido Feminista Radio para ese cadenazo antifascista, que fue la entrevista a Juan Nicho. Este año se cumplen 20 años del 4F y lo recordamos como uno de los ejemplos más claros sobre cuando determinadas prácticas del Estado, cuando actúan sin control, sin garantía y con impunidad, reproducen dinámicas propias del fascismo. También se cumplen 15 años de la muerte de Patricia Hera, una de las personas que fue acusada y encarcelada en ese montaje policial y que sufrió un gran impacto por este proceso. Así que a partir de su recuerdo y de sus poesías hemos hecho un ejercicio de memoria.
1: Y además de estos contenidos, también os compartimos la última entrega de nuestra sección Más allá del antirracismo. En esta última entrega, Cintia conversará con Ryoko sobre la esperanza, sobre por qué resulta imprescindible insistir en la esperanza en estos tiempos que corren. Y lo harán desde una perspectiva antirracista, anticapacitista y disidente.
0: Y todo con la mejor selección musical de la mano de nuestra queridísima Miriam. ¿Te quedas con nosotras?
1: Y como os decíamos en la presentación, hoy el primer contenido de este programa es la entrevista que tuvimos con Nuria Alabao en para el octavo cadenazo antifascista. En ese cadenazo cogimos una selección de esta entrevista porque teníamos un tiempo limitado, pero bueno, nos gustaría compartir con vosotras todo el contenido, todo lo que fue esa conversación, que fue la verdad muy interesante. Y nada, para eso la dejamos aquí en este De Raíz número 5. 178, dejamos la entrevista. Pues estamos ya con Nuria Alabao, la tenemos al otro lado del teléfono. Hola Nuria, bienvenida a este cadenazo antifascista.
2: Hola, es un placer estar aquí con vosotras.
1: Pues para las que no tengáis localizada a Nuria, os contamos que ella es periodista, colaboradora habitual de Contexto.es y miembro del proyecto comunicativo militante Zona de Estrategia. Además de cuestiones feministas, investiga el tratamiento de las cuestiones de género en las nuevas extremas derechas. Y sus últimos libros relacionados con estos temas son Inceles, Jim Bros, Crypto Bros y otras especies antifeministas, que ha publicado Contexto en 2025, y Las guerras de género, que publicó Catacrack en 2025 también. Así que creíamos que era la persona ideal para hablar de este tema que hoy nos hemos planteado. Y agradecemos un montón que te hayas decidido a sacar este huequito y a compartir con nosotras, Nuria.
2: No, gracias a vosotras y al cadenazo.
1: Uh-huh. Vale, pues si te parece, empezamos.
2: Vamos allá.
1: Venga, en tu libro Las guerras de género, la política sexual de las derechas radicales, dices que las fuerzas de ultraderecha han convertido el género en su principal objetivo. Así que queríamos preguntarte cómo ha sido el proceso de auge de los fascismos y su relación con los feminismos.
2: Sí, a ver, yo creo que un poco para entender este ciclo político, porque a veces decimos mucho de que, por ejemplo, la reacción antifeminista es una cosa también que tiene vinculación con este último ciclo feminista tan fuerte, y yo creo que en realidad no se entiende bien si no miramos un poco más allá, ¿no? Es verdad que la reacción conservadora o el conservadurismo es una cosa que viene desde la Revolución Francesa, pero digamos, con los marcos más parecidos a lo actual, o para referirnos a algo que nos sirva para entender lo que está pasando, yo hablo bastante de la reacción a las luchas de los 68, ¿no? Sobre todo la importancia que tuvieron allí las luchas feministas, de las disidencias sexuales y de género, y cómo van a producir unas transformaciones sociales muy profundas contra las que sí van a reaccionar, digamos, algunos actores políticos, ¿no? Entonces, digamos que las guerras culturales de hoy son una especie de exacerbación de esa reacción y de los materiales que se generan en esa época, ¿no? Especialmente las que tienen que ver con las cuestiones de género, ¿no? Y precisamente estas cuestiones de género, de sexualidad o las que están relacionadas con la familia son terrenos especialmente cargados de afectos y miedos, ¿no? Y, por tanto, son especialmente útiles para construir movilización política en estos tiempos, ¿no? Esos temas les permiten copar la agenda mediática, activar bases muy movilizadas y, precisamente, yo creo que es importante entender esto, ¿no? Que las cuestiones de género son también una especie de pegamento, ¿no? De lo que llamamos la internacional reaccionaria. Luego, si queréis, comentamos un poquito más, pero que eso también es importante, ¿no? Entender esta dimensión internacional. Aunque también, o sea, hablamos de cuestiones de género y cómo sirven para lanzar guerras culturales, ¿no? Que les permiten tener una posición central en el tablero político o también generar agenda, movilización. Pero también hay que entender que es en realidad su principal eje, el más importante para ellos, es el etnonacionalismo y el eje antiinmigrantes, ¿no? Es verdad que esa agenda antiinmigrantes a veces se cruza con las cuestiones de género, ¿no? También, ¿no? Entonces, bueno, ahí si queréis también lo podemos comentar un poco luego, ¿no? Pero esos dos ejes muchas veces están muy entrelazados, ¿no? Sobre todo a partir de la cuestión de la reproducción social, ¿no? De lo que ellos llaman el invierno demográfico, la sustitución poblacional. Bueno, hay una serie de marcos que entrelazan estos dos ejes, ¿no? Y bueno, y en todo este marco, digamos, pues el antifeminismo es un tema importante también, muy importante estos últimos años también. Como vía de radicalización derechista, ¿no? Por ejemplo, esto lo hemos visto muy importante en relación con los jóvenes, aunque es verdad que el antifeminismo está modulado también por lecciones, ¿no? Bueno, hay que entender que todo este ecosistema va a tener que adaptar un poco sus discursos, aunque tengan muchas cosas en común, a los lugares donde operan y a, digamos, cuáles allí los consensos políticos y sociales básicos.
1: Uh-huh. Y bueno, nos hablabas de las guerras culturales, las que estamos acostumbrados a leerte, creo que este concepto lo tenemos así más interiorizado, pero quizá hay gente que no lo tiene tan interiorizado. ¿Nos lo puedes explicar así un poco brevemente? Porque creo que mucho de tu discurso se articula en torno a esta idea, ¿no?
2: Sí, bueno, guerras de género es como una adaptación del concepto de guerra cultural. El concepto de guerra cultural aparece en los 90 en el contexto estadounidense. Es verdad que el que conoce normalmente a la gente es más bien esta idea de Thomas Frank, ¿no? En la obra esta de qué pasa con Kansas, que un poco es lo que dice o parte de una constatación que es en esos años mucha gente empieza a votar, digamos, en contra de sus intereses de clase o lo que suponía antes que estructuraba el eje de la política representativa, que era la cuestión de clase, va a ser superada por otras cuestiones, ¿no? Que a veces tienen que ver con los valores. Pues, ¿qué opinan la gente de lo del aborto? O yo qué sé, en Estados Unidos, ¿qué opinan de las armas de fuego, ¿no? Entonces, es verdad que las cuestiones de género tienen una centralidad muy importante en esto que se llaman las guerras culturales. Luego, es cierto que se ha hecho también mucha crítica al concepto porque presupone a veces una especie de jerarquía, ¿no? Como si apoyas temas supuestamente, o se centran en temas supuestamente culturales, es para soslayar los temas económicos. Por lo tanto, aquí a veces parece que hay una oposición entre lo material y lo cultural. Y bueno, yo intento matizar que no, explicar que efectivamente hay una función política de las extremas derechas y hay una función política que incluso se puede retrotraer al fascismo clásico, ¿no? Que era esa de convertir la lucha de clases, digamos, en conflicto étnico o cultural, y entre ellos uno de esos ejes es el feminismo, ¿no? Las luchas de las mujeres, pero que no hay una radical oposición, ¿no? Hay muchas cuestiones de género, como el aborto, por ejemplo, que son profundamente materiales también, ¿no? Uh-huh. Eso el feminismo se ha dedicado mucho tiempo a explicarlo, ¿no? A través de cómo el capitalismo, uno de sus ejes de configuración es este. Entonces, bueno, es ese concepto, entendiendo que hay un uso táctico de estas guerras de género, que es un poco lo que explico en el libro, pero que también estas cuestiones articulan un poco lo que es su proyecto político, ¿no? O sea, eso es para una parte de cómo conciben la sociedad y cómo en realidad su eje o su proyecto político central es reafirmar las jerarquías sociales y esas jerarquías están pues surcadas, ¿no?, por esas estratificaciones de género, de racialización y de clase, ¿no?
1: Nos decía antes que este ciclo político así de marcado por la reacción, ¿no?, de la extrema derecha, digamos que puede tener un origen en mayo del 68, pero bueno, si lo pensamos también las izquierdas como a que han tenido una evolución, ¿no?, y no podemos evitar de alguna manera, ¿no?, porque justamente hace una semana se cumplieron 15 años del 15M, ¿no?, ese movimiento de base que surgió como respuesta al descontento ante una crisis económica y social que en aquel momento muchos lemas justamente identificaban como una estafa al pueblo, ¿no?, un movimiento que aspiraba a una ruptura con un sistema que se entendía como injusto para el 99% de la población y que en aquel momento llenó las plazas de asamblea y de una participación política y vecinal muy significativa, ¿no? Y 15 años después parece que muchas personas, sobre todo personas jóvenes, parecen entender que lo antisistema o la respuesta a su descontento viene de la ultraderecha, ¿no? Además, también venimos del pelotazo del 2018, ¿no? Cuando, bueno, hemos estado hablando de la quinta ola del feminismo, ¿no? Porque llegó a ser algo muy potente. Y entonces, como que es como un poco difícil no pensar cómo hemos llegado, cómo ha pasado esto, cómo hemos llegado a este giro de guión y qué responsabilidad podemos tener ciertos sectores de izquierda en general y los feminismos en particular.
2: 15 años, ¿eh? Qué mayores que somos.
1: Sí, total.
2: Bueno, el 15M realmente, además, ¿os acordáis de ese lema del PP, PSOE, PP, la misma mierda es?
1: Sí.
2: Un poco lo que desde el punto de vista de la gente que piensa un poco en lo de las guerras culturales y la cuestión esta de los valores y lo material, muchas veces se ha entendido también las guerras culturales como una especie de, o sea, en un momento donde los partidos políticos, tanto socialdemócratas como de derechas o liberales, aplican muchas veces el mismo tipo de políticas, ¿no?, de políticas económicas. En este caso, el PSOE es uno de los partidos que ha introducido el neoliberalismo en el Estado español. Entonces, bueno, un poco lo que se entendía es que aplicaban las mismas políticas y luego se diferenciaban, ¿no?, como izquierda y derecha por algunas cuestiones que tienen que ver, pues, con eso que llamamos valores o género, pues con el aborto, con el apoyo a los derechos LGTBI, etcétera, ¿no? Entonces, de alguna manera, si esto estaba sucediendo, el 15M yo creo que lo que provoca es una especie de ruptura de este discurso, ¿no?, y vuelve a poner en el centro la culpabilización de la financiarización, ¿no?, de los bancos, de la troika, en los recortes y en la propia emergencia o estallido de la crisis, ¿no?, de la crisis del 2008. Entonces, esa manera de introducir, digamos, lo económico y la desigualdad como un eje principal consigue romper eso que llamamos las guerras culturales, ¿no? Es verdad que después de esto se produce lo que sabemos, ¿no? Es un proceso que en parte se institucionaliza con la creación de nuevos partidos políticos, incluso partidos que llegan a ser parte del gobierno, ¿no? Entonces, de alguna manera, las limitaciones de lo que se puede hacer desde ahí, después de también toda la promesa de radicalidad, ¿no?, que implicaba el 15M, y un poco también esa promesa de democratizar los partidos, ¿no?, o desprofesionalizar la política, que hoy se nos ha olvidado, pero que ese era un eje muy fuerte esos años, ¿no? Entonces, yo creo que, bueno, eso es uno de los elementos que ha llevado a un momento conservador que vivimos hoy, evidentemente con otros factores por en medio, ¿no? Pero si os fijáis, Vox emerge electoralmente precisamente cuando ese fracaso generacional, por así decirlo, para mí esto ha sido un fracaso de nuestra revuelta generacional, se hace patente, ¿no? Cuando este fracaso se evidencia, Vox ya se estaba presentando a elecciones, pero solo es después de esto que empieza a conseguir representación, ¿no? Entonces, bueno, yo creo que no se trata de culpar o de buscar culpables, tampoco es muy útil para la política, pero sí quizá hacer una evaluación, ¿no?, de lo que ha sucedido y cómo podemos analizar lo que pasa para hacer política en este contexto actual, ¿no? Uh-huh. Entonces, esos replanteamientos un poco yo creo que están llegando también al feminismo, ¿no? O sea, en el feminismo se ha producido un proceso paralelo, aunque más tardío, ¿no?, que es la institucionalización, ¿no?, que de alguna manera ha permitido asociar a este movimiento social con el gobierno, con el poder instituido, con la autoridad, más que como herramienta de emancipación, que es como lo vemos algunas, ¿no? Tiene esos componentes de transformación también radical de la sociedad, ¿no? Entonces, bueno, yo creo que estos años pues también hemos hecho un feminismo, o se ha hecho un feminismo, o el feminismo mainstream, o el que más espacio tiene en los medios y en las redes, es un, un feminismo que quizá no está suficientemente atado a las cuestiones de clase, ¿no? O a esto que llamábamos un proyecto de transformación radical. Es verdad que una parte del feminismo de base sí tiene estas ideas, pero a veces no sabemos posicionarlo, no sabemos qué hacer con esto, o quizá tampoco es sencillo, ¿no? También yo creo que tiene que ver con el problema de la cuestión de la violencia, que ha sido muy importante, ¿no? O sea, es muy importante volver a hablar y explicar, ¿no?, cómo algunas de las cosas que se han normalizado son violencias y cómo son muy prevalentes, ¿no? Es un tema que es importante para el feminismo, ¿no? Pero por importante que sea, yo creo que ha tenido la capacidad de opacar otros contenidos, ¿no? Otros contenidos que, por ejemplo, hablan de la cuestión de la reproducción social y de la división sexual del trabajo, que si os fijáis, estuvieron muy fuertes presentes en la primera huelga feminista, ¿no?, cuando se hablaba de la huelga de cuidados, etcétera, y donde yo creo que también reside la principal potencia de los feminismos, ¿no?, como proyecto de transformación. Entonces, bueno, esa cuestión de la violencia es una cuestión muy compleja porque también se presta manipulaciones de varios tipos. Luego, si quieres, explicamos un poquito más. Y luego, en relación también al feminismo, lo que estamos haciendo y por qué se puede manipular por parte de los discursos de extrema derecha, ¿no?, o por qué se puede canalizar quizá más fácilmente hacia esa reacción antifeminista, es que yo creo que también hay un feminismo mainstream que es muchas veces muy moralista, ¿no?, muy esencialista, ¿no?, todos los hombres son violadores en potencia, un poquito culpabilizador, que básicamente individualiza el problema, ¿no? Tienes que renunciar a tus privilegios y que a veces no explica que esto es un problema estructural. Y ese feminismo, ¿no?, que es el feminismo que podemos llamar de la guerra de sexos, es perfectamente útil, instrumentalizable por la extrema derecha para generar reacción, ¿no?, porque también caricaturiza un poco nuestro proyecto. Yo creo que quizá ese crecimiento en los jóvenes sí que está produciendo algunos debates en el feminismo de base, de replantear, por ejemplo, cuál es el papel que ofrecemos a los hombres y a los varones jóvenes en nuestro proyecto, ¿no? O sea, en ese sentido nunca ha sido, o sea, no siempre ha sido un proyecto muy inclusivo o muy atractivo, o no siempre hemos explicado suficientemente bien que para muchas el feminismo es una palanca de transformación más amplia, ¿no? Que busca una redistribución de la renta y del poder. Luego es verdad, y luego si queréis lo desgranamos con más detalle para no enrollarme mucho en esta pregunta, pero que también hay un feminismo que puede converger con la agenda de la extrema derecha, ¿no? Por ejemplo, en relación al punitivismo o a la agenda antimigrantes. Entonces, bueno, ese es un poco como el marco que yo daría, y también una palanca que sería para desactivar un poco esto, es que precisamente nuestras luchas tienen que vincular la política sexual radical y la justicia económica, ¿no? O sea, que tenemos que pensar todo el tiempo cómo podría ser un feminismo de transformación o unas luchas LGTB radicales, ¿no?
1: Y bueno, yendo un poco, porque bueno, estábamos analizando un poco cómo ha sido el contexto en el Estado español, ¿no? Pero en alguna parte, no sé si lo he leído en tu libro o en alguna entrevista, hablabas de la importancia de hacer un análisis más amplio, ¿no? Ya que el proceso de derechización antifeminista es un proceso que ha ido mucho más allá de nuestro territorio, ¿no? ¿Qué reflexiones podemos sacar de mirar a otros lugares?
2: Bueno, nos permite entender estos fenómenos de una manera un poco más compleja y también entender que sin este ecosistema global no se estaría produciendo esto como una especie de oleada, ¿no? Es decir, que aunque las derechas radicales o extremas derechas se presentan como soberanistas o como nacionalistas, operan a través de un ecosistema a escala global, ¿no? Donde es verdad que a veces los intereses geopolíticos no les permiten cooperar, pero otras muchas sí. Y que sin este ecosistema, donde comparten recursos, argumentarios, y donde se encuentran, ¿no?, sería más difícil que se estuviese produciendo esta oleada derechista, ¿no? Entonces, bueno, tampoco hablaría yo de una internacional antigénero plenamente coherente, pero sí hay que entender que existe una constelación de actores que además son diversos, ¿no? Fundaciones, think tanks, instituciones religiosas, ¿no?, incluso la Iglesia Católica, y partidos y también movimientos sociales, ¿no?, ultraderechistas. Y este ecosistema es el que permite también emerger con fuerza algunos de estos proyectos, sobre todo porque decía antes que esto se remite un poco también a la reacción de los 70, ¿no?, a las luchas 68istas, y lo que hay que entender es que creo que es importante, ¿no?, que no es solo una cuestión de los discursos que le permiten manipular emociones y crecer y no sé qué, y movilizar, sino que hay una institucionalidad propia que lleva organizándose desde esos años 70, desde la segunda mitad de los 70, y que, bueno, y que a través de esas cuestiones de género pues les permite coordinar un poco esta heterogeneidad de actores, ¿no? Y lo que han hecho es, digamos, generar una determinada gramática política, ¿no? Unos marcos que le dice a la derecha tradicional o a las derechas existentes: mira, si adoptáis estas cuestiones y si las tratáis y las trabajáis de esta manera, vais a tener apoyo político concreto, ¿no?, de estos actores que están organizados y tienen recursos, pero además sabéis que podéis, o sea, que tienen resultados, ¿no?, que podéis llegar a gobiernos o podéis conseguir poder social o político a través de este marco, ¿no? Entonces, bueno, hay que entender eso un poco en esas coordenadas.
1: Uh-huh. Y cuando pensamos en estos temas, en el tema del auge de la ultraderecha, una cosa que nos preocupa mucho es valorar el alcance real de estas extremas derechas, ¿no? Es decir, saber si es algo realmente masivo o si es algo minoritario, pero que hace mucho ruido, ¿no? Y en relación a esto, también saber si es práctico crear un discurso alarmista, ¿no? O sea, decir, oye, gente, ¿qué está pasando esto? O sea, hay que hacer algo. O si por el contrario, ponerle el foco, lo sobredimensionamos y aumentamos su impacto, ¿no? Es que es un tema complicado.
2: Bueno, el alarmismo en general no suele ser muy útil para nada, ¿no? Porque además te impide de pensar con claridad. Entonces, bueno, si analizas un poco lo que sucede país por país, puedes ver como que incluso muchas veces cuando ganan elecciones, a veces lo hacen por un pequeño margen, ¿no? O no necesariamente transforman el sentido común. Estados Unidos es un ejemplo, ¿no? Trump ganó por un pequeño margen, o sea, no es que la mayor parte de la población estadounidense se haya vuelto casi fascista, ¿no? O incluso que cuando consiguen revertir derechos, ¿no? El tema del aborto en Estados Unidos es un ejemplo. Eso no significa que la gente haya dejado de ser favorable al aborto, ¿no? Entonces, incluso en los estados más tradicionalmente más derechistas, todavía hay una mayoría de la población que lo apoya, ¿no? Entonces, lo que demuestra esto es que sí que puedes conseguir retrocesos o puedes conseguir incluso formar gobiernos, pues bueno, generando una coalición de votantes y generando una serie de apoyos políticos de esta internacional o de esta nacional reaccionaria, en el caso de Estados Unidos, que puede conformar, digamos, una mayoría política en términos electorales, aunque ya digo, no sea una mayoría social, ¿no? También es importante ver cómo también pierden elecciones, ¿no? Orbán, por ejemplo, Víctor Orbán, presidente de Hungría, que acaba de perder la presidencia, es un ejemplo que se ponía como una utilización de las cuestiones de género y de las guerras culturales precisamente para minar la democracia representativa, ¿no? Era un ejemplo de una democracia ya muy deteriorada. Y sin embargo ha perdido las elecciones y ha tenido que dejar la presidencia, ¿no? Entonces, bueno, parece que hay avances, ellos avanzan, pero también retroceden, ¿no? También pueden perder elecciones. Entonces, bueno, más que ser alarmista, yo creo que habría que analizar cuidadosamente lo que está sucediendo en cada lugar para pensar también cuáles pueden ser nuestras tácticas para utilizar en cada momento, ¿no? Sí que es verdad que ha habido un momento en el que hemos dicho no reaccionéis, sobre todo a los discursos de redes sociales, etcétera. En muchas cuestiones ellos basan su potencia comunicativa en la reacción en contra que provocan, ¿no? Entonces, sabes, si tú sales indignada a contestar un determinado mensaje de Vox, también lo estás difundiendo. Entonces, por ahí sí que a veces exige una reflexión un poco más contextual y más pausada. Uh-huh.
1: Vale, y decías en una entrevista que la izquierda ha copiado el modelo a la ultraderecha en el sentido de construir identidades de la confrontación, ¿no? Y de ahí un poco esta polarización que ha calado también en los feminismos y que hemos visto en temas como la ley trans o los trabajos sexuales. Nos parece una reflexión interesante, así que te queríamos pedir si nos la querías compartir.
2: Sí, o sea, por un lado vemos que la forma comunicativa y los pánicos morales y cómo se articulan las guerras culturales es una ya casi como una forma política contemporánea, ¿no?, que utilizan todos los partidos o muchos partidos. La izquierda en España también entra en las guerras culturales porque es muy útil, ¿no? El PSOE ha entrado en todas las guerras del Vox, ya sea con el latido del feto, con el pin parental, porque es parte de la manera en la que se hace política y también les consigue votantes y también les consigue posicionar como los que realmente suponen una barrera, ¿no?, para la extrema derecha, ¿no? El ejemplo del pin parental lo pongo porque es muy, muy claro de por qué hablamos de guerra cultural. El pin parental, si os acordáis, era una propuesta de Vox para que los padres tuvieran que aprobar las clases extraescolares, ¿no?, fundamentalmente aquellas que tienen que ver con la educación sexual y de diversidad, de género y de igualdad. Y, o sea, precisamente para impedir este tipo de educación, y el PSOE entró, bueno, intentando poner demandas, haciendo manifestaciones públicas muy ostentosas. Y sin embargo, aquí la cuestión es, si tú quieres que haya educación sexual, pues lo que tienes que hacer es recoger la demanda de los feminismos y, de hecho, aplicar las leyes, porque la educación sexual está escrita en muchas leyes españolas, pero no está puesta como una asignatura obligatoria en las escuelas. Entonces, si tú estás preocupada por la educación sexual, pues conviértelo en una, tú que tienes el gobierno, conviértelo en una asignatura. Entonces, el PIN parental dejará de ser necesario, porque ya no, los padres no pueden decidir sobre las asignaturas troncales, ¿no? Entonces, bueno, pongo ese ejemplo como guerra cultural. Y luego es verdad que también en cuestiones feministas, ¿no?, como todo el debate sobre los derechos trans, ¿no?, de la última época, o incluso la manera en la que se lleva el debate abolicionista, ¿no?, contrario al trabajo sexual, al menos el feminismo abolicionista que más espacio público tiene, ¿no? No todo el abolicionismo es así, pero bueno, digamos que han adoptado las mismas formas y las mismas estrategias de las guerras culturales, ¿no? Creación de enemigos irreconciliables, cruzadas, ¿no?, el lenguaje milenarista, creación de víctimas, esas exageraciones que vemos cuando se habla de esas personas trans o estas mujeres trans que iban a agredir sexualmente en los baños, o cuando se relaciona a las personas trans con la pederastia, etcétera, no sé, esa inflación conceptual que quiere generar un sentimiento como de amenaza grave, ¿no?, por lo cual la gente se moviliza con mucha intensidad, ¿no? Entonces, bueno, yo creo que sí que estas cuestiones que tienen capacidad de convertirse en pánicos morales son útiles como estrategia de poder, pero coincides un poco con las formas de expresiones de la derecha. Es decir, que un proyecto de transformación no debería utilizar esta estrategia de los pánicos morales, ¿no?, porque cierra discusiones, porque polariza, o sea, no permite ni pensar ni complejizar. Y siempre cuando acabas creyendo o creando cruzadas y creando monstruos, pues eso termina en leyes, ¿no?, en leyes sobre todo de tipo penal, que luego también tienen consecuencias sobre la sociedad y sobre todo sobre los más pobres o los más excluidos, ¿no? Lo digo porque también hay otras cuestiones, como cómo estamos luchando contra la violencia sexual o la violencia de género en general, pero en concreto la sexual, que es cuando se convierte en casi o adopta los lenguajes de los pánicos, ¿no?, de algo que parece que es omnipresente, que te va a pasar. O sea, es una, yo creo que es una paradoja o una dificultad que tenemos los feminismos, ¿no? Es como trabajar esta cuestión de la violencia sexual, o sea, cómo convertirlo en un tema público, pero sin que se convierta en un terror que va a ir en contra de nuestra propia liberación, ¿no? Y que luego además es muy fácilmente instrumentalizable por la extrema derecha, ¿no? Ahora, cuando representan a los migrantes, sobre todo a los de origen musulmán o a los magrebíes, como violadores, ¿no?, como los agresores sexuales, es un tema que Vox está construyendo recurrentemente, está, digamos, montándose un poco en el trabajo feminista de los últimos tiempos, ¿no? Entonces, bueno, ahí tenemos que pensar cómo hacerlo igual de otra manera sin utilizar estos marcos del pánico moral, ¿no? Uh-huh.
1: Vale, y a lo largo de la entrevista hemos citado varias veces el papel de la juventud. Bueno, se habla mucho además de este tema últimamente, ¿no?, del papel de la juventud, eso, en el auge de la extrema derecha en general y del antifeminismo en concreto, ¿no? ¿Qué análisis tienes tú de este tema?
2: Bueno, el librito este de Incele, Jim Bros, Kito Bros y otras especies antifeministas va un poquito en concreto sobre esta cuestión, y un poco también lo empecé a pensar porque trabajando estos temas de extrema derecha en muchas charlas, pues profesores de secundaria o incluso de niños más pequeños venían a explicarme: oye, mira, nos está pasando esto, que vemos cada vez más estos discursos en las aulas, ¿no? Esto ya fue hace unos años. Y es verdad que ahora se ha convertido en un tema, por eso que los sociólogos llaman la brecha política, o los politólogos, en este caso, que lo que está evidenciando es que muchos países occidentales, muchos hombres jóvenes, no la mayoría desde luego, sino bastantes hombres jóvenes, se muestran por lo menos más inclinados a apoyar a proyectos de derecha y de extrema derecha que sus pares femeninos, ¿no?, o sea, que sus compañeras. Entonces, bueno, ese es un tema que da que pensar. Evidentemente, también tenemos que matizar, los jóvenes ahora son más abiertos, sobre todo en el resto de España, pero supongo que en muchos otros países, ¿no? Son más abiertos con su sexualidad, son más igualitarios también en cuestiones de género. Y ahí es donde se da la paradoja, ¿no? Porque por un lado son más igualitarios, ¿no? Es más fácil ahora salir del armario que en otras décadas. Hay más tanto por ciento de jóvenes que se identifican como disidencias sexuales y de género. Pero bueno, son más igualitarios y al mismo tiempo se declaran más antifeministas, ¿no? Entonces eso, claro, nos lleva también a plantear algunas preguntas, ¿no? Entonces cuando ves los estudios, tú ves que ellos se muestran abrumadoramente a favor de la igualdad, pero no tanto del feminismo, ¿no? Entonces ahí es cuando entra la pregunta de qué es lo que están entendiendo por feminismo y luego también cómo se está produciendo una manipulación, ¿no? O cómo se compone políticamente esta temática, que ya digo, coincide un poco con este clima de derechización global, pero cómo lo está haciendo la derecha y también los influencers de las redes sociales y estas determinadas subculturas que operan ahí, para que se entienda que el feminismo es parte de los problemas de estos jóvenes, ¿no? Entonces, bueno, ahí lo que vemos es que estas cuestiones de género tienen esa capacidad de traducir malestares de todo tipo, muchas veces que nada tienen que ver con el género. Y lo que estamos viendo también es que pues, los jóvenes se enfrentan también con problemas relacionados con los cambios de roles, ¿no? Las transformaciones sociales en ese sentido, que ha producido también estas oleadas tan fuertes de feminismo, ¿no? Entonces, digamos que hay una serie de malestares culturales que tienen que ver con estos cambios de roles y con una cierta sensación de inadecuación. O sea, podríamos decir que la masculinidad tradicional, aunque esas ideas todavía no operan, digamos, plenamente, ¿no? Porque también se han cambiado, también funcionan un poco como ideal. O sea, no hay una cuestión tan clara o una creación de modelos más diversos como sucede con las chicas jóvenes, ¿no? O sea, la feminidad se ha transformado, hay muchas formas de ser mujer, aunque, bueno, también hay problemas, ¿no? De cómo se constituyen los roles de género femenino. No vamos a decir que no tenemos ningún problema con la construcción de roles, porque la propia existencia de los roles de género es un problema para el feminismo y es lo que queremos desmontar. Pero bueno, digamos que ha habido más diversidad en cómo se pueden identificar o cómo se pueden construir las chicas como mujeres y sin embargo no hay tantos modelos que ellos puedan utilizar para construirse como hombres de una manera diferente, ¿no? Entonces, de alguna manera, la masculinidad tradicional, aunque menos, todavía opera como ideal, pero digamos no se dan las condiciones económicas, materiales y sociales para que puedan encarnar este modelo, ¿no? Entonces, lo que estamos viendo también es cómo estos chavales se enfrentan a unos condicionantes económicos, materiales y sociales determinados, ¿no? La crisis de vivienda que hace que dependan de sus padres, ¿no? Que tengan que vivir mucho tiempo con sus familias. La edad de emancipación en el Estado español es una de las más altas de Europa. También yo creo que tienen expectativas truncadas respecto al nivel de vida que pueden asumir, ¿no? Esa frase de no vamos a vivir como nuestros padres, eso lo tienen muy presente. Entonces, bueno, hay una serie de elementos que tienen que ver con la precariedad laboral, pero también un poco de tipo como emocional, ¿no? El peso del cambio climático, las pandemias, las crisis, ¿no? Hace como genera una sensación añadida de inestabilidad vital, que luego la extrema derecha es muy hábil convirtiéndola en reacción antifeminista, ¿no? O sea, culpabilizando al feminismo, es verdad que también culpabilizan a los migrantes, ¿no? Pero el feminismo es una de las canalizaciones, ¿no? Que puede tener estas cuestiones de estos malestares vitales, ¿no? Entonces, por eso decimos que la pelea por el sentido del malestar es una de las cuestiones políticas fundamentales de nuestro tiempo, ¿no? Y que es ahí donde también el feminismo y nuestros proyectos políticos deberían operar, digamos, para politizar esos malestares en un sentido emancipador y no reaccionario, como es este caso, ¿no?
1: Has nombrado varias veces también cómo intersecciona, ¿no?, el tema de la migración precisamente con el tema de los feminismos, o sea, a manos de la ultraderecha, ¿no? Y bueno, ahora por ejemplo en Andalucía, que han sido elecciones hace poco, vimos como la campaña de Vox, o sea, sacaron como los cartelones gigantes, ¿no?, que todos los problemas además eran como, los carteles eran súper burdos, era, no tienes casas por culpa de los migrantes, te da miedo ir a casa sola por la noche por culpa de los migrantes. antes, ¿no? Como todo así, que de hecho fue denunciada y el juez decidió que ahí no había delito de odio ninguno. Y entonces nos preguntábamos un poco si ahora que los feminismos parece que están perdiendo potencial social, un poco debido a todas estas guerras de género, ¿no? Si la ultraderecha está pasando el foco de sus guerras culturales hacia las personas migradas.
2: Bueno, la cuestión de las migraciones y del etnonacionalismo, incluso de la islamofobia en Europa, es uno de los ejes definitorios más importantes de estos proyectos, ¿no? Incluso por encima de la cuestión de género. Lo digo porque en esa cuestión, ¿no?, del eje etnonacionalista, todos los proyectos políticos que definimos como extrema derecha en Europa comparten, digamos, ese marco, y sin embargo en cuestiones de género evolucionan, o sea, tienen comportamientos muy diferentes, ¿no? Por ejemplo, en Europa Occidental, Marine Le Pen votó a favor de la constitucionalización del derecho al aborto, ¿no? Geert Wilders, ¿no?, de Países Bajos, que es el representante de extrema derecha allí, está a favor de los matrimonios homosexuales. O sea, las extremas derechas de Europa Occidental han tenido un poco que adaptar sus discursos para conseguir voto y también adaptarse a unos consensos sociales donde están operando, ¿no? Tampoco ninguno de estos partidos va a decir que las mujeres tienen que quedarse en casa, porque no conseguirían ningún voto, ¿no? Seguir, no, las sociedades de otra manera. Y sin embargo, por ejemplo, en Europa del Este sí que hemos visto como, después de la caída del muro, un renacer de unos nacionalismos mucho más marcadamente homófobos, antifeministas, que allí sí hacen posible, ¿no?, que este eje antigénero sea mucho más fuerte que en Europa Occidental, ¿no? Entonces, Vox era una cosa un poco rara porque era mucho más antifeminista que otros partidos de Europa Occidental. Lo que pasa es que yo creo que en algún momento se han dado cuenta de que aunque ellos nacieron como una cesión del PP, ¿os acordáis de eso?, ¿no? Vienen del segmento del PP que era neocon, que precisamente se opuso a las grandes, digamos, a las legislaciones estas de Zapatero. Bueno, nombrar Zapatero ahora en este contexto político da mucha rabia, ¿no? Porque es verdad que fue el presidente del matrimonio homosexual, de la reforma del aborto, ¿no? De una serie de conquistas en derechos, y al mismo tiempo, bueno, ahora mismo vemos que parece, aparentemente, es también un corrupto, ¿no? Pero bueno, en cualquier caso, esas guerras culturales de esa época, que además fueron una de las primeras de Europa, lo que hacen es que generan una posición también muy fuerte social y en la calle, ¿no? Por parte de la CONCAPA, la Iglesia Católica, etcétera, que montaron manifestaciones de cientos de miles de personas. O sea, fue un momento de como movilización de calle reaccionaria muy fuerte, que ya no hemos vuelto a ver, por suerte. Y después gana Rajoy las elecciones y, sin embargo, no consiguen revertir ninguna de las leyes, sobre todo la cuestión del aborto, que había sido muy central en las batallas anteriores. Entonces, a esa parte del PP que, digamos, estaba como que no era no apoyaba, digamos, a Rajoy porque se había centrado, una parte de esa es la que se extiende, ¿no?, y forma Vox, ¿no? Entonces, es importante. Porque también es importante entender por qué esas cuestiones son tan importantes para ellos y cómo nacen muy apegados a esas historias antifeministas y a la oposición, por ejemplo, al aborto en muchos casos, aunque a veces matizan, porque es un poco el origen de cómo surgen, ¿no? Y sin embargo, yo creo que a medida que se han ido consolidando como proyecto, lo que han hecho es darse cuenta de que este eje de género va muy en contra de los consensos sociales de la sociedad española, que es mayoritariamente a favor del matrimonio homosexual, del aborto. Es muy liberal en valores, ¿no? Es tan liberal como los países nórdicos, es uno de los países más liberales del mundo, ¿no?, en estas cuestiones. Entonces, como ha visto que tiene un techo de crecimiento, por ejemplo, tiene una brecha de género en sus votantes muy alta también, ¿no? Creo que tiene un 30% de votantes mujeres y el resto son varones. Sabe que o cambia su discurso o ya nunca va a pasar el techo electoral, ¿no?, en el que se encuentra, que ahora no llega ni al 20%, ¿no? Entonces, digamos que yo creo que los movimientos de estos últimos tiempos es que no es que esté apostando más a la cuestión migratoria, que siempre lo ha hecho. Lo que pasa es que sí, ahora ese discurso igual tiene más espacio porque están intentando adoptar un discurso mucho más parecido a lo que sería una Marine Le Pen en Francia, ¿no? Más parecido a las extremas derechas estas renovadas, que lo que han hecho es un poco adaptarse a sus países, no a sus consensos, ¿no? Entonces, bueno, eso también lo vemos un poco por eso, que cuando ellos ponen el acento en no puedes ir segura por la calle porque hay migraciones, ¿no?, y lo asocian a la criminalidad y sobre todo lo asocian a la violencia sexual, que eso es una

0: ese es su discurso homonacionalista, ¿no? Yo creo que con las mujeres hacen un poco algo parecido y eso, bueno, últimamente están reforzando mucho eso, ¿no? Entonces, el último 25N, muchas veces antes decían la violencia de género no existe, insistían en eso, y ahora están un poco, no cambiando radicalmente, pero sí matizando un poco esos discursos, ¿no? Incluso parece que han dado directrices a sus partidos para que en las concentraciones, cuando hay un asesinato machista, antes no iban o iban con una pancarta que ponía la violencia de género no existe o lo que sea, y ahora están yendo, no dicen nada, están callados, tampoco se ponen detrás de la pancarta, pero digamos que ahí están modificando un poco, y yo creo que tiene que ver con esta necesidad de buscar voto femenino, ¿no? Uh-huh.
1: Pues para cerrar un poco esta entrevista, queríamos señalar que al final en todo este proceso está claro que los feminismos han tenido un papel protagonista, y a pesar del desgaste de que ha supuesto todo este tema de la guerra de género, y por eso precisamente quizás las feministas están formando parte de las primeras líneas de la lucha antifascista, así que queríamos preguntarte cuáles piensas que pueden ser las estrategias desde los feminismos para seguir frenando el auge de esa extrema derecha.
0: O sea, es cierto que, digamos que si te ponen en el punto de mira, eso también te hace estar muy en el centro, ¿no? de la lucha. Lo que pasa es que también, y como he insistido mucho en que no todos los feminismos son iguales, yo creo que, bueno, que estamos en un momento en que hay que hablar de feminismo con apellidos y hacer matizaciones, ¿no? Porque hemos visto un feminismo conservador, uno transfobo, incluso uno que se llama civilizatorio, ¿no? Que ya empieza a comprar este marco que está muy extendido en Francia, ¿no? De los migrantes musulmanes o incluso los españoles musulmanes incompatibles con nuestra cultura. Eso hay una parte del feminismo que lo apoya de una manera muy fuerte en Francia y que aquí todavía se está componiendo, pero bueno, vemos como algunas líneas feministas pueden acabar confluyendo con la agenda de las extremas derechas, ¿no? En el punitivismo, la cuestión de la violencia es uno de esos ejes muy claros, ¿no? Por ejemplo, Giorgia Meloni acaba de aprobar una ley con un nuevo tipo penal, ¿no? Que es el de feminicidio, que es una demanda de una parte del feminismo, ¿no? Es cierto que ha hecho esa ley penal y no ha hecho ningún, o sea, ahí prohíbe la educación sexual y afectiva en las escuelas, ¿no? Entonces, pero bueno, es una demanda, ¿no? Que algunas feministas italianas llevaban tiempo pidiendo, ¿no? Entonces, bueno, ahí vemos como esos extraños matrimonios que se pueden llegar a dar. Entonces, yo diría que si queremos hablar de un feminismo antifascista, ¿no? Con capacidad para oponerse a las extremas derechas, tiene que ser un feminismo, yo diría, pues de clase, ¿no? Esto que hablábamos, un feminismo que se proponga redistribuir la riqueza y el poder. Un feminismo que se propone transformar las cosas de una manera profunda, ¿no? También muchas veces lo que vemos es un feminismo liberal que lo que está hablando es de cuotas en los lugares de poder y no se plantea, ¿no?, cuáles son las condiciones de vida y de trabajo de las mujeres racializadas sin papeles o incluso de las mujeres de clase trabajadora, ¿no? Entonces, bueno, yo diría que un feminismo antifascista también tiene que poner en el centro el antirracismo por esa cuestión de las mujeres en trabajos explotados, pero también hay hombres en trabajos explotados y también hay este marco que une el género y la racialización, ¿no? Entonces, bueno, poner en el centro del antirracismo, la lucha contra las fronteras, y esto debería también, yo creo, converger en un proyecto, ya digo, que no solo se plantee que algunas mujeres puedan llegar a lo más alto, sino como un proyecto de transformación, decimos, de carácter universal, que un poco lo que intenta es, a partir de la subordinación de las mujeres, pelearnos para que nadie esté subordinado, ¿no? Entonces, bueno, es un feminismo que piensa que las cuestiones de vivienda, ¿no?, las cuestiones de derechos laborales, etcétera, son todas cuestiones feministas y no solo únicamente habla, ¿no?, de violencia o de cuestiones como muy clásicas, ¿no?, que se piensan, digamos, en el feminismo mainstream, que son cuestiones de mujeres. Entonces, bueno, eso, yo creo que sí puede haber un feminismo que sea una punta de lanza contra el fascismo, pero ya digo, tiene que ser un feminismo trabado con algunos ejes de emancipación.
1: Pues con esta idea totalmente compartida nos quedamos, y nada, una vez más, muchas gracias por haber participado en este cadenazo, Nuria.
0: Nada, gracias a vosotras, un placer.
1: Un abrazo.
0: Chao.
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0: Y después de nuestra charla con Nuria Lavao, damos paso a nuestra sección musical y tenemos al otro lado del teléfono a Miriam, que la saludamos. Buenas, Miriam, ¿qué tal?
1: Hola, buenas, muy bien. ¿Vosotras qué tal?
0: Pues nada, muy contenta de haberte rascado un último programa, porque ya en el último, ¿no? En tu última intervención te despediste porque a priori iba a ser, ¿no? El último programa en el que participabas, pero hemos sacado este número 178 que queríamos compartir, ¿no? Con los contenidos de ese octavo cadenazo antifascista. Y nada, que muy contenta de poder saludarte de nuevo y que puedas estar ahora sí en este último programa de la temporada.
1: Ay, qué bien, yo también, sí, nos hemos quedado con ganas de un programilla más, ¿no? Sí. Así que sí, pues un gustazo como siempre también.
0: Muy bien, y nada, cuéntanos qué has preparado para este sí ya último programa de la temporada.
1: Bueno, pues la primera canción que os quería compartir hoy es de Inés de Lis, que es una cantante, compositora y guitarrista que vive en Madrid y que formó parte del grupo Faneca. No sé si conocíais este grupo,
0: sí.
1: Que a lo mejor, bueno, hay gente que conoce, que la conoce más, la ubica más en este proyecto. Y bueno, pues inicia una etapa en solitario, y bueno, donde escribe canciones muy íntimas, con un equilibrio entre guitarras acústicas y sonidos electrónicos, con un carácter así muy lofi, muy... como muy grabaciones como muy, que parecen como muy caseras, muy cercano, muy cálido y bueno, y a la vez como muy directas y muy honestas, pues un poco así entre el indie folk, un poco bastante experimental. Y bueno, yo la descubrí porque pues me gustaba mucho este grupo de Faneca y bueno, pues me enteré que había empezado este camino en solitario porque acaba de sacar su primer LP, que se titula Time Honey. Y lo sacó hace nada, este pasado 30 de abril, pues lo sacó. Y os recomiendo mucho escuchar este disco, que bueno, todas las canciones son en inglés y algunas de ellas fueron grabadas con cinta. O sea, como que le dan una naturaleza súper auténtica, súper original, así como una grabación así como muy, como con ruido de fondo, ¿no? Y además incluye como tramos de tomas falsas, o sea, tomas falsas entre comillas, por decirlo de alguna manera, y como que pues ofrece un poco una cercanía bastante personal dentro de, pues bueno, este contexto que tenemos también de las superproducciones musicales, de cosas más impersonales, de la exigencia tan grande que hay también de la perfección vocal y musical. Bueno, también de toda la música que está creada con inteligencia artificial también, que da bastante miedo, y ella es como que se ha ido como a ese otro extremo, ¿no? De donde no solo muestra un resultado final que es chulísimo, sino que deja entrever un poco como el proceso, ¿no? Y eso me ha gustado mucho. Y bueno, pues otra cosa curiosa es que Inés de Lis trabaja con la música impartiendo talleres de creatividad y creación de canciones desde una mirada terapéutica, con un proyecto que se llama Canciones Libres, por si a alguien le interesa buscarlo. Y bueno, pues respecto a la canción que os quiero compartir de ella, no pertenece a este disco que os he nombrado, de Time Honey, sino que es una canción que la canta en un vídeo en directo en el canal de YouTube de Sesiones de la Cuadra, que bueno, pues es un canal en el que he descubierto además bastantes artistas que me han gustado mucho. Y bueno, pues me gustó muchísimo esta canción también de Inés de Lis, así que me parecía muy guay también traerla al programa. Es una canción que se titula Si el agua tuviera llave, y bueno, pues si os parece, vamos a escucharla.

Continuamos en este programa número 178, en el que sabéis que estamos rescatando algunos de los contenidos que sonaron en ese octavo cadenazo antifascista de las radios libres ibéricas. Y desde Ruido Feminista Radio, aparte de la entrevista de Nuria Lavao que hemos escuchado hace un ratito, nuestras compañeras Lupe y Cris tuvieron la suerte de poder entrevistar a Juan Nicho, autor recopilador de las poesías de Patricia Era, que como muchas sabréis fue una de las personas encausadas y procesadas en el caso del 4F, un caso que creemos que no, que habla mucho sobre cómo ciertas prácticas estatales mal llevadas se convierten en puro fascismo. Y nada, queríamos recuperar este contenido y esperamos que os parezca de interés.

0: En esta segunda parte del programa que ofrecemos desde Ruido Feminista Radio, hablamos de cómo determinadas prácticas del Estado, cuando actúan sin control, sin garantías y con impunidad, reproducen dinámicas propias del fascismo. Y nos remitimos al caso 4F a 20 años de los sucesos como uno de los ejemplos más claros de estas derivas. Barcelona, 4 de febrero de 2006, durante una intervención policial en un edificio ocupado en el barrio de San Pera, un agente de la Guardia Urbana resultó herido por la caída de un objeto. A partir de ese momento se inició un operativo que terminó con la detención de 5 jóvenes. Sus nombres: Rodrigo Lanza, Juan Pintos, Alex Cisternas, Alfredo Pestaña y Patricia Heras. Las detenciones se produjeron sin pruebas materiales sólidas y sin contradicciones en los testimonios policiales. 2 de los acusados, Lanza y Pintos, ambos chilenos, denunciaron insultos, racismo y un trato policial marcado por prejuicios xenófobos. Su origen latinoamericano, así como el de Alex, que era argentino, influyó en cómo fueron percibidos y tratados, y este componente racial es fundamental para entender el desarrollo del caso. Las 5 personas detenidas denunciaron torturas policiales y presiones durante la detención. Estas denuncias nunca fueron investigadas de forma efectiva. A pesar de las inconsistencias, el proceso judicial avanzó y terminó con condenas firmes. A Rodrigo Lanza, 5 años de prisión. A Alex Cisternas, Juan Pintos, Alfredo Pestaña, Patricia Heras, 3 años y 3 meses. Todos pasaron cerca de 2 años en prisión preventiva antes del juicio. Ningún agente fue condenado por las irregularidades detectadas, lo que convirtió el 4F en un ejemplo de impunidad institucional y de fallos graves en los mecanismos de control policial y judicial. En esta parte del programa nos centraremos en Patricia Heras a través de las voces de quienes la conocieron. In memoriam. Su detención se produjo fuera del lugar de los hechos, tras una identificación basada únicamente en su apariencia. Patricia era una joven con una identidad estética marcada, una vida creativa y una salud mental algo frágil. El proceso judicial y su paso por prisión tuvieron un impacto profundo en su bienestar psicológico. En 2011, durante un permiso penitenciario, Patricia se suicidó. Y así damos la bienvenida hoy al programa a Juan Camos.
1: Juanito, como quieras. Gracias. Hola.
0: Y al otro lado está Cristina.
2: Gracias a toda la oyente por estar apoyando este cadenazo. Queríamos agradecer a Juan Nicho su presencia hoy aquí. Juan es el escritor del libro Cómo evitas tu suicidio. Es un gran referente de la lucha antipsiquiátrica para muchas. Y también es el editor de Poeta Muerta, libro que compila algunos escritos de Patricia Heras. Este libro fue publicado de manera póstuma y es de especial relevancia porque, además de poemas y textos de una gran profundidad y ternura, contiene las crónicas carcelarias, unos capítulos donde Patricia dejó plasmada su vivencia, desde la detención y su estancia en prisión hasta el final de su vida. En estos textos, Patricia relata cómo pasa de Cyndi Lauper a los calabozos de la Rambla, ya que, como comentamos en la introducción, su estética, sobre todo en este episodio del 4F, ella se había hecho un peinado muy característico que consistía en que se había rapado un lado de la cabeza con cuadro. Y fue aquello lo que la sentenció. Como ella misma reflexiona en el libro, parece increíble, pero me acusaron de homicidio y posteriormente de atentado contra la autoridad por los pelos. Así que bueno, queríamos agradecer de nuevo la presencia de Juan aquí y preguntarte cómo conociste a Patricia. En el prólogo del libro comentas que no la conocía lo suficiente para saber si le habría gustado la forma final que se le da al libro, aunque yo creo que sí. Pero lo que conociste de ella, bueno, preguntarte qué sensación te causó, qué es lo que recuerdas más de ella.
1: Hola y saludos a todas y a quienes estéis escuchando esto. Bueno, yo a Patricia la conocí cuando ya había pasado todo este asunto a través de la Jordi, del grupo de los Flecos, que me la presentó en una especie de bar colectivo que era la Albericias. Y allí ella me estuvo explicando todo lo que le había pasado y la verdad me pareció increíble incluso para una ciudad como esta, como para Barcelona. Bueno, como además los dos éramos de Madrid, pensábamos, pero es que nada más llegar ya te ha pasado esto, es como algo muy increíble. Y de algún modo es que a mí, con el paso del tiempo, me fue viniendo la impresión de que con ella se creó una especie de tormenta perfecta o de quinta esencia de todo lo que, como decía Lupe, del fascismo, pero concentrado en un punto muy pequeño, muy, muy concreto, y como si, no sé, como si ensayaran con ella cómo juntar todas las derivas más macabras del sistema, porque en realidad era muy absurdo que la cogieran a ella de esa manera y la metieran dentro de esa vorágine. No tenía ningún sentido, pero no tenía ningún sentido incluso para la propia gente que lo estuvo haciendo en su momento, ni los policías ni nadie. Sin embargo, todos entraron en una especie como de consenso mental sectario extraño, por el cual tenían que tirar para adelante, y esta era la víctima escogida y tenían que acabar el trabajo. Y eso fue un poco lo que hicieron, porque como ya se ha dicho aquí, es que ya no vamos, estaba por otra cosa en el hospital, se había caído de la bicicleta, le habían pasado otras cosas y no tenía nada que ver con ese asunto, y tampoco la escucharon. Entonces, bueno, da una idea de cómo se organiza la mente de todo el sistema cuando se pone de acuerdo en esa especie de mente colmena autoritaria para acabar con una persona. Y bueno,
0: con unas cuantas, ¿no?
1: No, sí, claro, es que en este caso lo que pasa es que, claro, eso lo hacen a diario, pero es que en este caso fueron todos, o sea,
0: todo el
1: sistema se confabuló con unas personas muy concretas. Entonces, incluso más en concreto con Patricia, porque las otras personas estaban en ese lugar de los hechos, era gente que podrían decir, mira, tú estás por aquí cerca, te cojo y punto. Pero es que ella ni siquiera estaba allí. Entonces, eres la representante de todo lo que no nos gusta y tú vas a pagar.
0: Sí, además corría el año 2006, acababa de aprobarse una ley de civismo con el señor alcalde Hereu, que empezó a atacar, a reducir, a eliminar todo aquello que fuera molesto a esa marca Barcelona, ¿no? Pero que, bueno, acabó con muchas personas que no eran deseables en las calles, ni en las casas, ni, bueno, como lo puede hacer ahora de otra manera, es el plan Endresa del Colboin, que es un poco la prolongación de ese deseo de que aquí todo esté bien para el turista, pero no hacerse cargo.
1: Sí, no me acordaba de que fuera la misma época. Es que esas manifestaciones que había eran muy absurdas. Bueno, perdón, no las manifestaciones, lo que era absurdo era la ley esa, ¿no? Las manifestaciones eran contra eso, pero eran encantadoras y tenían un componente, en este caso, de absurdo bueno, porque se juntaba gente de todas partes, de colectivos, no sé, todos los colectivos que hacen que una ciudad valga la pena y tenga color y tenga libertad. Estaban las prostitutas, los skaters, los grafiteros, los no sé qué. Se juntaba todo.
0: Hasta las manifestaciones del botellón, ¿eh?
1: Sí, bueno, claro, al final es que la energía sale por donde tiene que salir, pero se juntaba todo el mundo, los que vendían latas, los que hacen que una ciudad, pues a fin de cuentas, sea imprevisible y tenga, pues, el misterio que debe tener una ciudad. No sé, bueno, es que me enrollo mucho, no quiero tampoco.
0: No, pero bueno, que ese era un poco el contexto. Sí. La fiesta era una casa ocupa, iban a desalojarla, necesitaban un perfil determinado, ¿no? De estos antisistemas que eran simplemente que todo el mundo se había ido a divertir, pero Patricia ni siquiera estuvo en la fiesta.
1: Sí, sin duda era algo ejemplarizante, pero contra unas personas que muestran un estilo de vida diferente, y en el caso de Patricia pues tenía de todo, cuestión de género, cuestión de aspecto, cuestión de gustos, o sea, era todo diferente.
2: Sí, porque además ella se definía y era actriz post-porno, escritora, violinista, era un montón de cosas. Pero sí que dejó claro que ella no participaba, ¿no?, de ningún movimiento, no era un perfil seguido, que hasta recuerdo haber leído tras su muerte un manifiesto escrito por sus amigas y compañeras que decían, por favor, dejad de abanderar la figura de Patricia en vuestra lucha, porque ella no formaba parte de ningún movimiento, ni siquiera se definía ni como anarquista, ni como comunista, ni como queer. Y también era algo que quería destacar hoy, ¿no?
1: Sí, es que ella, a ver, no se definía en ninguna lucha concreta política, lo que pasa es que lo hacía con su manera de vivir y de ser. O sea, cuando en el libro habla de que no entiende que en su familia, a su hermano le digan, vale, pues ya te puedes ir y tú quita la mesa, y ya está marcando cuáles son las diferencias que hay para los géneros, para todo en el sistema, ¿no? O sea, ya no se definía de nada en concreto, pero en su actuar y en su vivir era una persona libre y en consecuencia, pues básicamente libertaria, pero no definida con los criterios habitualmente considerados al respecto, ¿no? No sé.
2: Bueno, en cuanto a Poeta Muerta, este libro me parece indispensable también para entender los matices de Parry como persona, porque al final para mucha gente pasa la historia como un personaje súper oscuro, que no tenía luz en su interior, y para mí Poeta Muerta en toda y cada una de las páginas deja entrever una ternura, incluso en sus crónicas carcelarias, que es un episodio chunguísimo, que a saber cómo lo habría pasado yo, no sé, y hace chistes y hace un relato no basado en la tristeza ni siquiera en la rabia, sino en apreciar la cotidianidad e incluso en disfrutar de ella, ¿no? En las charlas con las presas, mi rumanita, y ahora estoy enseñando a hablar español a las presas que migrantes, ahora hago tareas a la biblioteca y tal, y me gusta mucho cómo se refleja eso. Entonces también te quería preguntar, como editor de este libro, ¿cómo fue el proceso de llevar estos escritos a un libro, publicarlo? ¿Cómo te llega esta documentación y no sé, cómo reaccionas tú?
1: Sí. Sí, bueno, antes de lo que has dicho, es que, a ver, Patria era una persona muy divertida y muy graciosa, pero también a ella le gustaba todo el aura de la oscuridad y, bueno, no solo de la noche, sino de la oscuridad y de las cosas tristes, pero es que yo siempre pienso que la gente triste es la más reflexiva y la más profunda y la que tiene más cosas que aportar, pero y a la vez sabe valorar los contrastes de entre las cosas, ¿no? Y o sea, ella era muy divertida y a la vez muy muy sensible, sobre todo muy sensible. Y bueno, por eso al final fue como lo que decía Artaud, los caídos de la sensibilidad. Pues ella fue una caída de la sensibilidad. Ella cayó en fruto de cómo sentía las cosas y la vida. Y el libro, bueno, pues después de... Yo la conocí esa vez y luego un par de veces más en conciertos y cosas, pero conocí a Diana, conocí a Jordi, bueno, teníamos amigos comunes. Y entonces Diana yo le comenté que estaría bien que no se perdieran esos textos porque eran maravillosos. Yo había leído muchos de sus poemas y textos que había escrito en su blog, que creo recordar que era poeta difunta. O sea, ella ya se definía como una poeta difunta, pero que a fin de cuentas para ella la muerte era algo de lo que aprender y algo que es como si realmente si no le hubieran ocurrido determinadas cosas, probablemente su viaje a través de la muerte o de la oscuridad igual hubiera tomado otras direcciones. No estoy seguro y nadie lo puede estar, pero vamos, que no fue su tristeza tampoco lo que le llevó a la muerte, pero bueno, da igual, eso es más profundo y es otro rollo. Entonces le comenté eso a Diana y Diana me dijo que tenía sus textos en el ordenador, en el disco duro, y que por tanto pues podríamos sacarlo de allí, pues hacer como una selección. Y con una compañera, pues Gaby, pues nos pusimos a buscar y a hacer un poco una especie como de antología, porque su mentalidad también era muy caótica, entonces tenía todo tipo de poemas repetidos una y mil veces con pequeñas variantes, y era todo un caos. Era un caos, pero a la vez, es que el caos ordena el mundo, de algún modo. Y bueno, pues conseguimos sacar y hacer una especie de idea de conjunto de todo, y así lo ordenamos con sus poemas, sus diarios, sus crónicas de la cárcel. El otro día que se hizo aquello en lo que tú también estuviste y que estaba una de sus compañeras también, que compartió celda con ella. O sea, y ahí pudimos hablar mucho de muchas cosas que vivió y cómo su mentalidad le ayudó también a no solo a superar eso, sino a convivir con el mejor ánimo. Y realmente fue, yo creo que maravilloso, no sé. Y por eso en sus diarios de la cárcel también se refleja todo esto. Y bueno, era duro pues por lo que implicaba ver a alguien que te está ahí abriendo su corazón de esa manera y te dejaba el corazón en un puño a ti, ¿no? Pero bueno, al final salió y aquí está, y yo creo que valió la pena, para que no se perdiera, vamos, que si no se, porque los blogs se pierden casi como si no existieran.
0: Sí, así dejes de mantenerlos, se pierden. Se pierden. Es que
1: formaban parte de un océano inmenso en el que...
0: Bueno...
2: Sí, al final me gusta muchísimo una parte tuya del prólogo, que la cito, Dices, hay una poeta que ahora es poeta viva, como antes era poeta muerta, para un mundo que desprecia el coraje y la sensibilidad. Y me pareció brutal, además considero que todo el libro en sí, pero sobre todo las crónicas cancelarias, son parte de la historia, ya memoria inmortal nuestra, de todas las personas que estamos en la lucha, por cómo refleja paso a paso todo el proceso de montaje que vivió y cómo encontró también recursos para tirar para adelante, ¿no? La unión que tenía con las compañeras, que eso al final es algo que quizás no se suele contar tanto, ¿no? La solidaridad entre iguales.
0: Entre las presas.
2: Sí.
0: Entre las presas. Hablando de fascismo,
1: sí, sí, totalmente, totalmente. Allí estaba ella y no hay más que ver los diarios, ¿no? Cómo conseguía hacerse con todas y bueno, era muy popular, pero vamos. Y su amiga el otro día estaba desolada, pero a la vez encantada de haber conocido a Patri, que fue como una de las personas que más la marcó, ¿no? En la vida. Y bueno, que es que Patri no se dejaba rendir en ningún momento y en ninguna ocasión. Y bueno, siempre oponía su forma de ver al mundo a todo y la defendía como fuera. Y bueno, no sé. Y su final, pues bueno, es un final que igual en otras circunstancias no habría ocurrido así, no habría ocurrido de esta manera, por ejemplo. Pero bueno, en el suicidio siempre hay la posibilidad de que se encarne en la realidad. Y aunque yo creo que todo el mundo piensa en el suicidio en algún momento de su vida, todo el mundo, y es lo que nos hace humanos, lo ideal y es lo que nos salva de algún modo, es poder transformar esa idea en algo no literal y algo que te mantenga, o sea, que provoque en ti una transformación y te permita seguir adelante. Lamentablemente también para que esto sea así, la idea del suicidio a veces se encuentra con el suicidio literal, y eso es lo que hace que tenga valor en sí. Por lo tanto, ella es casi como un mártir de la sensibilidad y del suicidio. Y bueno, fuera o no fuera así, o no hubiera pasado así o no, así es como fue y así lo respetamos y la queremos igual, y la queremos, incluso la valoramos más.
2: Como estuviste en Barcelona en esta época, sí que quería preguntaros a los dos. Muchas nos enteramos de este caso por la visualización del documental Ciudad Muerta, y bueno, muchas personas no sirvió para indignarnos, conocerlo, sobre todo pues, la parte de Andalucía. Muchas personas no nos enteramos de lo que estaba pasando hasta que no vimos el documental. Y este documental se preestrenó
0: ya muy tarde, ¿no?
2: Sí, se preestrenó unos años después del caso 4F, ¿no? El 8 de junio de 2013. Y además se ocupó en un cine que ya estaba cerrado, con lo que se considera como un acto de desobediencia civil. Y además se rebautizó como Cinema Patricia Eras, ¿no? Entonces yo quería preguntaros si vivisteis esto de cerca y no sé cómo visteis la opinión popular, porque supongo que fueron unos días muy intensos, ¿no?
0: No, fue un día intenso. Para los que estábamos desde fuera, los que lo organizaron, supongo que llevaban semanas para entrar en el cine. Pero bueno, nada, se estrenó la película, la vimos, se ocupó, las imágenes están en todos los sitios y luego acabó una manifestación. Pero qué bueno, las manifestaciones entonces yo las recuerdo a diario, sí. Por una cosa o por la otra, era un no para, no sé si...
1: Es que de alguna manera también es que se convirtió en un símbolo, o sea, no sé si allá le hubiera parecido bien o no, pero se convirtió en un símbolo de sí o sí. Hiciera lo que hiciera. Y no solo fue lo del cine, sino también, por ejemplo, había manifestaciones, me acuerdo una en Plaza Universidad, en Gran Vía, Plaza Universidad, que se rebautizó la Gran Vía con Avenida Patricia Eras, y se puso el cartel encima, que duró poco, pero duró lo que duró. O sea, las manifestaciones que al principio por el 4F eran pequeñitas, cada vez fueron más grandes. Y llegaron al final, que ahora les enseñaba a Lupi y a Cris el vídeo de la última, lo más grande, que se hizo en el 2015 y que llenó la Plaza San Jaume, y que al final se hizo, en vez de un minuto de silencio, un minuto de grito por Patricia Eras, y que y fue fabuloso. Y con las cenizas también de ella, mezcladas con Orujo y alguna cosa más, puestas en la frente de quien quisiera. ese documental que se hizo con cariño costó mucho que se emitiera, por ejemplo, en las televisiones públicas, y al final acabó haciéndolo por el peso de lo que contaba y el peso de la gente empujando para que se hiciera, ¿no? Porque las verdades ahí se contaban y la gente se resistía a creer que eso no pudiera llegar a todo el mundo, ¿no? Y al final se acabó emitiendo en las televisiones públicas. Pero bueno, lo que representa todo esto, no sé, en mi opinión es que es lo que hablábamos al principio del fascismo, ¿no? Pues que el fascismo no se limita a sus enemigos declarados políticos, ¿no? Declarados en cuanto a ideología, etcétera, sino a cualquier cosa que defienda una diferencia en todos los aspectos de la vida. Y los aspectos de Patricia que eran más insoportables para el mundo eran su autonomía, la autogestión de todo lo que le rodeaba de sí misma, de su pelo, de su alegría, de su tristeza, de todo. Y eso de algún modo también le daba mucha rabia al sistema. Y no solo fueron los policías, porque fueron también jueces, periodistas, etcétera. Fue todo un mundo organizándose alrededor de esa historia que ha ocurrido mil veces en otras personas, pero en este caso comprobamos que no es solo con una coartada ideológica, sino que es con cualquier persona que se manifieste aparte de los entramados aceptados por un sistema como este.
0: Un sistema democrático, ¿no?
1: Sí, claro, una democracia que se queda muy corta.
0: Siempre.
2: Diana, mejor amiga de Patricia, compañera, una de las personas que la estuvo acompañando en su etapa en Barcelona, sus últimos años de vida, además compañera de piso. También va a participar hoy aquí en este homenaje a Patricia Heras. Y bueno, le contamos lo que estamos haciendo y le pedimos si quería hacer una pequeña intervención y la reproducimos a continuación.
3: Mi nombre es Diana J. Torres. Soy, o fui, o seré siempre amiga de Patricia Heras. Y bueno, quiero dar las gracias a quienes están escuchando y también a Juan Nicho y a Cristina por la invitación y también por hacer este programa, que creo que nunca está de más hablar de Patri, nunca está de más recordarla y revitalizar o regar su legado, que básicamente son sus letras, aunque en personas que tuvimos una vida con ella, pues también es regar la memoria. Para esto, pues quería compartirles un texto que escribí en el Día de Muertos de 2021. Yo vivo en México y bueno, es bastante tradicional hacer un altarcito cuando se va aproximando la fecha del Día de Todos los Santos, que le llaman acá. Así que bueno, voy a compartirles este texto y espero que les guste. No hay mejor lugar que un altar de muertas para albergar una ofrenda a alguien como Patricia Heras. Quizás y seguramente esté demasiado colorido para su gusto, pero que junto a la muerte era su lugar, es algo que tuve muy claro desde el día que la conocí, princesa bellísima de la oscuridad. Al principio pensé que era una pose que, como muchos, adoptan algunas personas que a sí mismas se declaran góticas, siniestras, dark. En Patri no era una pose, su pulsión de muerte, aun con toda la alegría, especialmente con la alegría, era una parte absolutamente esencial en ella. Es curioso que generalmente se relaciona la muerte con cosas oscuras, tristes y temibles. Con Patricia aprendí, y creo que aprendimos un poco todas, que es nomás un paso más en las arenas de esta playa llamada existencia. Aprendí al menos a consolarme con esa idea. Quizás esa es una de las mejores lecciones que nos dejó Patri. ¡Ey! No es para tanto, cálmense. Porque adorar la vida es algo a lo que nos enseña el sistema, adorar una vida impuesta llena de cadenas, restricciones, normas, estupideces. Para adorar a la muerte se requieren muchos más huevos y ser alguien que esté un poco más allá de ese aro por el que nos hacen pasar diario. Y eso era Patri, una heroína de lo cotidiano y de lo profano, de no querer vivir así dentro de las imposiciones con todo lo que eso implica. Y más allá de la poesía, más allá del romanticismo, de las cárceles de papel o de hierro, de la métrica siniestra de esta canción que es nuestra existencia, Patricia pasó por nosotros para decirnos que el amor, el cuidado y la memoria prevalecen ante todo. Su manera de morir ahora me resulta irrelevante. Finalmente, todas, todos y todes vamos a acabar en un altar de muertos eventualmente. Eso dirá de nosotros que fuimos relevantes para otros, que el tiempo que estuvimos compartiendo, que el espacio que nos mezcló fue importante. Y así Patri nos hizo estar ahora hablando de ella. Porque aunque era profundamente tímida, le encantaba que hablaran de ella. Siempre lo hicimos en su vida, lo seguiremos haciendo ahora, teniendo la confianza de que de algún modo nos cuida, nos escucha y sabe que su decisión fue la correcta, aunque nos duela. Léanla, si pueden, busquen sus versos. Ese es su legado más hermoso y más tétrico y más valioso. y creo que es lo que le gustaría que estuviéramos haciendo las vivas en caso de que pudiera oírnos. Porque si ella estuviera viva, estaríamos nada más armando la siguiente bacanal hasta que pareciera interminable. Y bueno, por ahí dejo este texto que sigan siempre escuchando, leyendo a la Patri, viendo su imagen. Todo esto genera archivo y creo que es un poco lo que nos queda, ¿no?, de las personas que ya no están en el archivo, que en este caso es bastante, bastante nutrido. He de recordar que también Patri tuvo un rol súper importante en la movida del posporno en Barcelona, aunque ella no salga tanto, justo por esa timidez, no salga tanto en escena en las tesis. Aún así, dirigió un par de películas posporno, que bueno, estaré encantada de compartir con quien tenga ganas de verlas. También participó en el proyecto de Julie Chang, que se hizo en Hangar, con un personaje. Es decir, creo que sí están muy increíbles sus textos, sus escritos, pero también está muy increíble las representaciones que hizo de, pues sí, dentro del ámbito de la pospornografía, sobre todo. Y bueno, es algo que también se puede entender un poco a través de sus textos, ¿no? Que era una marrana. Hasta aquí mi intervención. Gracias por escuchar y muchos saludos a todos. Hasta luego.
2: Pues, ante todo, muchísimas gracias a todas las personas que estáis siguiendo y apoyando este cadenazo. Especialmente gracias a Juan Nicho por estar aquí hoy, por aportar toda esta experiencia y rescatar esta historia que no queremos que caiga nunca en el olvido.
0: Gracias, Nicho. No,
4: gracias a vosotras.
2: Gracias a Diana también por su presencia aquí hoy.
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6: Y después de escuchar a las compas de Ruido Feminista Radio, a las que mandamos desde aquí un abrazo gigante, volvemos a nuestro espacio musical. Hola, Miriam, ¿qué tal?
7: Hola de nuevo, bien. ¿Vosotras qué tal vais?
6: Bien, muy bien. Que cuéntanos con qué seguimos este espacio musical.
7: Bueno, pues la segunda canción que me apetecía compartiros es de un grupo mexicano muy particular que se llama Karen y los Remedios, que es un grupo que podríamos definir como cumbia gótica, por decirlo de alguna manera, o cumbia un poco oscura, un poco psicodélica. Y porque, bueno, crean ambientes musicales muy místicos, mezclando folclore con sonidos experimentales y tal. Y bueno, el proyecto Karen y los Remedios es un trío que, bueno, lo lidera Ana Karen Barajas, que es una artista historiadora de arte de Guanajuato. También el músico electrónico Jonathan Muriel y el guitarrista Guillermo Berbeller. Y bueno, pues iniciaron este proyecto en 2009 y van un poco basculando entre pues unos momentos oscuros muy evidentes en cuanto a la música y también momentos como pues de positivismo, incluso sensualidad, como un poco entre esos dos mundos, ¿no? Y bueno, a lo largo de estos años sacaron dos EPs y en el año 2023 sacaron su primer disco de larga duración, que se tituló Silencio, y bueno, pues que la propia banda dijo que a través de ese álbum querían hablar de los momentos en los que ellas mismas se detienen a pensar en ellas mismas y ver lo que en realidad les sucede, ¿no? Y también lo que quieren. Es un poco, también representa un poco la vulnerabilidad que se encuentra cuando en la mente no hay sonido, ¿no? Cuando se habla desde la honestidad, pues de los deseos, de las emociones, de los sentires. Y me dijeron una cosa que me gusta mucho, que era un lugar donde el silencio es igual de significativo que el sonido. Y bueno, me gustó mucho este enfoque artístico, que siempre me parece muy bonito que la música sea pues una herramienta de honestidad con nosotras mismas y que nos acompañe en tantos procesos emocionales que atravesamos, ¿no? Y bueno, pues este disco pues también lo definían como un disco melancólico, pero que invita al baile como catarsis frente al dolor y a la sanación frente al individualismo y la soledad. que, bueno, en estos tiempos que corren me parece bastante, bastante bonito, bastante motivador este tipo de como de ánimo hacia lo colectivo, hacia la sanación, hacia el juntarnos, el cuidarnos y tal. Y bueno, pues este disco también incluía dos bonus track, que son dos canciones que rescataron de su primer EP, que son la canción Canario y la canción Silencio, que bueno, pues esta es la que os quería compartir. Y, ah, no, perdón, me he equivocado, no se llama Silencio, se titula Presagio, es el título. Y bueno, pues me pegaba mucho para esta primavera melancólica así que estoy viviendo, que por si alguien la está viviendo también, pues también se la dedico a esas personas. Y pues eso, a estos tiempos también extraños que estamos viviendo, que se mezclan pues tantas cosas dispares dentro de nuestra cabeza y nuestro cuerpo, ¿no? Y bueno, pues esta canción simboliza el anhelo de un amor sanador. Así que espero que os guste.

Y damos paso a nuestra sección Más allá del antirracismo, donde vamos a tener la oportunidad de poder escuchar a Ryoko con Cintia charlar sobre la esperanza, que creemos que con los tiempos que corre es algo muy, muy, muy necesario. Y nada, queremos aprovechar también para enviarle un fuerte abrazo a Cintia por haberse animado esta temporada a volver a recuperar los temas antirracistas y migratorios, que era una cosa que, como sabéis, en The Raíz siempre intentamos. Y nada, un abrazo muy fuerte, Cintia. Gracias por enredarte con nosotras.

0: de raíz. En esta última entrega tengo una alegría súper grande porque del otro lado de la pantalla, pero muy cerquita de mi ser, está una persona que tenía muchísimas ganas que compartiera este espacio y que está en mi corazón, así que no le voy a dar muchas más vueltas. Les voy a contar que en esta última entrega de este año, del segundo año de Más Allá del Antirracismo, tengo la alegría enorme de tener del otro lado a Ryoko Fontabón. ¿Qué tal? ¿Cómo estás?
1: Hola, hola. Muchas gracias por invitarme. Tenía ganitas también de venir y de compartir este ratito.
0: Bueno, a Ryoko se le conoce desde muchos lugares desde hace un rato largo. Colabora con Afrocolectiva y está detrás de la cuenta de Black Rainbow. Es educadora, activista, antirracista, desde una perspectiva que nos encuentra desde muchos lugares y que tiene que ver con miradas críticas a la colonialidad y a las formas de mirar el mundo desde perspectivas androcéntricas, blancas, y también que desafían las formas de organización y quizás también de la manera en la que miramos la rabia, la esperanza, la alegría. Y un poco desde ahí es que tenía ganas de que estuviese por acá. Nosotros hace rato que estamos pensando cómo hacemos para hacer intercambios de ida y vuelta con sus proyectos también. Así que nos vamos a adentrar un poquito en por qué era importante y es muy importante que conversemos con Ryoko hoy. Y tiene que ver con, bueno, le propuse y muchísimas gracias por haber aceptado esta propuesta de que pudiéramos conversar un poquito sobre el desafío de la esperanza en los tiempos actuales. Le compartía hace un ratito fuera del audio que un reciente post que hizo en las redes me llegó con muchísima alegría cruzando el océano con varias amigas de mis territorios, del territorio de Mendoza, y que me resonaba mucho porque, bueno, creo que es una demanda y una necesidad muy urgente de estos tiempos. Así que, si querés, Ryoko, compartirnos un poquito cómo, por qué también es para vos importante poder hablar desde allí, qué te mueve, desde dónde y con quiénes estás sintiendo poder hablar de la esperanza.
1: Bueno, gracias por tan bonita introducción. También me alegra mucho, ahora cuando me decías esto fuera de cámara y de micro, de tus amigues que te habían compartido esto, me alegra mucho, me da mucha ternura y me hace también como pensar en la urgencia de la necesidad de ir construyendo de a poquito estos discursos, pero sobre todo estas formas y como muchas veces, o sea, yo comparto muchas cosas en redes, en charlas, en talleres, pero siento que no es algo que tenga que ver con que yo habite como un lugar de visión preferente, sino con que quizás alguna gente hemos llegado, no sé, a un hartazgo, a un no poder callar el sentir, a una necesidad que nos lleva a decir cosas que mucha gente estamos pensando, ¿no? Que igual yo estoy hablando desde Canarias de la importancia de la esperanza y unas personitas en Mendoza están también resonando con esto porque construimos muchas veces al final por las violencias también de la globalización, no sé, siento que por muchas cosas construimos nuestros espacios colectivos de formas similares estando en sitios muy distintos, también obviamente con sus diferencias, ¿no? Pero en el último tiempo, respondiendo a tu pregunta también de por qué la esperanza, vengo pensando mucho en esto desde procesos míos propios, pero también desde procesos comunitarios, que creo que son difíciles de separar, ¿no? Como dónde empieza el yo y dónde acaba el nosotros. Pero veo cómo hay este auge quizás de discursos de, bueno, viene la extrema derecha o vienen estos momentos más complejos y realmente esto es una realidad, pero al mismo tiempo hay otras realidades. No sé si conocen quizás, si conoces a Zaire Domínguez, es una personita muy guay que habla y explora los sueños y el futurismo indígena. Y hace poco nos juntamos hablando de que a mí me interesa también este tema del africano futurismo y hablábamos de cómo para muchas comunidades pensar la posibilidad de vida no tiene que ver con qué está pasando ahora y qué podría pasar, sino con fines del mundo que ya han sido, ¿no? Entonces, Para mí desde ahí también construyo la esperanza, ¿no? Desde tener una memoria larga y una visión de que realmente hemos vivido muchas muertes, hemos vivido muchos renaceres, muchas resistencias, y desde ese lugar no siempre ha sido saliendo a una protesta, juntándonos en una asamblea. De hecho, las menos veces siento que ha sido así, ¿no? Como que yo soy una personita con dolor crónico, y mi madre también es una persona disca, y yo he aprendido mucho de ella, de la esperanza de seguir aquí, de ser migrante, de hablar en un país, de vivir en un país del que no habla el idioma, y aún así sentir que la vida nos puede dar buenas cosas, nos puede dar alegría, y nos merecemos estar ahí como con eso por bandera, ¿no? Como no con las cosas están peor y las, o sea, como que creo que es un discurso muy de personas blancas, como el mundo se va a la mierda. Y ya, pues sí, pero es que el mundo se ha ido a la mierda muchas veces y hemos seguido aquí, ¿no? Entonces, ¿cómo hacemos para no hundirnos también en buscar posibilidades mejores que pueda coexistir? Estamos intentando construir mundos mejores, el mundo que habitamos es bastante basura en muchas cosas y al mismo tiempo estamos esperanzados en que podemos hacerlo de forma gozosa, ¿no? De que nuestro destino no es sufrir en el proceso.
0: Qué bonito. Muchas gracias. Creo que somos muchas las personas migrantes que nos preguntamos un poco cuando estamos en estos territorios cómo regresamos, cómo volvemos, cómo le alimentamos a esa llamita de la esperanza, porque sí sabemos cómo se resisten en circunstancias de dolor. Bailamos entre nuestros muertos, nos seguimos organizando para que no falte un plato de comida al que tiene al lado en la medida de lo posible y sin romantizar, porque bueno, también hay una globalización individualista en este sistema capitalista tan voraz que nos deja, que nos va poniendo cada vez más en la esfera de lo individual, pero hay unas memorias y unas prácticas como bastante más aceitadas, pienso. Me parecía muy bonito cuando te he escuchado a lo largo de este tiempo que te conozco y que te sigo también mucho así en modo admiración, a mí que en esta idea como de, bueno, también la esperanza no es una cosa así optimista de pensar qué maravilla igual a pesar de todo lo que está sucediendo la vida, sino más bien, si nos podías comentar un poquito más, ¿cuáles son esas formas de esperanza y cómo es esa práctica en realidad de estas cosas que estabas pensando con otras personas, como me decías antes?
1: Sí, claro. Bueno, hay esta frase bastante famosa, bueno, bastante famosa para mí, de una autora que se llama Mariam Cava y que decía que dice que la esperanza es una disciplina. Y me gusta mucho esta idea. Bueno, creo que es importante traer, porque a veces esta frase queda como medio descontextualizada, pero esta persona lleva muchos años trabajando en la abolición de las prisiones y de la policía. Y desde ahí es de donde construye este imaginario de la esperanza como disciplina. Y me gusta esta idea de que muchas veces lo que tenemos es horrible, pero nos cuesta imaginar que puede haber otra cosa. Entonces es más fácil decir, vamos a seguir con lo que tenemos, que es horrible, que imaginar algo que quizás podría ser mejor o que quizás podría simplemente ser diferente, ¿no? Pero como esta cosa del capitalismo de robarnos la imaginación. Y me gusta como pensar que, bueno, si ahora hay cárceles y en un momento no las hubo, esto significa que puede no haber cárceles otra vez, ¿no? Y creo que ahí entra mucho esta idea de la esperanza, de pensar que es posible. Incluso si todas las señales racionales nos dicen que no es posible, ¿no? Porque no lo hemos visto, pero sí que, pues como decías, ¿no? Nuestros cuerpos lo conocen, saben que otras posibilidades existen. Entonces, de ahí, creo que pensarlo como, no como una cosa de, bueno, si hoy tengo esperanza, no, sino como trabajarlo como algo que no es un sentimiento. O sea, como tú puedes estar triste, puedes estar dolido, puedes estar como en cualquier estado de ánimo y aún así utilizar la disciplina de la esperanza, o sea, como pensar que son acciones, que no es una cosa que siempre vayamos a sentir mágicamente y que es normal que no lo sintamos, o sea, que de repente nos pasan, sobre todo a la gente que habitamos cuerpos marginalizados, ¿no? Todo el tiempo nos está

0: salirnos de esta cosa de qué es lo realista, qué es lo racional, qué es lo urgente y poder escuchar como qué es lo que podríamos lograr, incluso si ahora no hay claras evidencias, ¿no? Otra autora que me gusta, Adrienne Mary Brown, dice que todo trabajo
1: Ay.
0: colectivo es un trabajo de ciencia ficción y eso me gusta mucho también, como lo que estamos haciendo, lo que estamos intentando hacer no existe ahora mismo. Entonces, ¿por qué deberíamos poner unos límites claros en lo que es posible si realmente no está pasando, ¿no? Lo pienso, por ejemplo, pues pienso aquí en todos los compas que sé de Granada que han hecho mucho trabajo y en otros sitios del estado con regularización ya, como
1: Total.
0: que eso parecía una cosa que no iba a pasar de ninguna manera, pero ha pasado, ¿no? Entonces, como no se reclamó, no sé, que hubiera una regularización de personas, que esta situación, esta situación, esta situación, no se reclamó que hubiera una regularización de todo el mundo, porque si nos estamos permitiendo soñar, nos permitimos soñar lo que realmente queremos, no lo que el sistema nos dice que podemos soñar, ¿no? No sé si respondo mucho a tu pregunta.
1: Me encanta, claro que sí, qué bonito. Se me venía también a la cabeza algo que le escuchaba hace un, no sé, un mes o algo hacia atrás a la Josefa, una compa de Josefa Contreras que amamos mucho y que está aquí, era parte del espacio de antirracismo como yo y que sí, obviamente seguimos conspirando juntis, que la otra vez en una charla decía, como insistir en imaginar todos esos puentes imposibles para poder hacer frente a estas cosas que del día a día, que como vos decís, quizás estamos como un poco perdidas y no sabemos hacia dónde, pero en realidad el poder imaginar y soñar todos los puentes que pensábamos imposibles quizás nos puedan, bueno, da esa sensación de, vale, entonces hay una llamita que no se apaga porque esto no está yéndose, y lo digo yo muchas veces pensando, sintiendo demasiado hondo tristeza y no permitiéndome imaginar cosas, pero pudiendo escuchar pequeñas semillitas de, ah, igual nos permitimos imaginar cosas, nos permitimos igual encontrarnos a pesar de la tristeza y compartimos comida, o los gestos que nos enseñan a encontrarnos comunitariamente a pesar de las diferencias, sin dejar de encontrarnos en los espacios seguros que sean necesarios, pero como la insistencia creo que es parte de esa disciplina de la que contabas recién de Mariam, ¿no? Como no olvidarnos, agendarlo, quizás como decías. Nos has dado un montón de información, pero no sé si también lo voy a apuntar un poco para que quede después en el programa para que la gente pueda ir hacia esas autoras que has nombrado, pero si quieres contarnos algunas otras movimientos o personas que puedan llegar a recoger un poco esto que estamos hablando, ya como para, bueno, nos podríamos extender un rato largo, pero como para que sigamos hablando un poquito de esto casi para el final.
0: Claro. Personitas, bueno, es que yo pienso como gente en muchos ámbitos y también cuestiono mucho esta cosa de lo que es un referente o de quién es una persona como con potestad de decir ciertas cosas. Entonces siento que de ahí bebo de muchos lugares cuando pienso en cómo construir mi visión del mundo. Y en los últimos años resueno mucho con una personita que se llama Jesús, que tiene una página en Instagram que es Sinin Soy, y es un chiquito chamán afroperuano que trae esta idea que me gusta muchísimo y que además creo que es como muy disca, neurodivergente, friendly, que es la justicia sensorial. Y eso me da mucha alegría, o me dio mucha alegría encontrarlo, porque me hizo pensar, o sea, la justicia sensorial nos habla de qué significa para nuestros cuerpitos, para nuestros sistemas nerviosos, reparar todos los años que llevamos en vigilancia, en alerta, y cómo creamos espacios, cómo creamos relaciones, redes que nos permitan estar en calma. Y pensar que esto es la mayor forma de justicia posible para un cuerpo que históricamente ha sido maltratado. Entonces, me gusta mucho Jesús, que nos habla de esto y nos habla también de la importancia como de escuchar la espiritualidad en nuestros caminos activistas y que tiene que decirnos como esa esfera de las cosas que no podemos ver, pero podemos sentir cuando pensamos en encontrarnos. Me ha acompañado mucho también en este tiempo una personita que escribe, que en Instagram se llama India Escribe, que escribe poemas muy preciosos. Y tiene una frase que no sé por qué siempre pienso en ella, pero es como soy hija del trauma y la resistencia. Me hace como.

0: sí, pensar mucho en también qué onda, ¿no? Como con resistir desde otros lugares, cómo se configura esto de la resistencia y la esperanza juntos para salirnos de esta cosa como casi impuesta de la resistencia todo el tiempo, ¿no? Como de no poder descansar, de no poder parar. Después, pues he bebido mucho también en los últimos tiempos de los activismos de discos negros, que nos traen ideas de otros tiempos también, esta idea del tiempo creep,
1: Ay.
0: que significa parar, escucharnos, estar de otra manera. También hay una peli que en la que pienso mucho últimamente, que se llama Neptune Frost, y es una peli afrofuturista que habla sobre el Congo y sobre las minas, pero desde un lugar como muy fantasioso y muy distinto, y juntándolo como con historias de binarismo de género. Y bueno, no sé, realmente
1: Wow.
0: podría decir 50.000 porque tengo una cabeza que guarda muchas cosas, como pueden ver. Me voy a callar ya.
1: Me parece, bueno, yo me quedo sin palabras cada vez que te escucho porque qué maravillosa capacidad de eso, de ir recogiendo de distintos lugares, qué falta nos hace. No sé ni cómo poner en palabras la gratitud, porque creo que la otra vez también te vi con un librito de ciencia ficción latinoamericana que estoy terminando, del tercer mundo más allá del sol. Y como que te voy intentando beber lo que nos sucede, ¿no? Como ir intercambiando cosas para sostenernos bonito en la medida de lo que podamos con nuestras dificultades del día a día, de este mundo que también nos pega fuerte. Entonces, enormes gracias. Me quedo pensando en muchísimas cosas. Creo que a mí me interpela en concreto, más de una vez hemos hablado aquí, las formas de reparación, porque así como decías esto de la justicia sensorial de Jesús, para mí ha sido un interrogante en términos profesionales y desde lo que me pasa el camino de vida que elegí, como de esta justicia que me están queriendo contar que inventaron hace siglos el Imperio Romano espantosamente necropolítico y con muchísima crueldad, no puede ser la única forma en la que resolvamos lo que nos sucede y cuando se dañan tejidos comunitarios, historias de vida y ancestralidades que han intentado sobrevivir a tanta muerte. Entonces, pensarlo desde otros lugares me parece muy importante y de cómo hacer en lo más chiquitito para darnos esos bienestares que los cuerpos con trauma y las personas que vienen arrastrando generacionalmente tantas violencias podamos ir construyéndonos otras vidas, esas vidas que soñamos. Así que, de verdad, no sé bien. Sí, me pasa cuando me pasan estas cosas con gente preciosa como vos, que digo, las palabras me quedan re chiquitas para decir las gracias. Ojalá las personas que nos escuchen puedan ir también tomando nota y metiéndose en estas cosas para poder hacer que sea un mimito al corazón en estos tiempos, que nos podamos ir repartiendo, traficando bonito otras maneras de mundos que ya son posibles, de historias que nos pueden seguir inspirando para no caer en la desesperanza, en el que está perdido, que pensemos en transformar como una posibilidad constante que se puede, no sé si constante, pero como caminando hacia allá. No sé si quieres decir algo más, pero esto ha sido un enorme regalo. Muchas gracias.
0: Nada, Jope, estoy súper agradecida también. Siento que el aprendizaje es para los dos lados. También te escucho con esto de tu camino de vida con la justicia y pienso que, bueno, que ojalá haya un episodio, un momento en el que nos compartas como sobre estas formas de justicia que seguro que estás como pensando y repensando en tu práctica como más laboral. Y nada, que me alegro muchísimo que exista este espacio, porque en algún momento yo vivía en Andalucía y había muy poquitos espacios antirracistas, entonces me da como mucha esperanza, y nunca mejor dicho, de lo que venimos hablando, que estén ahí, que estén haciendo cositas. Así que nada, les celebro mucho y gracias por invitarme.
1: Gracias, Ryoko. Ha sido de mucho amor este encuentro, de verdad. Te agradezco un montón. Nos vemos quizás cuando vuelva a sonar de raíz, cuando salgamos del veranito y nos volvamos a organizar. Así que un abrazo a toda la audiencia. Por favor, no dejen de seguir las redes de la Red de Apoyo de Regularización Granada, de Regularización. ¿Ya? porque nos queda un mes, pero esto no se termina y luego del 30 de junio tenemos un montón de cosas para seguir haciendo porque todo el mundo se tiene que quedar regularizado, porque nos vamos a organizar para lo que se viene del PEMA y vamos a seguir insistiendo porque por el solo hecho de estar aquí y de existir, vamos a hacer de nuestras vidas lo más bonito que podamos. Nos van a seguir escuchando e insistir en eso. Hasta la próxima emisión.
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0: Y continuamos en De Raíz, volvemos a dar paso a nuestra sección musical. Bienvenida de nuevo, Miriam.
1: Gracias.
0: Y nada, Miriam, antes de pasar a la tercera canción, queríamos aprovechar, porque creo que te lo decimos mucho fuera de micros siempre, cada vez que terminamos la sección sabes que te hacemos declaración de amor de esta sección a la que no le pones tanto mimo y tanto curro, y en el que creo que nos has descubierto muchas canciones, ¿no? Que creo que no solamente es que sean bandas sonoras de este programa De Raíz, sino que bueno, que creo que no nos acompañan, y creo que, aunque te lo hemos dicho muchas veces fuera de micros, que creo que lo importante es decírselo, creo que también es importante decirlo a veces delante del micro. Y nada, en este último programa, y antes de dar paso a la tercera canción con la que nos pedimos de, ¿no?, de la sección musical de esta temporada de este programa, pues te queríamos agradecer que te enredes con nosotras año tras año y que te curres tantísimo tu sección, que le pongas tanto mimo, tanto amor, tanto contenido político, tanta pasión por lo colectivo que se te nota, y nada, que estamos muy, muy agradecidas.
1: ¡Ay, jo! ¡Qué ilusión me hace, jolín! Pues es que el sentimiento es súper mutuo. Y además que yo, gracias a investigar canciones para el programa, precisamente, yo misma también descubro un montón más de cosas, ¿no? Y también me ofrece mucho la oportunidad de poder repensarme la música, precisamente sin dejar a un lado ese contenido político, ese mensaje, esa capacidad transformadora tan increíble que tiene la música y todas las artes y la creatividad. Y eso, como que me parece súper importante, no dejar a un lado esa visión, ¿no? De bueno, pues la música que escuchamos, los conciertos a los que vamos, los discos que nos acompañan en nuestra vida, como decir, vale, ¿qué propuesta nueva me está ofreciendo este grupo, ¿no? O cómo me está acompañando. Y bueno, pues es un gustazo también.
0: Pues nada, totalmente de acuerdo con lo que dices, y nosotras totalmente agradecidas de hacerlo de tu mano. Así que ahora sí, cuéntanos con qué despedimos, qué tercera canción tienes para este cierre de temporada.
1: Bueno, pues la última canción de este último programa, pues me hace especial ilusión, de hecho, porque es un proyecto que se llama Brío, que es de dos increíbles artistas zaragozanas, que son Diana Álvarez, señora Piña, y Paola Fanjul, señorita Reno, que son dos amigas que llevan juntas casi 20 años y que, bueno, han dado vida a un dúo musical de batería, guitarra y voz, afincado en Zaragoza. Y bueno, pues Paola y Diana, después de experiencias musicales pues con otros grupos, se unieron para dar forma a una propuesta propia. Que este proyecto Brío va de darte un paseo entre melodías y ritmos con buena energía, con mucha versatilidad. Estuvieron 3 años ensayando juntas y han grabado la mitad de su primer disco, que esperan terminarlo pronto. Y bueno, pues están en pleno proceso creativo, navegando en, pues, un poco la composición de más canciones, de probando estilos también, riéndose mucho, creando algo bonito, y bueno, pues se encuentran un poco despegando como proyecto, con mucha ilusión. Y bueno, que quiero recomendaros que escuchéis algunos temazos suyos, como Blusanova, Llamas, Hace Soul o Malp, que las tienen en YouTube. Y bueno, para encontrarlas fácilmente ahí en YouTube, el nombre de su canal es Somos Brío Brío, así todo seguido. Y bueno, pues aquí en el De Raíz quería compartiros una canción que se llama Veraneo en el Colapso. Primero porque, bueno, para la vida en general y para la música en particular, creo que soy muy estacional, ¿no? Como que me acompaña mucho, o sea, las estaciones me afectan mucho al estado de ánimo, a las cosas que me gusta escuchar y tal. Y bueno, pues con este cierre de temporada y la llegada inminente del verano, pues viene que ni pintada este Veraneo en el Colapso. Y segundo, porque es una fuerte crítica al inevitable colapso ecosocial que nos están huyendo como muy poco a poco, o sea, bueno, poco a poco y mucho a mucho, ¿no? Como que nos está ahí como atrapando. Y bueno, respecto a esto quería nombrar brevemente que estos días del 1 al 3 de junio se han estado celebrando en Zaragoza la 31ª edición de las Jornadas de Economía Solidaria, con propuestas basadas en la cooperación, el apoyo mutuo, la soberanía tecnológica, la organización colectiva, como respuesta un poco a esta crisis social, climática y tecnológica que nos envuelve. Y bueno, pues da gusto ver cómo gente que lleva organizando jornadas tantísimos años, que siguen creyendo en lo colectivo, me parece como que pues se me ponen los pelos de punta de emoción y de pensar que es muy necesario, ¿no? Entonces, bueno, dicho esto, me despido ya con esta canción de Brío, Veraneo en el colapso, que tal y como ellas publicaron, es una canción para bailarnos el fin del mundo con mucho amor. Así que espero que os guste tanto como a mí y que paséis un verano lleno de mucho amor, pero de amor del bueno. Así que un abrazo muy grande.

0: Y antes de despedirnos, queremos pedir un deseo para la nueva temporada. Para la 14ª edición de De Raíz, queremos que el genocidio en Palestina haya finalizado por fin.
1: Por desgracia, llevamos dos temporadas teniendo que hablar de Palestina, porque la barbarie no termina. Deseamos profundamente poder contar cuando volvamos que existe una Palestina libre. Sería el mejor contenido que podríamos compartir con vosotras.
0: Y con este deseo, ahora sí, despedimos este último programa de la temporada. Agradecidas, como siempre, de teneros al otro lado, y os mandamos un achuchón muy grande a las que queráis, porque sin consentimiento no hay ternura que valga.
1: Y un abrazo también a la gente de las radios que nos remiten, a nuestra amada Ruido Feminista Radio,
0: Radio Zarzamora,
1: Radio Almaina,
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1: Y nada más de momento, ahora sí que si nos vamos, nos escuchamos a la vuelta del verano. Mientras tanto, deseamos salud y larga vida a la radio libre y, por supuesto, una Palestina libre.
0: ¡Viva Palestina!

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0: 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La propiedad lo puso en venta y la dificultad con el mercado inmobiliario que tenemos en Santander ahora mismo, con una presión brutal de los pisos turísticos, hicieron muy difícil encontrar un local que tuviera las características mínimas para este tipo de actividad. Y bueno, pues la propia comunidad impulsó a la gente que forma la asamblea que gestiona La Libre a que intentara comprar el local. La operación implica 135.000 euros más gastos, de los cuales unos 40.000 ya se han cubierto con donaciones, y ahora faltan 100.000 euros que han prestado varias personas, tres personas del entorno de La Libre, pero a las que hay que devolverles el dinero. Así que animamos a todo el mundo a que participe en la campaña entrando en la página migranodearena.org, buscando La Libre Se Queda y haciendo la donación que puedan para que este espacio esencial en Santander se mantenga.
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1: Un hombre del pueblo de Neguá, en la costa de Colombia, pudo subir al alto cielo y a la vuelta contó. Dijo que había contemplado desde allá arriba la vida humana y dijo que somos un mar de fueguitos. El mundo es eso, reveló. Un montón de gente, un mar de fueguitos. Cada persona brilla con luz propia entre todas las demás. No hay dos fuegos iguales. Hay fuegos grandes y fuegos chicos y fuegos de todos los colores. Hay gente de fuego sereno que ni se entera del viento y gente de fuego loco que llena el aire de chispas. Algunos fuegos bobos no alumbran ni queman, pero otros arden la vida con tantas ganas que no se puede mirarlos sin parpadear, y quien se acerca se enciende.

Hola y hola, saludos alados, besos, obesos, bienvenidas, bienvenidos a Mar de Fueguitos. Todo preparado para una nueva singladura. Hoy nos vamos a ir hasta Sudamérica, hasta el Cono Sur, nos vamos a ir hasta Argentina. Desde ahí llega nuestra invitada hoy en Mar de Fueguitos, Gisela Gorbalán, es directora de cine, documentalista de cine, es también activista feminista, lesbiana, y está por aquí, por Euskal Herria, presentando un documental que se estrenó hace poco y que se está viendo por aquí, ahora en algunos cines. Con ella vamos a charlar hoy aquí, en Mar de Fueguitos. Ese documental se titula Jazmín y cuenta la vida de Jazmín Pérez Casani, una joven migrante peruana que llegó allí a Buenos Aires, a Argentina, una joven que sufrió entre los 9 y los 12 añitos abusos sexuales por parte de su hermano y también de la pareja de su hermana, de abusos sexuales en la infancia, abusos intrafamiliares, de cómo intentar sanar esos abusos, poder denunciarlo gracias al apoyo de las redes feministas. Vamos a charlar hoy aquí con la directora de cine documentalista argentina, Gisela Gorbalán. Gisela se encuentra por aquí, invitada por las gentes de la ONG Paz y Solidaridad. Además, tiempo también para hablar de tecnología, de la inteligencia artificial, tiempo también para denunciar muertes de presos políticos, tiempo también para los relatos, para la poesía hoy dedicada a las madres y tiempo, como no, para la música. Y hoy con un disco que acaba de salir hace nada, se publicaba este mes de mayo, son 13 canciones de un artista que no conocíamos, acabamos de descubrir y nos ha parecido increíble, una joyita. Vamos a disfrutar hoy con su música. Hablamos de Lulú Gilberto, tiene 21 añitos y es la hija menor de Joao Gilberto, el artista, el cantante, el compositor y guitarrista brasileño Joao Gilberto, que falleció en el año 2019. Joao Gilberto está considerado, junto a Antonio Carlos Jobim y Vinicius de Moraes, los creadores de la bossa nova brasileña ya por finales de los años 50 del siglo pasado. O mito, el mito, le llamaban en Brasil a Joao. Lulú Gilberto, como os decía, es la hija menor de Joao. Cuando falleció, su padre estuvo 2 años retirada, dejó de cantar durante 2 años. Ahora acaba de publicar, como os digo, su primer disco. Ese disco se titula como ella misma, como su nombre, Lulú Gilberto, y recoge fundamentalmente canciones antiguas que Joao Gilberto, su padre, le repetía a su hija, le enseñaba esas melodías allá en su casa, en su cuarto, a base de repetirlas miles y miles de veces. Lulú Gilberto rescata ahora esas canciones que pertenecían al circuito privado de la familia, esas canciones que le tarareaba su padre. Y allá hay pues ambas antiguas, hay también canciones infantiles, hay algún clásico americano y hay también rarezas, algunas canciones que jamás había grabado su padre, que se desconocían que había cantado alguna vez. Este primer disco de Lulú Gilberto ha sido producido por César Méndez y Mario Atnet, y le acompañan a Lulú Gilberto una orquesta, en este caso la San Petersburg Studio Orquestra. Con Lulú Gilberto vamos a arrancar hoy Mar de Fueguitos, también de varias colaboraciones en el disco de diferentes artistas. Vamos a arrancar con una de las canciones de este disco. Vamos a descubrir hoy aquí en Mar de Fueguitos a Lulú Gilberto. Kinin Giló se titula esta canción.
nos quedamos con Lulú Gilberto aquí en Mar de Fueguitos. Comenzamos, zarpamos.

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Los enormes flujos de datos que alimentan los principales sistemas de inteligencia artificial generativa se basan por diseño en la invasión masiva de la privacidad, advierte una investigación de Amnistía Internacional divulgada este jueves. Likita Banerjee, directora de rendición de cuentas sobre el uso de algoritmos en Amnistía Internacional, señala en este informe que empresas de todo el mundo suministran productos de IA generativa bajo una apariencia de eficiencia y sofisticación, cuando en realidad estos sistemas perpetúan violaciones masivas de la privacidad. El estudio de Amnistía Internacional, exponiendo los costos en derechos humanos de la inteligencia artificial generativa, se titula Documenta los graves riesgos asociados al uso de la extracción y al procesamiento masivo de datos para desarrollar y entrenar estos sistemas. Entre ellos figuran violaciones del derecho a la privacidad desde el propio diseño y consecuencias negativas para el medio ambiente y comunidades históricamente marginadas. La cadena extractiva de datos, las decisiones de diseño inherentes tomadas por las empresas tecnológicas y las cadenas de suministro para construir sistemas de IA generativa han propiciado un paradigma de desarrollo tecnológico que conlleva el riesgo de abusos masivos contra los derechos humanos, señala este informe. Amnistía Internacional ha investigado modelos que sustentan algunas de las herramientas autónomas más populares de IA generativa disponibles públicamente, como GPT-3 de OpenAI, Gemini de Google, Llama de Meta, DeepSeek y herramientas de Midjourney y Stable Diffusion. Este tipo de sistemas se basan en extraer información de miles de millones de posts e imágenes de carácter público en Internet, a menudo sin el consentimiento expreso de las personas que aparecen en ellos o que los han creado, señala este investigación de Amnistía Internacional. Eso no solo vulnera la privacidad desde la propia concepción del diseño, sino que a medida que aumentan de escala los conjuntos de datos que alimentan los modelos de IA, se amplifica también en sus resultados la presencia de contenidos que incitan al odio y a la discriminación. Asimismo, los estereotipos negativos y prejuicios, especialmente en relación con la raza y el género. Los sesgos raciales, culturales y de género son características comunes de los sistemas de las IA generativas, producto de datos de entrenamiento extraídos en gran parte de la web y que, por tanto, están contaminados con prejuicios del mundo real que dañan a comunidades históricamente marginadas. Este informe agrega que los sistemas de IA generativa plantean riesgos al derecho a la libertad de pensamiento, pues pueden influir en las ideas de las personas usuarias y determinar sus creencias personales mediante sugerencias predictivas. Esta es una de las prácticas más atroces entre las empresas de IA que operan con desprecio por los derechos humanos y debe abordarse urgentemente. Es posible una trayectoria diferente del desarrollo tecnológico si las autoridades actúan con urgencia para corregir el rumbo, señala este informe de Amnistía Internacional. El estudio de Amnistía Internacional registra también que a medida que aumentan en las empresas de IA generativa la magnitud y el ritmo del desarrollo, lo hacen también las necesidades de infraestructura y los costos medioambientales asociados. Las mayores necesidades de procesamiento de los modelos de más tamaño exigen microprocesadores que consumen mucha más energía, centros de datos más grandes y, en consecuencia, más energía y agua para su funcionamiento. La producción de IA generativa tiene a menudo un impacto negativo en comunidades históricamente marginadas, pues se explotan tierras y recursos que les pertenecen para construir centros de datos y cubrir necesidades de procesamiento. El propio informe de sostenibilidad de Google de 2024 indicaba un alarmante aumento del 48% de las emisiones de gases de efecto invernadero de esta empresa desde 2019, atribuible a las emisiones de los centros de datos y de la cadena de suministro. Por su parte, las emisiones de Microsoft aumentaron un 29% entre el año 2020 y 2024, atribuibles también a las emisiones de los centros de datos que realizan procesos de apoyo a la IA. El uso intensivo
de recursos en la producción de IA generativa ha hecho que comunidades de lugares que van desde Cerrillos en Chile y Querétaro en México hasta Arizona en Estados Unidos se estén oponiendo a la instalación de centros de datos en zonas ya gravemente afectadas por sequías y por la escasez de electricidad. Amnistía Internacional pide a los estados que prohíban los sistemas autónomos de IA generativa basados en la extracción ilegal de datos de la web, definida como la recopilación masiva y en gran escala de datos de entrenamiento a través de Internet. Amnistía Internacional plantea que las empresas deben poner fin de inmediato a la extracción ilegal de datos personales sin consentimiento en la web con fines de entrenamiento de la IA. De su parte, los estados deben exigir responsabilidades a las empresas por su participación en cualquier abuso contra los derechos humanos relacionado con sus decisiones de diseño y empresariales en el campo de la IA generativa, señala este informe, esta investigación que ha presentado Amnistía Internacional este jueves.

0: Seguimos hablando de Amnistía Internacional, en este caso de una denuncia que ha presentado este mismo lunes y que exige una investigación pronta, efectiva e independiente de la muerte del líder indígena Miskito Brooklyn Rivera, prisionero del Estado de Nicaragua, muerte acaecida este 30 de mayo. Rivera tenía 73 años, era líder histórico del pueblo Miskito que habita la región de la costa caribe de Nicaragua y era presidente del partido indígena Yatama cuando fue detenido el 29 de septiembre de 2023 y estuvo en situación de desaparición forzada durante más de un año. El gobierno de Nicaragua informó el pasado 27 de mayo que Rivera estaba hospitalizado y mostró una fotografía suya en una cama de hospital prácticamente agonizante, conectado a ventilación mecánica mediante traqueotomía con alimentación intravenosa y daño neurológico severo. El parte oficial dio cuenta de padecimientos como una infección pulmonar bacteriana generada por el virus del COVID-19, cirrosis hepática, edema cerebral y colapso multiorgánico. Cuando su hija Tininiska Rivera demandó que le entregasen a su padre, el gobierno rehusó porque, dijo, entonces trasladarlo elevaría el riesgo a su vida. El dirigente Miskito finalmente falleció este pasado 30 de mayo. Rivera es el octavo preso político muerto bajo custodia del régimen desde 2018 allá en Nicaragua, año en que protestas populares fueron severamente reprimidas. Murieron más de 300 personas en esas protestas y se endureció el gobierno que tiene como presidente a Daniel Ortega y a su esposa Rosario Murillo. Tras conocerse su fallecimiento, la familia reclamó también su cuerpo para poder enterrarlo en la costa caribe de Nicaragua, algo que también fue rechazado por el gobierno nicaragüense, que lo enterró de noche sin ningún familiar cerca en Nicaragua y Managua. Brooklyn Rivera descansa ya, enterrado allá en Nicaragua. El gobierno de Daniel Ortega y Rosario Murillo no ha dejado que sus familiares puedan acceder a ese funeral, no ha dejado que pueda descansar su cuerpo en su tierra, en la costa caribe de Nicaragua.
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En nuestro Océano de las Historias regresamos a este libro, a esta antología que tengo aquí en mis manos. El tiempo está cambiando, nueva poesía española se titula este libro. La edición es de Juan Marqués, lo ha publicado la Fundación José Manuel Lara en su colección Vandalia. Y nos acercamos a la poesía de María Sánchez Saurín. Ella es murciana, nació en 1999 y solo tiene, hasta el momento, un libro de poemas publicado. Heredera se llama ese libro. Se publicó en el año 2022 y recibió el premio de poesía joven Tino Barriuso, un libro en el que desde el título, desde ese Herederas, María Sánchez Saurín deja claro que la intención principal de estos poemas, de este poemario, es la de reconocer y honrar en lo posible a las mujeres que nos antecedieron, silenciadas, reprimidas o anuladas de modos aún peores. Dice uno de esos poemas, está titulado, bueno, está dedicado a una madre, dice la dedicatoria, y se titula Raíces, y dice así: si yo tuviera que elegir un lugar del universo para nunca moverme de él, te pediría ahora que enhebraras aguja e hilo fino y me bordases al centro de tu vientre, como bordas mi nombre, para unirme a la carne poco a poco e introducirme en ella hasta llegar a tus entrañas y yacer encogida como una mariposa. Vamos con otra historia también. Habla de madres esta. Otro poema de María Sánchez Saurín, de este libro Herederas, y en la voz de nuestra compañera María Uriarte. Un poema que habla de por qué realmente se mueve el mundo, se mueve la tierra.

0: del movimiento de la Tierra. Si las madres dejasen de esconder un día los secretos de sus hijas, se hundiría la bolsa, colapsaría el tráfico y subiría el precio del petróleo. Si las madres un día nada más lo destapasen todo, ya nada llegaría a su destino. Ellas lo saben y por eso escuchan. Guardan la información más susceptible. Así mantienen en su sitio al mundo, sin que nadie se entere.
1: Del movimiento de la Tierra, un poema de María Sánchez Saurín, dedicado a todas las madres. Regresamos al primer disco de Lulú Gilberto desde Brasil y nos quedamos, hablábamos antes en la presentación del programa de que había varias canciones infantiles en este disco, canciones que le tarareaba, que le susurraba su padre Joao Gilberto. Esta podría ser, es una de esas canciones. Yuyu en Balangandán se titula esta canción y le acompaña a Lulú Gilberto, otra cantante en este de caso María Carballosa. Nos quedamos con esta preciosidad y saludamos ya a nuestra invitada hoy aquí en Mar de Fueguitos.

0: Como os contábamos, vamos a hablar en los próximos minutos de cine y vamos a hablar de un tema del que poco se habla o del que no se quiere hablar mucho porque sigue siendo tabú para muchas familias, tabú para las sociedades prácticamente de todo el mundo. Datos de UNICEF de finales de 2024, más de 370 millones de niñas y mujeres vivas en la actualidad, una de cada ocho, han sufrido violaciones o abusos sexuales antes de cumplir los 18 años. Si tenemos en cuenta, si incluimos dentro de esos abusos el abuso verbal o también el abuso en línea, esa cifra llega a los 650 millones de mujeres y de niñas menores de 18 años, una de cada cinco niña o mujer. De eso habla el documental que os vamos a presentar hoy aquí en Mar de Fueguito. Su directora está de gira por Europa presentando este documental y está también aquí en Euskadi, invitada por la organización Paz y Solidaridad. Se llama Gisela Gorbalán, es argentina, de Buenos Aires, es directora, es documentalista de cine y es también activista, feminista y lesbiana. Muy buenas, Gisela, bienvenida a Mar de Fueguitos.
1: Muchas gracias, Gorka.
0: ¿Asustan las cifras o se habla poco para lo duras que son esas cifras, ¿no? El montón de niñas, de mujeres menores, ¿no?, que sufren abusos sexuales.
1: Las cifras son, bueno, alarmantes y yo siempre hago un ejercicio que en cualquier ambiente, laboral, en una salida o y cualquier clase social, vos haces una pregunta y preguntas: ¿alguna vez sufriste algún acoso, abuso, te tocaron la cola? O y haces ese experimento y es increíble porque casi todas hemos pasado por alguna situación de esas. Así que bueno, sí, y también estoy muy de acuerdo con vos que es un tema tabú, es un tema que incomoda, es un tema que nadie quiere tocar. Y también, por ejemplo, esta peli es 100% independiente porque no tuvo subsidios, yo creo que por la temática, o sea, la gente no quiere como involucrarse o quedar pegada con el tema. Así que bueno, yo creo que es necesario hablarlo.
0: La protagonista de este documental es Jazmín Pérez Casani. Ella es peruana y es inmigrante en Argentina. Ella, de los 9 a los 12 años, allá en Lima, sufrió abusos por parte de su hermano Nicolás, creo que también por parte de la pareja de su hermano. No sé, ¿cómo conociste a Jazmín, Gisela?
1: A Jazmín la conozco siendo ella muy chiquita. La conozco haciendo una dirección de fotografía para una entrevista. Ella iba a ser la entrevistada. Entonces, bueno, yo terminé mi puesta y la directora estaba haciendo otras cosas y tuve la oportunidad de charlar con Jazmín y me quedé, bueno, impresionada por, primero, la claridad de ideas de una niña tan joven y, segundo, que llegamos a tocar un poco su historia de vida y muy carismática y muy dulce. Así que bueno, me quedé impactada, la verdad, con lo poquito que me había contado de su historia. Y ahí ya le dije: mira, la verdad es que veo que tenés ganas de contar tu historia. Yo hago documentales, así que bueno, si querés nos ponemos en contacto. Y la realidad es que estaba terminando de editar otro documental en ese momento y cuando terminé la llamé y empezamos a filmarlo. De una manera particular, fueron al principio jornadas dispersas y después tuve un vínculo con ella, generamos un vínculo, entonces participaba de sus cumpleaños, de salidas con su familia, con sus amigas. Y bueno, iba yo con mi cámara y la sonidista, que también se hizo amiga. Y un poco la dinámica de trabajo fue esa.
0: Jazmín creo que llegó a Buenos Aires allí por el 2012 y acompañada de su madre, creo que se llama Marcosa su madre, y de su hermana Vilma. Y tenía entonces 12 años, había sufrido los años anteriores esos abusos y me imagino llega allí a Argentina, creo que a un barrio que se llama
1: Rodrigo Bueno.
0: A ese barrio, y no se lo ha contado a nadie en aquel momento, me imagino, poca gente lo sabía. No sé cómo es ese proceso de que ella, pues no sé cómo empieza a contarlo, además a gente que no conoce allí en Buenos Aires, no sé cómo es ese proceso.
1: Ella lo había hablado con su familia, pero en la familia fue bueno, esto ya pasó, de esto no se habla, solo Dios nos juzga y ya. No lo había podido expresar fuera de la familia. Ella cuando llega al barrio, hay un centro comunitario donde había un espacio de mujeres y el cual ella empieza a habitar. Y ahí Jazmín es una chica que escucha mucho, observa mucho, tiene sus tiempos. Y el primer tiempo observó y escuchó mucho y ahí en ese espacio se hablaba de abuso sexual, de un montón de temáticas de mujeres, y empiezan a hablar de abuso sexual, y al tiempo decide contárselo a las mujeres de este espacio. Y ahí empieza como todo el acompañamiento de las redes feministas.
0: Sí, porque esa es una de las primeras cosas que pasa, ¿no? Cuando empiezas a contarlo, primero, que normalmente tu familia, parece mentira, pero no te apoya, niega igual lo que ha pasado o prefiere olvidar lo que ha pasado, y tienen que ser otras personas, normalmente en este caso, pues eso, ¿no? Pues compañeras, feministas o redes de apoyo, que son las que te dan el primer apoyo.
1: Sí, en este caso, bueno, fue así. De hecho, todo el proceso de hablarlo con la familia, de volver a hablarlo, y ya Jazmín estando en otra posición, conociendo sus derechos, estando acompañada, participando de Jazmín se hace militante muy chica, muy chiquita, pero muy chiquita, estoy hablando 13 años cuando empieza a habitar este espacio, porque bueno, le pega como muy fuerte y se siente muy apoyada. Y después todo el proceso del documental inclusive ayudó con la comunicación con la familia. Fue un tema que la comunicación estuvo rota por muchísimo tiempo, por suerte pudieron solucionar, pero bueno, es un tema que hasta el día de hoy es duro tocarlo.
0: Porque una cosa también, de alguna manera, bueno, no sé si sorprendente o al hilo de esta historia, llega un momento en que Jazmín, creo, decide regresar a Lima y decide también denunciar, creo, en su país lo que le ha pasado.
1: Una de las cosas que aprende dentro de... Imagínate que es en la familia que le digan, bueno, esto ya pasó. Pasa de eso a saber que tiene el derecho a denunciar, y acompañada por distintas organizaciones feministas, hace la denuncia. Los hechos habían pasado en Perú, entonces tuvo que ir a Perú a seguir el caso. Bueno, no pudo continuar por una cuestión económica y demás, pero llegó a hacer la denuncia, sí.
0: Conoces a Jazmín, conoces su historia, y dices, bueno, pues la quiero contar, te dice que sí, que la contamos, que hacemos un documental. Claro, luego llega el trabajo en sí, no sé si más difícil, de la cineasta, de claro, cómo preguntas, cómo te cuentan, cómo te acercas a su historia y cómo haces para que ella realmente, ¿no?, pues te cuente lo que quiera contar. No sé cómo fue ese proceso y desde dónde te planteaste tú contar la historia de Jazmín.
1: No, el proceso, bueno, un poquito como te contaba, realmente yo generé un vínculo con Jaz, o sea, compartíamos tiempo. Eso hace que la cámara se convierta invisible y es bastante valioso para el documental porque es muy intimista. O sea, he compartido muchas situaciones con ella. Hay una escena en la película donde apoyo la cámara. Hay todo un encuadre medio raro, pero directamente apoyo la cámara porque estábamos teniendo un diálogo. Entonces, realmente para Jazmín, para su familia, la cámara en un momento dejó de existir. Y eso, bueno, es súper valorable para que la protagonista se sienta cómoda, no se siente observada, y también nuestro vínculo, ¿no? Lógicamente.
0: No sé si llega un momento en el que, por ejemplo, Jazmín llega a olvidar que hay una cámara hasta el punto de, bueno, contar cosas que igual no contaría si supiera que había una cámara, o que luego se iba a ver eso en un documental, y que, bueno, es una conversación entre hermanas, entre amigas, y bueno, y cuéntase.
1: Hubo muchas conversaciones con cosas que no puse en la película, obviamente por decisión propia, porque era esto. Siempre tuve muy en claro no revictimizarla una vez más. Jazmín fue revictimizada, que de eso también hablamos, cuando hizo la denuncia, toda una violencia judicial tremenda. Y lo que sí estaba claro era que no la íbamos a revictimizar, ni íbamos a caer en cosas bajas, ni en morbos. O sea, es una película que toca un tema súper duro, pero que a la vez son como dos ejes con la misma importancia: el abuso sexual infantil y las redes de acompañamiento de mujeres, donde pasan cosas muy lindas, inclusive acompañándose con momentos tan duros. Pero hay abrazos, hay juntadas, se toman sus cervecitas, bailan, las marchas, hay mucho registro de las marchas, las manifestaciones donde Jazmín participó. Entonces, el trabajo de edición fue dificilísimo para no caer en estas cosas que te digo, de revictimizarla, de golpes bajos, y también para que el espectador, cuando salga de ver esa película donde tratamos cosas muy duras, salga esperanzada, sabiendo que si vive o vivió una situación así, similar, hay otras maneras, y también para los que no vivieron una situación, saber que acompañar es muy importante.
0: Hablando de ese acompañamiento, no sé si ya de por sí ese acompañamiento favorece que Jazmín se sienta, no sé si reparada o sanada de alguna manera, o si hay que hacer algo más aparte de acompañar para que esa persona, pues en un momento dado, sienta que, bueno, que va de alguna manera curando, sanando todo lo que le pasó en esa época.
1: El acompañamiento para mí fue fundamental en la historia de Jazmín. También, lógicamente, uno tiene que hacer un trabajo personal de sanación. Ja siempre cuenta que va a su psicólogo, se cuida en ese sentido. Y, a ver, el acompañamiento, uno piensa acompañamiento, ayudan en todo. Han estado desde personas que la han acompañado a hacer la denuncia, abogadas para poder asesorarla. Fue como muy integral el acompañamiento, no solo de amistades o de ir a las marchas o de, no, sino que hubo mucha gente también preparada, por suerte, hay muchas profesionales que aportan también con su conocimiento.
0: Creo que la madre de Jazmín se fue primero a Argentina a buscar trabajo, dejó a Jazmín en Lima con las hermanas, con la familia, ahí cuando fueron los abusos, y luego ya se llevó, creo que a las hijas. Claro, son migrantes peruanas en Buenos Aires, bueno, buscándose la vida, intentando sobrevivir, y las redes de apoyo que encuentra allí Jazmín también, pues no sé cómo es ese barrio, pero me imagino que serán gente ¿no? de barrio popular, con pocos recursos, no sé cómo se gestiona todo eso, ese acompañamiento, ese apoyo que se recibe. ¿Cómo es y qué tipo de gente, con qué tipo de gente se encuentra Jazmín allí en ese barrio?
1: Un poco hablando esto de Marcosa, del papá de Jaz, que fueron antes, dentro del documental también se trata un poco la migración y cuenta, contado por su mamá y su papá, lo difícil que es ir a un lugar nuevo y, bueno, las necesidades que pasaron. Así que, bueno, eso está un poquito también retratado, se habla de la migración. El barrio es un barrio popular. El espacio, en general, son todas chicas estudiantes que no viven en el barrio y que están haciendo un trabajo social, de alguna manera, en ese espacio, en ese centro comunitario. Así que, bueno, son dos cosas distintas, digamos. No solo hay un espacio de mujeres, el trabajo que hace esa gente, que es el hormiguero, sino que alfabetizado a personas mayores, a las mujeres les enseñan oficios desde coser, carpintería, ayudan con las tareas a los niños. Es un espacio increíble. Y es todo voluntario.
0: El hormiguero, creo que se llama ese espacio.
1: El hormiguero.
0: El hormiguero. Y tú, como dices.
1: Perdón, las chicas que están en el hormiguero, que años, o sea, pasan, es como parte de su vida, aparte de su trabajo, de su familia, en algunos casos estudiantes, se genera una comunidad. O sea, el hormiguero genera comunidad. En casos, no sé, fallece alguien y no tienen dinero para, bueno, hacen una feria, hacen algo para ayudar. Es impresionante el trabajo que hace esa gente. Es impresionante. Y ya te digo, entran en general estudiantes y se reciben y son profesionales y siguen participando y colaborando con el espacio. Así que Eso también fue toda la convivencia en el barrio y todo el tema del centro comunitario y este trabajo social, para mí fue también una enseñanza increíble. Haber hecho el documental, haber podido conocer un barrio popular que está muy lejano de mi vida, también fue un aprendizaje enorme.
0: Hablando de aprendizajes, desde el punto de vista de tú, de cineasta, también pasa muchas veces, bueno, muchas veces, algunas veces, que artistas, por ejemplo, no sé, cineastas, se acercan a historias como la de Jazmín desde otros rincones del país, y esa sensación de caer de paracaidista allí con tu cámara a grabarlo todo, y no sé cómo es esa sensación de, bueno, cómo se supera o se arregla eso para que, bueno, para que no sientan que uno, que una, pues va allí a hacer lo suyo y luego se marcha y ya no va a aparecer más por allí.
1: Es que, mira, el proceso de grabación, de filmación de Jazmín fueron 6 años. Y al principio, lógicamente, sí, fue un proceso largo. Y al principio, obviamente, en el barrio me miraban, y más con una cámara, ¿no? Pero la realidad es que

0: está, y fuimos a filmar ahí, y nada, las chicas, o sea, nos fuimos, íbamos a comer después los domingos con las chicas. Personalmente, el documental a mí también me dejó un montón. O sea, Jazmín, su vida, su gente, su ambiente, fue muy lindo, digamos, hacer el documental. Más allá de que estaba haciendo un documental, disfruté mucho y aprendí mucho habitando estos espacios completamente extraños para mí.
1: Muchos años de rodaje, ahora, como decíamos, estás por Europa presentando este documental. Me imagino que hará falta dinero para hacer todo esto. Hablabas antes de un proyecto autogestionado. No sé esa otra parte, ¿cómo se consigue? ¿Cómo se hace para poder dedicar tantos años a este trabajo, que luego se pueda ver en los cines, allá en Argentina, que incluso que luego te llamen de Europa para presentarlo? No sé cómo ha sido ese proceso.
0: Mira, Jazmín realmente fue 100% independiente. No hubo subsidios. Lógicamente, en todos esos años, o sea, el tiempo que yo le dedicaba a Jazmín era extra. Yo trabajé todo el tiempo, o sea, normalmente. Después hubo una productora, porque el rodaje, por ahí los gastos de rodaje y demás, uno los puede, yo tengo mi cámara propia, filmé con mi cámara, con mis lentes. Después el tema de la postproducción, ahí sí, no hay manera de solventar, o yo no tenía la manera de solventar, así que apareció Dos Países, que es una productora de Estados Unidos, que se interesó por la historia y participó colaborando con toda la postproducción de sonido, parte de la edición, música original, animación, bueno, todo lo que es la postproducción. Dos Países es Sandra Sandoval, es la productora ejecutiva, y Florencia Botling es la otra productora ejecutiva, que fue la con la que hicimos la peli, digamos. Y Sandra y Dos Países se incorporaron para la postproducción.
1: Tenemos ya la película y, bueno, se ve, no sé, por ejemplo, por empezar, por la propia familia, no sé, las hermanas, la madre, no sé, ¿qué repercusión, qué han dicho de la película? No sé si la han visto o no la han visto.
0: Bueno, mira, una de las cosas que tuvimos que hacer con el documental, lo tuvimos casi un año y medio en un cajón porque Jazmín me pidió un tiempo para poder hablar con... Necesitaba, bueno, ella un tiempo para procesar toda esta información. El documental estuvo un año y medio en un cajón y las primeras personas que la vieron cuando Jaz me dice que, bueno, que ya estaba preparada y que ya era momento... Lo vimos por Zoom con uno de los hermanos desde Perú y fue la verdad que súper, súper emocionante. Yo es la primera vez que mostraba el documental a una persona de la familia de Jazz y a un extraño, digamos. Y yo dije, con esa persona, ya dije, esto valió la pena. Porque se emocionó mucho, el hermano le pidió disculpas a Jazmín. Y también me agradeció y me dijo, si yo hubiese visto una película como esta, si hubiese tenido esta información, a Jazmín no le hubiese pasado lo que le pasó. Tremendo. Bueno, fue muy emocionante. Y después la vimos con los papás y también la respuesta fue, bueno, mucha emoción entre ellos. Pero estaban agradecidos también de que se haya hecho la peli. Y esto un poquito lo que te contaba al principio. El documental para la relación de la familia y para entender. O sea, también hay que entender qué herramientas tenía esa gente. Qué es lo que sabía, o sea... Entonces, en ese sentido sirvió mucho para que los papás puedan comprenderla un poco más a Jazmín y Jazmín también para sacarse un poquito esa carga. En un momento de la peli se ve que estaba enojada con toda la razón del mundo, pero pudo también procesar ese enojo.
1: Desde tu punto de vista, ¿qué crees que le ha aportado a ella? ¿Qué ha significado para ella, para Jazmín, este documental, hacerlo, contar lo que cuenta? No sé, ¿qué crees que le ha aportado a ella?
0: Romper el silencio, poder hablar. Y hay algo que teníamos muy en claro, Jazmín y yo, cuando hablamos de hacer una película,

0: que esta película sea una herramienta para personas que pasen por una situación así. Así que bueno, ella pudo romper el silencio. También está siendo como muy reconocida por lo valiente y demás. Y la relación con la familia. O sea, todo este proceso, hasta el año y medio que dijimos, bueno, Haas, tómate ese tiempo que ella procesó, también procesó muchísimas cosas con la familia y con ella misma. O sea, yo creo que eso.
1: Romper el silencio parece sencillo, no es sencillo, pero dirías incluso que con romper el silencio, empezando por ahí, ya luego lo más difícil ya está hecho.
0: Claro, claro, claro, claro. A ver, el acompañamiento es tan importante como romper el silencio, ¿no? En un punto. Pero sí, y poder visibilizar esta temática. O sea, yo creo que, de nuevo, sin caer en lo bajo, y pero poder visibilizarla y generar un espacio de reflexión, de charla, y también me pasa muchísimo en las funciones que se genera un espacio de escucha. La gente quiere hablar. Con las estadísticas que diste al principio de la entrevista, imagínate que en el público seguramente hay más de una persona o más de una persona que sufrió un abuso. Y bueno, han pasado cosas increíbles en las charlas posteriores a las funciones. La gente quiere hablar y me parece que en ese sentido el documental genera eso, genera este espacio.
1: Vamos a contar también, creo que Haas, bueno, estudió, terminó creo que la carrera de trabajo social, ¿no? Sí, está trabajando con...
0: Jazmín todavía no se recibió, está estudiando trabajo social, o sea, es la primera persona de su familia que va a la universidad. Trabaja en barrios populares dando talleres. Un poco en el espacio que ella empezó, bueno, está haciendo eso, vive sola, una chica muy fuerte, muy, muy fuerte, muy valiente.
1: Por ir terminando y cerrando también el ciclo, comenzamos hablando de esas cifras terribles y de, bueno, y del silencio que hay detrás de todo eso, y me gustaría terminar hablando del presidente de tu país, de Javier Milei. Va a cumplir 2 años y medio en la presidencia de Argentina. Me imagino que todo lo que predica, con todo lo que hace, no ayuda para nada, bueno, a que situaciones como la que vivió Jazmín pues salgan, se puedan contar, se puedan denunciar. No sé cómo notas en estos 2 años y medio en lo que tiene que ver con esto que estamos hablando, que están cambiando las cosas en tu país.
0: Las cosas en mi país lamentablemente cambiaron para mal. Para mal y en todos los departamentos, digamos. O sea, a nivel cultural, científico, económico. Y si bien Argentina siempre tuvo altos y bajos económicamente, yo desde mi lugar como cineasta creo que el presidente de este gobierno vino por un cambio cultural, que eso sí es muy doloroso. Argentina, con sus altos y bajos económicos, tenemos una educación pública buenísima, hospitales públicos con profesionales buenísimos, científicos, cine, teatro, bueno, vino a por nosotros, vino a por todo. Y se ve. Bajaron todos los presupuestos, todos los derechos adquiridos están en peligro. Un tipo que habla que dicen Davos, en Davos, que no tiene nada que ver, que los homosexuales somos pedófilos. Y a la semana siguiente hay un triple lesbicidio y una agresión a una chica lesbiana en Palermo. Palermo es un barrio muy turístico y seguro en Capital. Entonces, mira, Gorka, podríamos estar hablando todo el día, porque son muchas las cosas. Realmente un muy, muy mal gobierno, muy dañino.
1: Por ver un lado positivo, decíamos, ya lleva 2 años y medio, le queda menos para terminar, pero no sé si hay esperanza de que la gente se haya dado cuenta de hacia dónde va el país.
0: Yo espero que sí. Yo la verdad es que no creí en ningún momento que iban a votarlo, que iba a ser presidente. O sea, de verdad ponía las manos en el fuego de que no era posible que este señor sea presidente, y sucedió, así que no lo sé, espero que no.
1: Esperemos también aquí, que bueno, que lleguen tiempos mejores. Muchísimas gracias, Gisela Gorbalán, por haber estado aquí en Mar de Fueguitos. Y mucha suerte con las presentaciones que te quedan por ahí. Ahora disfrutar de la criatura, del trabajo.
0: Así es. Muchas gracias, Gorka.
1: A ti, un saludo. Agur, chao.
0: Agur.

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1: Pues vamos a merendar o despedirnos hoy merendando, pero lo vamos a hacer además merendando con un té. Esa es la propuesta que os lanzamos desde aquí con la música de este primer disco de Lulú Gilberto. Como os decíamos, os contábamos, Lulú Gilberto es la hija menor de João Gilberto, el fundador, considerado uno de los fundadores de la bossa nova, junto a Vinícius de Moraes y Antonio Carlos Jobim. Pues en esta canción le acompaña al piano a Lulú Gilberto el cantante, compositor y pianista Tom Jobim, que no es otro que el nieto de Antonio Carlos Jobim. Con ambos dos, con Lulú Gilberto y con Tom Jobim al piano, y este Tea for Two, la única canción de estas 13 del disco que no está en brasileño, está cantada en inglés. Nos quedamos hoy aquí en Mar de Fueguitos. Que os vaya bonito. Agur.

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no a la ampliación del MACBA. La Plaza de Los Ángeles está en peligro. La Comisión de Urbanismo de Barcelona prevé quitar a los vecinos del Raval 908 metros cuadrados de espacio público de la Plaza de Los Ángeles y entregarlos al MACBA para que el museo pueda levantar una edificación de tres plantas que tapará el convento de Los Ángeles para siempre. La Xarxa Bienal del Raval presentó un recurso contencioso administrativo contra este despropósito urbanístico, que ya ha estado admitido a trámite por el juzgado. La demanda judicial ataca la detracción injustificada e ilegal del espacio libre. El Raval es el barrio con menos espacio público por habitante de toda la ciudad de Barcelona. Nos quieren quitar 908 metros cuadrados que el ayuntamiento entrega a una entidad público-privada, elitista que lleva décadas colonizando el Raval y vive de espaldas a sus vecinos. 908 metros cuadrados de espacio público que los vecinos del Raval dejaremos de tener y que nunca nos será retornado, a no ser que paremos este despropósito. Para entenderlo, hemos de mirar quién dirige el MACBA. Los amos ricos, nombres de alta burguesía, banqueros, propietarios de fondos buitres y lobbies impulsores de la marca Barcelona, que están destrozando la vida a nuestro barrio y expulsando a los vecinos, traficantes de derechos básicos como la vivienda, en definitiva, especuladores. Los partidos políticos pueden parar esta injusticia. Lucharemos por lo que es nuestro. No permitamos que nos roben el espacio público. Paremos la ampliación del MACBA. Lucharemos en los tribunales y en la calle.

0: La Libre es una librería asociativa y centro social autogestionado emblemático de Santander que lleva ya 25 años realizando todo tipo de actividades y siendo un lugar de encuentro de colectivos y de gestación de colectivos. Se ha planteado la necesidad de tener que comprar su local porque la propiedad la ponía en venta y encontrar un nuevo local con unas condiciones adecuadas dada la situación del mercado inmobiliario actual en Santander, con un empuje brutal de los pisos turísticos, era prácticamente imposible. Y con el apoyo de su comunidad, sobre todo, ha hecho que este apoyo ha hecho que la asamblea que gestiona el espacio se haya decidido comprar. Pero claro, la operación son 140.000 euros y para esto se necesita el apoyo de mucha gente. Ha habido donaciones y para cubrir una primera parte y tres personas que han adelantado el dinero y a las que ahora hay que devolvérselo. Y para poder hacerlo y que todo el mundo pueda participar en el sostenimiento de La Libre, se ha abierto una campaña de micromecenazgo en la página migranodearenda.org en la que se puede buscar La Libre se queda. Y pues lo que se busca es completar los 100.000 euros que faltan para poder hacer la compra. O sea, para poder devolver el dinero de la compra. Así que animamos a todo el mundo a que participe y ayude a sostener este espacio que es tan importante para la vida cultural y la vida social en Santander.
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0: Buenas tardes, aquí en el 91.4 de FM Radio Contrabanda. Estamos aquí en el programa número 111 de Descarrilats. Tenemos por aquí a Pedro Pico.
1: Hola, ¿qué tal?
0: Tenemos aquí a Loreto. Tenemos aquí.
2: ¿Y tienes a ti?
0: Jimmy Jazz, sí, me tengo a veces, sacaremos lo creo. Pero sí, estamos aquí. Saludos a todo el mundo que nos escucha por ahí, gracias a Internet. Y a, sí, al Yuki, que a ver si vienes ahí de vez en cuando. Y a tus amigos de Miami.
2: Te echamos de menos.
0: Te echamos de menos, fundador.
2: O te echamos de más, eso es saber.
0: Bueno, a saber, ¿no? A gusto del consumidor.
2: No, porque no, yo aún no he entendido mucho esto de que te echamos de menos o te echamos de más. Pero el programa de hoy sí que lo entiendo y mucho.
0: Bueno, que a ver si te veo más el pelo por aquí, ¿no? Y no te lo rapes porque entonces ya sería joder, qué cabrón, ¿no? O sea,
2: tómele, ¿no? Que llenen.
0: Bueno, a ver, no sé. Vamos a hablar. Esta vez, en esta ocasión, vamos a hablar del señor George Orwell.
2: ¡Ole! Es un aplauso para él. Yo solo quiero deciros una cosa, por lo cual entiendo que George Orwell es un programa que... luego otro compañero, pues nos iremos alternando, ¿no?, entre todos. Pero lo que destacaría de él como escritor es su inteligencia, su ingenio, el gran conocimiento de la injusticia social... Un auto antitotalitarista, si me cuesta un poco tanto esto. Sí, sí. Pero ya hace mucho tiempo, antes de que toda Asturias te la en boca, el antifascista, antistalinista. Claro.
0: Totalmente, totalmente.
2: O sea, ahora es muy con todo, pero este señor ya lo era. Y a remarcar, ateo. Ateo. ¿Y por qué lo digo a remarcar? ¿Por dónde nació? Que supongo que Pedro Pico nos dirá, ¿no? También, ¿dónde nació y cómo se crió?
1: No sé, él nació en la India. Y bueno, su verdadero nombre era Edith Arthur Blake. Y nació en la India en 1903, donde su padre trabajaba en el departamento del opio. El departamento colonial de
2: bueno, opio, es que era la colonia. La India era una colonia británica. Uy, ¿de poco se me escapa otra cosa?
1: Sí, bueno, se ve que Birmania estaba...
2: Sí, sí, me ibas a hablar Birmania.
1: La India y Birmania se ve que estaban en el mismo departamento.
2: Claro, porque por eso el tío luego cuando le toca, aparte que estudiara en esto y en eso, pero cuando él le toca ser útil para la corona, ¿no?, para la colonia, de allí nace uno de sus primeros libros.
1: Ah, mira. Sí, bueno, pues él nació en la India, pero ya de niño volvió al Reino Unido. Estudió en la escuela de Saint Cyprian y luego estudió en Eton.
0: Ah, en Eton, sí.
1: Es una escuela así un poco...
0: Es famosilla.
2: Sí, no, es muy famosilla, de estudiante de los buenos mejores, decir. Imagínate. Y más o menos antiguamente no es como hoy en día, que había menos personas estudiando. Hombre. Y con menos recursos para estudiar.
0: Solo unos pocos podían permitírselo.
2: Perdona, hay aristócratas que sabemos que se han portado muy bien con el pueblo. No, oye, no fastidiemos, este señor podía tener dinero, pero luego ha sido cosas que han hecho realidad.
0: Ah, él sí.
2: Él y algunos más.
0: Bueno, algunos más, pero bueno, no todos aristócratas.
2: No, claro, lo que pasa es que cada 100.000 salen cuatro, pues bueno, qué contentos estamos.
0: Como las rosas negras, ¿no? Aquellas que cuesta mucho de sacar rosas negras. Es verdad.
1: Y bueno, luego de estudiar en Eton, pues entonces decidió alistarse en la policía de Birmania.
0: Madre mía.
1: O sea, se hizo policía.
2: Esto de aquí es donde estábamos.
1: Y bueno, entonces pues ahí pues ya vio que, bueno, que había algo ahí con los nativos que vivían ahí en Birmania, que iban de superiores, los ingleses.
2: ¿Cómo es? ¿Camino a Birmania? ¿Cómo lo
1: digo? El libro sobre... Sí, va basado ahí en lo que vivió en Birmania, se llama Los días de Birmania.
2: Eso, ah, sí. Los días de
1: que
2: Birmania.
1: Es una crítica al imperialismo y al colonialismo. Y entonces, pues... Pues claro, ahí vio todo eso, se asqueó y entonces dejó el cuerpo de policía. Ahí lo dejó. Y bueno, escribió ese libro, Los días de Birmania, muy interesante porque ya ahí se caga.
2: Ahí se perfila, ¿no?, lo que será.
1: Sí, ahí se perfila. Ahí
0: no, que... terapia de choque, ¿no? Porque claro, imagínate que no llega a darse cuenta de lo que era realmente el imperio y a lo mejor no se habría hecho tan...
1: Sí, y mira, y es alguien que que fue policía, ¿sabes? Que entonces que ya claro. Después de
2: sus pero obras la persona puede evolucionar muchas veces sí, pasa sí. Que es lo que quería decir.
1: Pero también sabía cómo funcionaba la policía porque ya había sido policía también, ¿sabes?
2: Tenía, ya podía escribir muy bien lo que sí. Hacían
0: con conocimiento de causa.
1: Sí.
2: Y luego hay una cosa bastante interesante, ¿no? También que de, como de primeras veces hay cosas que se pone por lo que sea, la que creo que comentamos que no es tan conocida, la Camilla Vegan Pie, ¿sí?
1: Sí.
2: Pierre, Vegan Pierre, eso.
1: Sí.
2: Que es la segunda novela que escribe. Habla de los mineros del norte de Inglaterra, no sé si sí. Tiene más información.
0: Sí, bueno, estuve investigando algo de eso y sí, había una de esas novelas.
2: Sí, yo es que está, se ve un poco, por eso lo estoy, sí, que tuvo, existe, pero mucho más
0: tuvo,
2: no os puedo.
0: Tuvo una época de indigencia, ¿no?, que estuvo ahí en las calles.
1: Sí, si vamos a hablar ya, pues entonces se traslada a Francia en el año 1929, en pleno crack, la crisis del 29.
2: Qué bonito cómo se suicidaban, se caían todos por el balcón.
1: Sí, sí. Y bueno,
2: quería verlo.
0: Salto de altura se inventó en aquella época.
2: Salto de altura de...
0: Se inventó en aquella época.
1: Y bueno, y entonces va a París y vive así como un indigente, así de tirado, pero porque él quería sentirse como un indigente, luego para escribir quería pues vivir lo que... Lo que pasaba y vivir ahí con el pueblo y esto. Y entonces, pues vivió así en París de indigente porque él quería, porque tenía una tía ahí en París que podía estar en casa de su tía, tenía recursos, pero él quería saber lo que quería ser, ser indigente de...
2: Supongo que quería saber las necesidades, sí. Las humillaciones, como lo quieras llamar, lo que sentía una persona con menos recursos y humillado constantemente.
1: Sí, incluso se tira 3 días sin comer, para saber lo que era pasar hambre. Luego también provoca un policía para que lo detenga, para que sepa lo que es el calabozo y todo esto, ¿sabes?
0: Y la violencia policial, ¿no? También, imagino, ¿no?
2: Bueno, sí, igual él había ejercido. Vete a saber. O no.
1: Sí. Bueno.
2: Eso no lo podemos saber. Pero no lo podemos saber. Pero a lo mejor sí sabía los límites que tenían los otros. ¿Sabes lo que quiero decir? Que son de mecha corta. Sabes, la policía y de repente el cuerpo.
0: Más en aquella época.
2: Sí, bueno, antes no iban con porras, iban directamente con metralleta. Bueno, fusiles, eran fusiles. No llevaban otra cosa que fusil, te disparaban.
1: Bueno, ahí habla también de cuando estuvo en Birmania, que iban con un palo, con una fusca. Entonces sí. Por las calles de Birmania, bueno, están repletas de gente de nativos de ahí. Y entonces iban así como de superiores ingleses, iban con la vara y dándole a los birmanos, dándole de palos para que les dejaran pasar, ¿sabes? Oye, déjame pasar, plá, plá, y le metía un palazo, ¿sabes? Y
2: claro, aquí sabemos de la raza blanca superior.
0: Como sí. Si estuvieran hebreando burros, ¿no?
1: Sí, sí, no, una cosa así, sí.
0: Sí, sí, sí.
1: Y, bueno, aunque el George Orwell, él se sentía muy inglés también.
0: Al principio, ¿no? Me imagino.
1: Bueno, siempre se ha sentido.

0: hoja de lavaplatos en un restaurante.
1: Ah, sí.
0: Bueno, también hay cuenta esto en el libro que sacó de Vagabundo de, entre París y Londres. Uh-huh. Bueno, que estar ahí en el trabajo y todos iban de culo ahí en la cocina, en el restaurante, que se hay todos los compañeros echándose la bronca, ¿sabes? Lo que pasa en hostelería cuando...
2: Hostelería son que de los sitios más crispados para trabajar, ¿eh?
0: Sí.
2: Y las cosas van muy rápidas y siempre tienes alguien que va por encima de ti.
3: Un superior,
2: sí,
3: claro.
2: Sí, pero se te acumulan los superiores, al final si eres el de abajo.
3: Hombre, claro, si eres el de abajo...
2: Un poco como pasa también aquí, ¿eh? Sí, que es la realidad de la política.
0: Sí, y él habla que está en el restaurante, están los compañeros echándose la bulla, ¿sabes? Está en la cocina... Hay una que va con una olla, le dice, apártate, gilipollas, que voy a con la olla, quítate de aquí, cerda, ¿sabes? Que están ahí, hay mosqueados. Hay un momento que hay dos que están ahí trabajando también en la cocina, que están súper mosqueados y llegan a un acuerdo. Dice, bueno, nos peleamos en el trabajo, pero cuando salgamos del trabajo, amigos, paz. Y se ve que no es posible, porque están mosqueados dentro del trabajo y fuera del trabajo, ¿sabes? De la tensión que hay. Sí. Y bueno, pues luego vuelve a Londres y allí pues está pues allí está también entre albergue y albergue buscándose la vida, ahí en Londres también. Y luego después de eso, pues empieza, va una así como un periódico, trabaja escribiendo artículos y después trabaja en la recogida de lúpulo. De la cebada.
3: Sí, buenos trabajos, ¿no?
0: Sí.
3: Algunos.
2: Es como el recogedor de opio.
3: Sí, no, claro. Su padre de este había sido mejor.
0: Exacto.
3: Su padre debería llevar un cuelgue, no veas que.
0: Sí. Y bueno, pues. Pues entre que trabajaba en la recogida de lúpulo y como. Y pues. Saca el libro La hija del clérigo. También es un libro que se llama así.
2: No, no tiene tantos. Bueno. Tiene muchos, bastantes libros, pero además tiene muchos escritos. Artículos.
0: Sí,
2: artículos.
0: Vale. Sí,
2: tiene
0: todo.
2: Muchos.
3: Hombre, ya en un periódico.
2: Y que a lo mejor te has leído algunos, pero no todos. Está bien saber pues que existen otros que igual son tan interesantes, porque este debe ser interesante desde el punto de vista de que...
0: Ese no lo puedo decir porque no lo he leído.
2: No lo sé.
0: Ese libro,
2: a ver,
0: no...
2: depende hacia qué camino vaya, puede ser muy interesante.
0: Sí. Bueno, también...
2: Por cargarse los clérigos, ¿eh? No,
0: sí, sí, no también, también, sí. Algo por ahí va algo,
2: porque
0: así...
2: Es que era ateo, por eso te lo
0: sí,
2: digo.
0: Sí, así un poco de anticlerical. Algo, va, lo que he leído, según he leído, va un poco así por ahí.
2: Que pensar que se ha cargado más de una cosa porque le gustaban ciertos movimientos. Esos movimientos no tenían iglesia. Incluso si la tenían, se burlaba de ella.
3: Sí.
0: Y bueno, entonces también hizo de librero. Se dedicó a vender libros,
2: yo
0: así de segunda mano, sí, yo también he hecho de librero.
2: Yo
0: también he hecho de librero.
2: Mira, yo por qué hago esta enciclopedia por enciclopedia para venderla. Me he hecho de librera.
3: Bueno. Libreros antes que frailes, ¿eh?
0: Sí. Pues él escribía y entonces presentaba ahí sus escritos a las editoriales que muchas lo rechazaban.
2: Bueno, tenemos más de un libro conocido que cuando lleguemos ya lo diremos, que se lo tumbaron. Pero años, se editó, creo que hay uno que es 8 años más tarde de que se escribió, y es uno de los más reconocidos por todo el mundo, ¿sabes? Y costó que se editara mucha gente, la gente no quería editarlos.
3: No, ya.
2: Bueno, cuando se habla de política es lo que tiene, y más cuando está reciente las guerras y tal.
3: Sí, no, luego los comentarios.
2: Ya llegaremos.
0: Pues le rechazan las editoriales, y entonces él decide... Pues ponerse un seudónimo. Y de ahí nace George Orwell. Él se llamaba Edith Arthur Blake. Y luego pues elige llamarse George Orwell. George, porque como hemos dicho antes que él se sentía muy inglés, el nombre George es un apellido muy inglés. Y Orwell pues era un río donde iba a pescar.
2: Vale.
0: Que le gustaba ir a pescar ahí y se puso el nombre de río ese. Entonces,
2: yo también tenía muchos reyes que se llamaban George, ¿no? George,
3: sí. George, bueno, sí, debe ser como el Pepe.
2: Sí, bueno, aquí pasa lo mismo. Alberto, cosas de que estas hacían muchísimas. Antiguamente, pues Pepes.
3: Manolos también.
2: Manolo. Sí. Manolo, Pepe. Mira, me pongo de seguro, digo Pepa.

0: Manolo Orwell no queda muy bien, ¿no?
1: Sí, no sé. A lo mejor si fuera, hubiera nacido aquí, se hubiera llamado ahí Pepe Guadalquivir, ¿no? O Pepe Ebro o algo.
0: Sí, como Agosto Catedrales, ¿no? Aquel.
1: Sí, bueno.
2: Hostia, de los libros del local hay algunos.
0: Sí, bueno, yo los Agosto Catedrales los saqué de los Azagra, de cómics.
1: Bueno, usted que estaba Plácido Domingo, había ahí su hermano que se llamaba Jodido Lunes. A mí, ¿no?
2: Uno triunfo y otro no. Por algo será el lunes.
1: Bueno, pues a ver si ponemos un tema.
2: Si nos deja este ordenador tan bueno que tenemos poner un tema, estaremos con vosotros. Por cierto, que nos has comentado,
1: sí.
2: ¿Cuál es el grupo que tenemos así escuchando de fondo?
1: Ah, son 2084.
2: Vale.
1: Vale. Sí, no puedo decir nada más porque tampoco.
2: No, bueno, solo era porque a veces nos acordamos de decirlo y a veces
1: sí,
2: no.
1: Sí, he decidido.
2: Si no lo conoces y te interesa saberlo, como claro. No lo digamos, nadie lo sabe.
1: Sí,
2: ¿no?
1: yo los habré visto en algún concierto por ahí, los
2: bueno,
1: bloques,
2: es algo que hay conciertos borrosos.
1: Pero no me acuerdo.
2: Sí, borrosos, borrosos.
0: A lo largo de la noche ya los se vuelven más borrosos, sí.
1: Sí.
2: A ver, vas a ver el que vas a ver y los demás ya los intuyes.
0: Sí, no, claro.
2: Dices, este no creo que se vaya a verlo yo.
1: Claro, y he puesto así. 2084, porque iba como con el tema del libro 1984, digo, pues mira,
2: pues dale, esto va ha quedado como... que pintado. Y si nos sí. Pone otra música de entre medio, pues tenemos
1: sí.
2: Tela marinera.
1: Pues vamos a poner allá al Noy del Sucre. Sí, el tema, los tres cerditos.
0: Los tres cerditos.
2: ¿Esto no serviría para la presentación del que más me mola a mí o qué?
0: Pues que no sé, quizás sí, ¿no? Sí. A veremos ahora.
1: Bueno, pues vamos.

0: Bueno, pues nada, otra vez aquí. No sé si había algún saludo a alguna oficina que había quedado pendiente o que...
1: Sí, pues desde aquí saludar a los de la oficina del Diamante. Bueno, ellos sabrán.
2: A quien le toca las orejas son largas.
0: Vosotros sabéis quién sois, ¿no? Y siguiendo la... Siguiendo la cosa de recados, tenemos un recado por aquí de Loreto.
2: Yo primero quiero ir a que me inviten a cervecita y luego si me gusta pues ya lo paso.
0: Entonces lo dejaremos en stand-by.
2: Sí, no, además quedamos así. Yo dije, oye, qué verdad. Y realmente me pareció muy correcto por su parte. No, ven y mira si te gusta. Y oye, es de agradecer que te digan eso, ¿no?
0: Claro, claro.
2: Promociones gratis tampoco hacemos, no nos subvenciona nadie. No. Pero las cervecitas son las cervecitas, chata. Dicho esto, pues hay un libro que me gustaría hablar, pero como el compañero dijo que le apetecía hacerlo él, esperemos, no nos lo saltamos.
1: Ah, sí,
2: porque teóricamente aquí, en Cataluña, uno de los libros más leídos cuando yo era pequeña. Bueno, yo tengo el de Orwell, que lo habéis visto, que es de piedra.
3: Sí, sí.
2: ¿Vale? Este amarillo de piedra. Y el otro es Humanacha Cataluña. Estos dos eran bastante típicos de leer en el colegio.
0: Sí, no, pero él lo quiere comentar. Y
2: entonces bueno, esperamos que venga el compañero. Sí. Y pues, si os parece, pues podemos empezar a describir un poco qué pasó, ¿no? Tuvimos una guerra que la conocemos muy bien. Y este señor, ¿cómo se involucró hasta aquí? Primero, claro, el homenaje a Cataluña fue mucho antes que todo lo demás. Y fue porque vino la guerra civil.
1: Sí, bueno, es que antes de hablar de este libro, también de decir otro libro que hizo, que fue El camino de William Pierre.
0: Ah, qué susto.
2: Este es el que te decía antes.
1: Sí, lo escribió antes y con este libro que describía la miseria cotidiana en las regiones mineras que estaban devastadas por el desempleo.
2: Perdón, ¿puedo interrumpirte un momento? Cuenca minera,
1: sí.
2: Borracha dinamitera, eso. Sí. Perdón,
0: Pero siniestro total, no dejéis de escucharlo.
2: No, es que son de otro mundo, están hechos de otro pastizal esta gente. Hombre, aguanta tú bajar ahí abajo.
1: Y luego...
0: los mineros sí, yo pensaba que decías siniestro total.
2: No, los mineros, hablo de los mineros. Describir la vida de los mineros tiene que ser la cosa más miserable.
0: Sí. Algún día...
2: Ya no hablo de hoy en día, sino en el momento que él la describe.
0: Algún día hablaremos en este programa de los mineros. Quizás.
2: Y también de educación, que vamos a ello. Y dentro de poco también de sanidad. Cuando no nos quede nada más que hablar de público, no quedará nada, quiero decir. Todo será privado.
0: Aquí, como ya sabéis, tenemos la osadía de hablar de cualquier tema. O sea que...
2: Si algún docente nos está escuchando por casualidad...
0: Estáis invitadísimos.
2: Estaríamos encantados, incluso encantados de... mi idea es traer un director de colegio... Y docentes de los dos tipos y hacer un debate de educación pública, educación privada, con un director, ¿sabes? Eso me encantaría, para mí sería algo que me gustaría.
1: El dire del colegio, ¿vale?
2: Un dire del colegio, pero de izquierdas. Hombre, claro, quiero decir que es apoyo a la pública, no te voy a traer un director que apoye a la privada, no, eso seguro que no. Con que venga un docente... Que no, es que no encuentro sentido que apoye la privada porque casi ya lo estamos. Sería como echarme piedras ante mí misma. Entonces yo solo quiero que me vengan a explicar las cosas para entenderlas mejor y poder apoyar mejor. Venga. Ahora se está liando una en Valencia.
0: Bueno, hablando de Roma.
2: Acabas de decir
0: dando
2: paso, más o menos.
0: Buenas tardes, David. Si te pintas las orejas es con razón porque estamos hablando de ti y de tu libro que querías ahí explicar.
2: Pero me parece que Pedro Pico... Perdón, Pedro Pico, me parece que no había acabado de decir lo del libro, ¿sí?
1: Sí, ya...
2: Ah, pues entonces ya estamos... Pues ya me cayó.
0: Pues sí, tú tenías un libro que querías comentar con nosotros sobre el programa que estamos haciendo hoy de George Orwell, David.
4: Sí, yo me leí un libro que me quedé flaseado, incluso tengo entendido que ha vendido más... todo el mundo ese libro ha vendido más libros, ese que 1984, que parece raro porque claro es como más famoso 1984 o Rebelión en la Granja,
0: claro.
4: Pero Homenaje a Cataluña, bueno, a mí me ha parecido un libro muy muy fresco, que tiene una forma de escribir muy divertida, muy agradable. Habéis dicho ya lo de que es un seudónimo, ¿no?
0: Sí, ya lo hemos explicado.
4: Esto me pasa por llegar tarde.
0: Bueno,
2: pero aún así íbamos a empezar por libros y hemos dicho no, que te apetecía este y lo dejábamos.
4: Bueno, es que claro, él, son sus vivencias porque él fue un brigadista internacional.
0: Aprovecho para decir que como estamos hablando de libros, esto servirá para la sección de recomendaciones literarias, o sea que no habrá recomendaciones
2: de Belén en la granja.
0: Claro, cada uno tiene su
2: mi invento es una de la guerra. Odiar. 84 ya tenemos cuatro recomendaciones de Orwell siendo personas más o menos.
4: A mí yo ya que el portaístic se puso un segundo escribía con seudónimo.
2: Dilo por si acaso no es lo mismo.
4: Porque ya era un... sí, bueno... En...
2: Conocido,
4: tenía su cara. Que por eso fue un anónimo. Que no le afectara en fracaso total. No le des como periodista.
2: Poniendo de pesetero y a los casos son desfilados, ¿sabes?
4: Sí.
2: Depende de gente fusilense.
0: Bueno, también una movida. Le estaban censurando esos libros y no le dejaban publicar y tal. O sea, que había una movida de esa seguro. También.
2: Sí, pensábamos.
0: Oye,
2: más
0: y el libro de en homenaje a Cataluña, ¿sabes el año que salió y tal?
4: ¿Cuándo lo escribió? No lo sé.
0: ¿No sabes? No. Bueno, ya lo pondré ya.
2: Yo sí.
4: Te lo digo.
2: En 1938.
0: 1938, vale.
2: Porque, ¿os acordáis que hubo grandes lucideces mentales que dijeron que depende de qué personas ya se podían retirar en esta gran guerra que tuvimos aquí? ¿Os acordáis, no? De esa parte tan triste cuando todos los brigadistas y no brigadistas.
1: Bueno, él
2: no
1: era brigadista.
2: Él no era brigadista.
1: Él en principio vino a escribir artículos para saber lo que estaba pasando en España.
4: Pues estuvo en el frente como todo.
1: Sí. Pero su idea,
2: si quieres.
1: Su idea al principio era eso, escribir artículos. Pero ya cuando llegó aquí ya se involucró.
2: Bueno, eso te digo.
1: Llega a Barcelona y ve ahí la revolución, una ciudad ahí revolucionaria, lo que escribe en el libro.
2: Mira, llega aquí para seguramente escribir. Ve lo que está pasando y el primer día ya se alista.
0: Claro.
2: Estamos hablando del 36. Vale, pero se alista en el POUM, POUM. Y como, ¿por qué? Porque los POUM son trotskistas, que él era trotsky.
1: Bueno, dicen que se quería afiliar primero a la CNT, pero le convencieron, alguien habló con alguien de ahí para meterse en el POUM.
0: Y dicen que se agobió mucho de la Unión Soviética por la persecución que había contra los trotskistas. Eso también.
2: Claro, por eso yo creo que se apuntó allí. Luego también hubo problemas. Aquí hubieron bastante. Bueno, Stalin hizo de las suyas. Como,
0: evidentemente.
2: Como no.
0: ¿Nos podías contar un poco?
2: Una propaganda muy mentirosa, ¿sabes? Las propagandas de
0: bueno,
2: Stalin,
0: no sé,
2: que eran
0: bien
2: horrorosas. Y luego, junto que, date cuenta, tú has dicho la CNT, que no te lo niego para nada, porque yo no estaba ni lo sé. Y a veces está tanto cada escritor que te dé la información, igual lo recibe de una manera, si es más a favor o en contra de una cosa u otra, pero sí que convivió con muchos anarquistas. Y de aquí empezó su rabuch de poder, ¿vale? Fue algo que los anarquistas le dieron a él, ¿no? Porque él, sí, hombre, a ver, como un seguidor marxista, no es en contra del poder establecido, sino de un cambio de poder. Y el estar con anarquistas le ayudó a entender que el poder se puede derrocar.
1: Bueno, él ya tenía simpatía por los anarquistas, porque también cuando pasó esto, cuando iban a ejecutar a Sacco y Vanzetti, ¿sabéis el caso de Sacco y Vanzetti, de dos anarquistas italianos que los habían ahí condenado ahí por un asesinato y luego los metieron en la silla eléctrica? Pues ya George Orwell expresaba sus simpatías y apoyaba la causa por la liberación de Sacco y Vanzetti.
2: Es que está, bueno, por eso yo creo que
0: nada,
2: me gusta
0: salud.
2: Salud. Yo creo que me gusta tanto este libro por esto.
3: ¡Ay! ¡Hola! Sí.
2: ¡Salud!
0: Antes de que comencemos,
2: salud
0: y anarquía, birra fría y lo otro ya lo dimos otro día. Pero bueno, que ¿nos podías decir sin sentimientos de lo del homenaje a Cataluña? Sin sentimientos, ¿eh? No para...
4: Sí, era como una especie de diario explicado día a día, súper fresca. O sea, de una manera súper fresca, como si tú lo estuvieras explicando. Como tú lo explicando, en plan, como un colega. Y claro, y Y está muy bien porque prácticamente es como si hubieras vivido los primeros días de, vale, de la guerra civil.
2: Esto es,
4: porque
2: lo
4: explica tan bien que es que te ves en esa... Está tan bien explicado y de una manera tan fresca que te ves en Barcelona en esos momentos
0: y luego
4: en el frente.
0: Claro.
2: Y
4: cuenta unas movidas del frente, unas cosas surrealistas, pero algo alucinante.
0: Sí, sí, no, claro.
4: Lo que pasa en todas las guerras. Sí,
2: yo creo que esto es producto de la realidad, pero con buen diálogo. Entonces, cuando uno sabe escribir las cosas, sí, se te puede hacer más ameno, aunque estés diciendo que saltan los ojos, por decirlo de una manera, ¿sabes? Sí, no te lo dirás así, pero ves a tu compañero de al lado, le explica la situación
4: es
2: a través de un retrato.
4: Es como, como si hubieras vivido la guerra civil.
2: Sí, pero busca el sentimiento. No busca tanto la
1: y también he vivido de una persona que, bueno, que era inglés, que viene a otro país, ¿sabes? Que no, que de aquí pues desconoce totalmente las costumbres y entonces... Pues es una persona que viene de afuera y describe ahí lo que pasó, ¿sabes?
0: Bueno, el conflicto fue una...
2: No toquemos el tema porque acordaros que tenemos el gran amigo que yo por lo menos odio a muerte y gracias a él, la fiesta nacional, ¿sabéis? Gracias a él pues nos han invadido más, sobre todo a quien llamamos un poco Iruña.
0: Ah, vale, sí.
2: Nada comparable, Hemingway.
0: Ah, Hemingway, sí.
2: Sería el héroe y el antihéroe. Sí. Para mí, el de la clase populacha, el borracho asqueroso y el borracho guay que te mola compartir la conversación. Porque hasta en la barra del bar encuentras los borrachos de los dos tiempos.
4: Claro.
2: Entonces, era la época también de este señor.
4: Sí,
2: y lo que te escriben, como ven los ojos cada uno, las cosas son muy diferentes.
0: Eran contemporáneos, eran. Sí, sí. Bueno, pues seguir ahí con lo que estábamos comentando.
2: Música.
0: O con música,
2: o con
0: si
2: música.
0: Queréis.
2: Que luego vendremos con Rebelión en la Granja, porque para mí es... Yo es que la quiero con locura, ¿sabes?
0: Pues sí, y también...
2: Cada vez que la leo. Y luego enseñar esto.
4: También tenemos que hablar de la plaza de George Oswell de Barcelona.
0: Sí. Hombre, claro, sí. Más conocida...
4: Trippi. La plaza del Trippi.
0: ¡Exacto! Más conocida como la plaza del Trippi.
2: Es que yo, Orwell, la verdad nunca me he acordado. Ahora porque hacemos el programa, pero si no, para mí la plaza del Trippi.
0: De toda la vida.
2: Es para tripar, tío. Bueno, de toda la vida no hace tantos años que está. Yo cuando era joven iba por allí, no existía esta plaza.
0: Es una frase hecha.
4: Bueno, pero ahora cosa de...
2: ¿Qué?
4: 20 años. Ahora ya habrá bajado, pero hace 20 años... O 25 años.
0: O 30 y pico también.
2: No,
0: o
2: 30 y pico también. No existía.
4: Sí, la plaza del Trippi, sí.
2: Hace 30 años no existía la plaza del Trippi. No,
0: que
2: sí,
0: que
2: sí.
0: En los 90, ¿no?
2: Te digo que no, porque no era así de grande.
1: Plaza George Orwell.
4: Sí. No, yo ya le llamaba la plaza del Trippi.
2: ¿El Trippi o la plaza del Trippi?
1: A ver, bueno, eso, de esto podíamos hacer un programa aparte. Otro día hacemos un programa.
2: Y cuando querés os traigo los planos.
1: Yo tengo mi versión también. Yo
0: Bueno,
1: señores. Batallitas, pero...
2: A ver, abro las cebolletas, que somos todas.
4: 30 años, no sé, pero 25... Entre 20 y 25 años, yo ya le llamaba la plaza del Trippi.
2: Antes de haber parido o después de haber parido.
0: Oye, acordaros que estamos en los 2000. Lo digo porque a veces la mentalidad te traiciona y...
4: Por eso, sí.
2: ¿Cuál pones de esto?
4: No, hace 30 años que yo le llamo...
0: Exacto.
2: ¿Le vomito?
4: Sí, 30 o más,
0: claro,
4: que le llamo la plaza del Trippi.
0: Por eso digo.
1: Bueno, pues vamos a poner un tema de los vómitos de Colaboración Ciudadana, que...
2: Oh, vale, esta mañana venga a pensar cuál era la canción. No me acordaba.
1: Pues venga.
2: ¿Qué quería poner de vómito? Y venga.

0: Bueno, pues nada, otra vez aquí, y después de algunas perlillas literarias que hemos comentado, Loreto os dirá por qué nos fue a hacer Sin Sentir de Rebelión la Granja.
1: Bueno, a ver, para mí es un libro muy importante, me gusta describir todos los personajes, el hombre, la corrupción, el poder, todo lo que hay está muy trabajado, aunque es un libro muy corto, claro, en cuanto a hojas.
0: Sí, sí.
1: Explicado de forma muy amena, porque cada cosa que pasa ahí, por ejemplo, el caballo es idiota, que siempre hay que trabajar más duro, hay que trabajar más duro, ¿sabes? Claro, hay que, dirás, ¿este quién es? Pues el pueblo, la mierda del pueblo.
0: Tío, me recuerda.
2: No, hombre, el cual hace la revolución, él quiere trabajar por la revolución. Que
1: sí,
2: quiere,
1: sí, bueno, bueno.
2: Así podemos decir.
1: Pues, es que me podemos hablar desde diferentes perspectivas, que es un libro muy. Que depende de qué palabra yo te diga, el cuervo, el puto cuervo.
2: La iglesia.
1: Con el monte azúcar. O sea, es que claro, y sale muy poquito. Pero ya podríamos hablar de la iglesia ortodoxa.
2: Sí, pero ya el personaje del cuervo enseguida sabes a quién es.
1: Pero hay algunos que no. Hay personajes que son un poco más así.
0: Oye, como ese, la misma. Ese del trabajo me recuerda a la canción aquella de Gales. No me gusta el trabajo, nací cansado.
1: Hombre, pues hay algunos, no, pobrecicos míos que se mueren, se matan a morir, hasta morir. Sí, sí. Bueno, entonces, sí, lo único que decir de ella es que a mí me hace gracia porque es un algo muy querido aquí en Cataluña, que es un cómic que se llama Cavall Fort.
0: Hombre, tanto.
2: México. El mítico, digo.
1: Sí, bueno, pues que sacaron, ¿eh? Hicieron un trozo de ficción satírica sobre Orwell y la rebelión en la granja, por ejemplo. Y que aquí siempre ha sido bastante cultura de esta, quizás por haber tenido homenaje en Cataluña, no te lo niego. Puede ser que eso nos haya ayudado a desde muy pequeños a tener Orwell presente.
3: Más cerca, sí.
1: Sí, presente. Casi todo el mundo lo hemos leído por el colegio.
3: Efectivamente, él se quedó enamorado de Cataluña. Por eso le puso ese título.
0: Sí, no, él empezó la senda, ¿no? Luego han venido gente que se dedica a diferentes deportes y tal, que también se han enamorado de Cataluña, pero por otras razones. Y no me voy a meter más en los cerros de Úbeda.
1: Luego, porque no tengo tiempo. Mirad la hora que es, porque tiene muchos más libros. Porque si ponemos los mandamientos, que pues, oh, qué buenos que son, pero luego cómo los van reconstruyendo, creo que es un libro como que da para poder explicarlo.
3: Analizarlo mejor.
1: Sí, sí. Sí, porque 10 minutos me parece una tontería. Es decir, bueno, si quieres, dices, mira, este es el libro para de unos animales que representan, claro, la parte de la URSS y ala.
0: Pues.
1: Y la URSS no se podía leer, podíamos decirlo, sí. Pero si queremos hacerlo y ampliarlo, yo creo que da para esto.
0: Pues será un caramelillo más para que otro programa que haremos sobre esto.
1: Pero sí que me gustaría decir las mejores frases. Pero igual mi compañero prefiere primero empezar por 1984.
2: Bueno, sí. ¿Qué va a decir? ¿Las frases de Rebelión en la Granja?
1: No.
2: Bueno, las frases de...
0: Las frases de claro.
1: Bueno, las mejores frases de él, digamos.
0: Sí.
1: Lo importante, y tiene sentido, si nos ponemos en su situación, lo importante no es mantenerte vivo, sino mantenerse humano. Y es estupidez. Pues no, porque es una guerra. Claro. Como tú me estabas describiendo, creo que es más importante nunca dejar de ser humano. Controla el pasado, controla el futuro. Quien controla el presente, controla el pasado. Es una historia así de control y de poder, ¿no? O sea, casi todas sus frases son muy, muy bestias. En tiempos de engaño universal, decir la... Esa es la mía, perdón, la voy a repetir. En tiempos de engaño universal, decir la verdad es un acto revolucionario. Si la libertad significa algo, será sobre todo el derecho a decirle a la gente aquello que no quiere. Son lapidarias.
0: Esas son de estas, sí.
1: Y... Claro, porque siempre es algo que te gusta. La gente solo quiere oír lo que le gusta.
0: Y bueno, y en la... Una película documental que se llama Orwell, 2 más 2 igual a 5, que es de Raoul Peck. La película es está hecha en Francia y es del 2025, bastante reciente, Y bueno, pues George Orwell termina lo que será su última más importante novela, 1984. Los últimos meses de Orwell y sus obras visionarias muestran las raíces de los conceptos vitales e inquietantes que llevó al mundo en su obra distópica. Doble pensar, crimen de pensamiento, neolengua, el espectro omnipresente de Kahneman. Bueno, no me enrollo más. Si queréis, lo miráis y vosotros ahí, vosotros mismos, ¿no? Y en lo de la sección de agenda, pues tenemos por aquí alguna cosa saldrá por aquí. Bueno, este ya es imposible porque claro, ya con estas letras. SOC Eurotour 2026, SOC Min Tour. Bueno, hay un montón de... Bueno, ese es el típico concierto metalero.
1: Sí. Bueno, vamos, porque para mí la libertad, mira, como dice, la libertad es la bandera de la revolución sin adornos.
0: Genial.
1: Ole, ¿cómo te has quedado?
0: Bueno, me he quedado ahí, bueno, que no me llega la sangre al cuerpo. Viernes 5 de junio, concierto punk desde Logroño. No acabaré la frase. Sí.
1: Oye, mira, ¿sabes lo que te digo?
3: Con rima.
1: Que vamos a empezar, que tenemos Cornellá, ya que sabes, con la agenda. Y luego cada uno que se busque lo que
0: pues
1: quiera.
0: Decirlo,
1: pero como tenemos Cornellá este fin de semana, ahí que nos vemos, chavalada. Que tenemos Infante, o sea, los antiguos Bebe Vino.
0: Claro.
1: Almirante era como Almirante Infante. No.
2: ¿Cómo se llama? Alfonso. Infante Alfonso, ¿no?
1: Infante Alfonso, gracias. Luego, a Clatallots, a Tumba Abierta, y se me queda alguien en el medio. Puercoespín. Cuerpo Spin.
0: Bueno, pues este que estaba... Este, para no dejarlo con la miel en los labios, como el otro que he hecho con los metaleros. Concierto punk desde Logroño. Oño... 7 euros, apoyando mermados, puertas 21 horas, apoyando mermados, días por Apung, Barcelona, después pinchada Apung a 80s, Sick Boy, Boris Total Nada, DJ Dick, Meteoro Bar, Países de Montjuïc, 72. Bueno, pues nada, hemos puesto un poquito de agenda. Y bueno,
1: nos queda aún que nos explique algo de 1984, ¿no?
0: Si quieres, claro, Pedro Pico, evidentemente.
1: Yo creo
0: faltaría
1: que
0: más.
1: Hemos saltado porque si no, no llegábamos.
2: Bueno, 1984, que fue su último libro, su obra póstuma, que es una novela de ciencia ficción, pero en los tiempos de ahora, pues bueno, eso que dice que la... Que la realidad supera a la ficción, porque
0: exacto.
2: Ya
0: sí, vamos
2: esto lo que planteaba él, pues esto ya se ha superado, lo de la videovigilancia y todo eso.
3: Y que,
2: pues,
3: sí. Y que todos tendríamos en casa una tele que serviría para comernos el cerebro. Eso también
0: sí,
3: lo dijo. Esto
0: bueno,
3: se ha pasado
2: sí,
3: también.
2: Era todo...
0: Sí, no, y el móvil también nos está comiendo
1: bueno,
0: el cerebro.
1: Entre las frases de 1984 tienes, la guerra es paz. La libertad es esclavitud, la ignorancia es fuerza.
2: Exacto.
1: Pero pues es sí. Que más o menos es lo que nos están haciendo. O sea, tan buena libertad que tenemos, lo único que sabemos es ser esclavos del teléfono, de las tarjetas de crédito. Es que libertad tienes para gastar, ¿eh?
3: Efectivamente.
1: Claro, empeñándote. Y la otra es, gran hermano te vigila. No es una frase nueva, señores. No,
0: la inventó él.
1: La inventó él. Sí, está patentada por él.
2: Sí, bueno, cuando hizo el programa en televisión, que la
3: qué
2: gente
3: hermano,
2: no tenía ni puta idea de que venía el programa ese.
3: No sabía ni que existía ese escritor.
2: Sí, no tenía ni idea.
1: No. Y tú le preguntas, hay un gran hermano, y en los hermanitos estos, todos los que han salido, y le preguntas a él,
3: no tiene ni idea
1: de dónde sale esto. Está apuñalado es lo que le han hecho, acuñado por él.
0: Bueno, pues nada, ya
1: bueno. Tenemos una canción relacionada con Gran Hermano.
2: Sí, tengo una de la polla.
0: No me jodas.
2: A ver si una
1: se llama... Dígase un cachito.
2: Sí.
1: Es
2: una de...
1: No hay tiempo para mimos, aquí.
2: un mimito.
0: Uno rápido ahí.
2: Sí, pero... Vamos a poner así una de la polla que nombra ya a Gran Hermano. Y bueno, que es una canción de su disco Bocas. Y... Y bueno, y la canción se llama Aprieta el culo.
0: ¿Aprieta el culo? ¿La tienes
2: sí.
0: por ahí?
2: Sí.
1: ¡Hostia, si sí, no me lo... cago!
0: Sí. Ah, pues, mira.
2: Pues vamos con esta.
0: Sí.
2: Venga.
1: Y poco bueno. más.
2: Y poco más. Y ya despedimos aquí.
0: Sí,
2: la...
0: no, ya despedimos, que si no, no vamos sí. a cagar vivos.
1: Nos despedimos. Ha sido un placer. Volveremos con otro programa Orwell.
0: Y... sí, a ver.
1: Venga. Nos vemos todos los que queráis en Cornellá.
2: Vale, venga. Sí, no, vamos con la canción. Aprieta el culo, joder.

0: Bueno, pues otra vez aquí y ya hablamos, ya aunque nos hemos dicho ya nos veremos y tal, pero igualmente seguimos y decimos ya los últimos momentos de George Orwell, Pedro Pico.
1: Sí, pues en el año 1946, pues él se retira a la isla de Juda, en el norte de Escocia, y ahí escribe su última novela, 1984. Y bueno, entonces él estaba ya muy enfermo de tuberculosis.
2: La plaga mundial.
1: Sí, y a partir de 1947 es hospitalizado una y otra vez. En año 1948 acaba el manuscrito de su novela de ciencia ficción 1984. En el 1948, que él le invierte el número del año y sí, sí, es 1984. Bien. Y bueno, pues ahí él muere en enero de 1950. Ahí es de donde fallece aquí el amigo José.
2: Que bueno, con una tuberculosis escogía en la guerra, sin recursos porque no le daba la gana, porque quería salir el candelero. Bueno, es una lección de vida como otra.
0: Pues es una lección de vida, señoras y señores, hasta aquí el programa. A nosotros nos ha gustado mucho el programa, la verdad es que ha sido muy interesante. Pero sí, por casualidad a ti, el oyente, pues no te ha gustado. ¡Nos importa la mierda!

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La Libre se queda es la campaña de microfinanciación, vamos, de crowdfunding, organizada para que el Centro Social Autogestionado y Librería Asociativa La Libre, que se encuentra en la Rambla de Sotileza número 1 desde hace ya 15 años y que en general lleva una andadura de 25, pueda comprar el local en el que se encuentra. La propiedad lo puso en venta y la dificultad con el mercado inmobiliario que tenemos en Santander ahora mismo, con una presión brutal de los pisos turísticos, hicieron muy difícil encontrar un local que tuviera las características mínimas para este tipo de actividad. Y bueno, pues la propia comunidad impulsó a la gente que forma la asamblea que gestiona La Libre a que intentara comprar el local. La operación implica 135.000 euros más gastos, de los cuales unos 40.000 ya se han cubierto con donaciones, y ahora faltan 100.000 euros que han prestado varias personas, tres personas del entorno de La Libre, pero a las que hay que devolverles el dinero. Así que animamos a todo el mundo a que participe en la campaña entrando en la página migranodearena.org, buscando La Libre se queda y haciendo la donación que puedan para que este espacio esencial en Santander se mantenga.

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Lucharemos en los tribunales y en la calle. 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

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Se ha planteado la necesidad de tener que comprar su local porque la propiedad la ponía en venta y encontrar un nuevo local con unas condiciones adecuadas dada la situación del mercado inmobiliario actual en Santander, con un empuje brutal de los pisos turísticos, era prácticamente imposible. Y con el apoyo de su comunidad, sobre todo, ha hecho que la asamblea que gestiona el espacio se haya decidido comprar. Pero claro, la operación son 140.000 euros y para esto se necesita el apoyo de mucha gente. Ha habido donaciones y para cubrir una primera parte y tres personas que han adelantado el dinero y a las que ahora hay que devolvérselo. Y para poder hacerlo y que todo el mundo pueda participar en el sostenimiento de La Libre, se ha abierto una campaña de micromecenazgo en la página migranodearenda.org en la que se puede buscar La Libre se queda. Y pues lo que se busca es completar los 100.000 euros que faltan para poder hacer la compra. O sea, para poder devolver el dinero de la compra. Así que animamos a todo el mundo a que participe y ayude a sostener este espacio que es tan importante para la vida cultural y la vida social en Santander.

observo mi cara, que me es más o menos familiar, y veo que justo dentro de esa mezcla de sangre, carne, nervios y huesos, existen dos absurdos. Intimidades, ternura, pura amistad. Es decir, lo que está vivo y es bello. Al otro lado, violencia, suciedad, horror, la amenaza de la muerte. A veces pienso que es el mismo y único impulso.

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0: Buenas tardes, gente rosquera. Hoy es lunes 8 de junio de 2026. Y si es lunes, hay Radio Rosco, el programa de la sección sindical de la CGT, del personal de autobuses de Barcelona en TMB, y emitiendo en directo desde el espacio las ondas de Contrabanda FM en el 91.4 del dial y por internet en contrabanda.org. 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Y bueno, también podéis visitar nuestras redes sociales en las cuentas de CGT Bus y de la gente rosquera. Y nada, os damos las gracias por estar aquí un nuevo día escuchándonos. Hoy vamos a hablar, si podemos, si nos dejan, hablaremos de qué hablaremos hoy. Pues está de las dudas que hay sobre el estado de la denuncia aquella de las reclamaciones que se hicieron por el destacamento. También hablaremos del aumento de servicio, analizaremos un poco el aumento de servicio que se hace por el por la visita esta del Papa, del Santo Pontífice. También pues hablaremos de la negociación de convenio, en este caso la última reunión que fue la decimosexta, como se puede decir también. Y bueno, y más cositas por aquí. Tenemos para hablar de todo esto hoy al señor Óscar Mellado. Buenas tardes, ¿qué tal?
1: Hola, buenas tardes, buenas tardes.
0: Buenas tardes, tenemos también a Fran, no sabe por qué micro hablar y por eso tanto movimiento de micros. Y a Francesco lo tenemos por aquí también, buenas tardes.
2: Hola, buenas tardes a todos y a todas.
0: Buenas tardes. Y pues eso, yo soy José Manuel Fernández, aquí tocando los botones y las teclas. Y si algo sale mal, pues intentaremos que no sea culpa mía. ¿Qué tenemos? Lo primero que tendríamos que hablar, yo creo que la noticia que ha salido hoy
2: es fresca,
0: sobre la desconvocatoria de la huelga nunca convocada por o nunca registrada por UGT.
3: Desconvocatoria
0: de ninguna huelga. Entonces, sí, no sé, bueno, Francesco, pues explícanos qué estás tú con el tema este.
3: Sería más bien un desmentido a una noticia, ¿no?
2: Sí, cada vez me sorprende para malos o para peor, porque, bueno... La verdad que dejan plan a comentarios que casi yo no tengo palabras. Primero empezamos con un comunicado de prensa sobre finales de mayo diciendo que el día 8 de junio se convocaría una huelga de forma indefinida para que, visto que el proceso de administrativo de los coeficientes reductores está parado, etcétera, etcétera. Vale, muy bien. Bueno, llegamos unos días antes y nada, pues esta huelga ya se pone al día 22. Digo que se pone porque no ha sido convocada ni la primera ni la segunda. La segunda era una semana de huelga, no era de forma indefinida. La primera ponían de forma indefinida. Es que vamos a tirando de comunicado de prensa. Esta gente, bueno, hace comunicado de prensa diciendo que hay supuesta huelga que nunca llegan a presentar formalmente. Por lo tanto, hoy lo que ha salido que es UGT desconvoca la huelga. UGT nunca ha convocado ninguna de huelga, entonces no puede desconvocarla.
3: No ha convocado ni la de hoy, ¿no?
2: Ni la de hoy. No, bueno, ni la otra, hoy. Ni la de hoy. Bueno, ninguna de las dos. Entonces, pues en esa configuración estamos. Por entrar más en el detalle, ¿qué es lo que dicen? Bueno, dicen que han tenido una reunión esta mañana con ministerios ahí donde nosotros ahí no nos dejan ni entrar y nada, pues comentan eso que el proceso sigue adelante, que no nos preocupamos, que han llegado a hacer un par de informes ya a la Dirección General de Ordenación de la Seguridad Social, que faltan más informes. Que falta camino para completarla. Hasta dicen que la famosa comisión de evaluación no se va a reunir en septiembre, hasta ponen esto, y que bueno, que tienen previsión para antes que se acabe el año de tener una resolución, etcétera.
3: Pero, bueno, pero eso ya lo sabemos nosotros. Bueno, ya lo sabía CGT, ¿no?
2: Sí, sí, sí, esto. Claro, ¿qué ya pasa? Que una tanto un sindicato como un particular puede solicitar información al ministerio. El ministerio responde, normalmente tiene 30 días de plazos, pero bueno, no respondieron a nosotros bastante rápido, en un par de semanas. Y lo que dice el ministerio es exactamente lo que repite la ministra, y es exactamente lo que ponen hoy UGT. O sea que no ha habido cambio ninguno.
3: O sea que ya lo diríamos por escrito nosotros hace 3 semanas.
2: Sí, hace 3 semanas.
3: Y ellos han descomodado que, porque tienen por escrito lo que ya tenemos nosotros hace 3 semanas.
2: Hace 3 semanas. Bueno, que te digo, no solamente nosotros, Oscar, te digo, cualquier persona, bueno, sí, que pregunte, nosotros como CGT, realmente, nosotros sí, como listado. CGT, se preguntó. Y
3: si va el sindicato libre del transporte o cualquiera.
2: Sí, se obtuvo respuesta, y la respuesta es la que hoy mismo ellos dicen, que ellos se han reunido con el ministro y tal, pero el ministro no le va a dar otra respuesta de lo que ha dado formalmente por escrito. Dice que ahora tienen una respuesta por escrito, antes también, porque ya la teníamos nosotros y mucho más, ¿no? Entonces, bueno, lo que se ve en esto es un intento de hacer ver que ellos están encima del tema, que ellos son una gente que mira para los trabajadores, cuando en realidad, bueno, lo que miran es, yo creo que confundir. Este procedimiento no me gusta nada, ya decimos que el Real Decreto ese nuevo que implica la patronal es un error. UGT lo validó en su momento, se llegó a hacer un día de huelga UGT, luego lo desconvocó, se ha dividido todo el sector y así estamos. Ahora estamos a la espera que no caiga el gobierno y que siga el procedimiento hasta su fin, que sería la publicación de un Real Decreto después que los informes sean favorables, supuestamente, que tampoco sabemos. Y esa es la configuración que tenemos. Y además, dicho todo eso, los sindicatos mayoritarios muchas veces, yo creo que se deberían contar, tener más diálogo, y teníamos que ir más, también contactar otras siglas, que hay muchas en España, pero no es su forma de ser. Ellos van totalmente por libre y eso es la situación, básicamente.
3: Bueno, fue el mal menor que teníamos para involucrarlos en el tema.
2: Sí.
3: Recordemos que esto lo empezamos CGT y se dieron otras fuerzas más pequeñas, Sindicato de Transportes, sindicatos de empresas, la CUN, no sé qué.
2: Algunos se han perdido por el camino, otros
3: se
2: no.
3: Se juntamos en una plataforma, no sé qué, y luego ya se metió obligado a Comisión UGT a que hicieran algo.
2: Exactamente.
3: Cuando los metimos, ya sabíamos que podíamos jugar a estas cosas, que,
2: sí, que
3: te sale bien o te sale mal.
2: Claro, exactamente.
3: Ellos saliendo a la suya, se van a sacar los retos que saquen, si pueden sacar algo, y nosotros, y, pues bueno,
2: nosotros,
3: el objetivo es, como digamos, 60, pues no tengo que lo saque, ¿no?
2: En ese aspecto hemos estado coherentes, hemos dicho que bueno, que esperaremos si haya huelga y tal, y en todo caso se podía apoyar sin ningún tipo de problema en el momento que se produzca una convocatoria.
3: Pero cuando esté convocada,
2: en el momento que se produzca exacto una convocatoria. En principio vemos que el procedimiento es mucho más lento de lo que han anunciado, eso sí.
3: Recordamos que la huelga que está convocada para hoy la han desconvocado, entre comillas.
2: Sí,
3: pongo aquí los signos de las comillas, porque la han desconvocado porque venía el Papa.
2: Bueno, esa es la excusa que pusieron. De hoy venía el Papa, sí. Sí. El 22.
3: También
2: no
3: solo convocaron para el transporte de mercancías.
2: Sí.
3: No convocaron a todo el sector, que es en aquello de que el divide y vencerás que hacía el patronal, ahora lo hacen los sindicatos, el UGT lo está haciendo.
2: Sí, sí.
3: Divide el sector en diferentes...
2: En diferentes, sí.
3: En grúa,
2: y a veces me llama la atención etc. Que sí, que la grúa autopropulsada, que me hace gracia hasta el nombre, porque a ver, que tiene que ver que sea una grúa o que sea un camión y tal. Al final nosotros aquí, CGT, o un autobús, consideramos que es volante redondo y lo llevan todos.
4: Lo de grúa
2: autopropulsada.
4: Es
2: que va sola.
0: Uy, espera, tengo
2: que va sin ruedas.
0: Posible. Que no es una grúa de estas de obra, de estas que
2: sí,
0: hay
2: sí.
0: En medio de un edificio. Es una grúa con ruedas, un camión.
2: Una grúa que es un camión. Pero bueno, entendemos que no veo diferencia entre un camión grúa o un camión que no sea grúa.
3: O peor de la grúa se jubile.
2: Exactamente. No entendemos.
3: Porque no van en ruedas.
2: Exactamente.
3: La de las construcciones.
2: La grúa de la construcción.
3: Autopropulsada.
2: Yo estoy autopropulsado también.
0: Lo que siempre queda, bueno, no nos queda la duda, pero podría quedar la duda,
2: sí,
0: que la huelga estuviera convocada o estaría estuviera registrada o no estuviera registrada.
2: No,
0: porque
2: no,
0: nosotros decimos que no está registrada.
2: Que enseñe.
0: Y quien diga
2: enseñe,
0: lo contrario, quien lo quiera demostrar, pues que lo enseñe, porque sí, cuando se ha convocado una huelga no ha habido ningún problema enseñar publicar el registro, ¿no?
2: Hay un resguardo de un registro de entrada.
3: Más que nada para que la gente sepa a ciencia cierta si puede hacer huelga o no puede hacer huelga. ¿No? Que
2: y
3: si
2: luego,
3: está convocada y haces una huelga que no está convocada, te
2: matan, ¿eh? Te ya las empresas te crujen.
3: Por culpa de los sindicatos.
2: Y sucesivamente, si en el supuesto que hubiera estado convocada, pues tiene que haber otra presentación que ya la desconvoca, ¿no? Porque es así que funciona. Bueno, pues no vemos ni una cosa ni otra, pero sí que los comunicados de prensa sí que no paran
3: pero,
2: de llegar.
3: Solo hay que ver lo que ha pasado. Bueno, aquí en el caso de autobuses, ¿quién ha dicho algo en las cocheras?
2: Pues nadie.
3: Un sindicato que grande de esta empresa, que no sé cuántos mil afiliados.
2: Sí, que no
3: ha dicho
2: no
3: algo
2: abierto
3: de
2: boca.
3: Que ha convocado una huelga.
2: No,
3: entonces,
2: en absoluto.
3: Si se ocupa con una huelga y no haces que la huelga salga bien, porque para hacer una huelga hay que trabajársela. Hay que informar a la gente y explicar por qué es la huelga y todo esto, para que la huelga salga bien, porque si haces una huelga para perderla, pues no vamos a la huelga.
2: No, correcto.
3: Si no preparas una huelga, no sale bien una huelga.
2: Aquí me da sensación que los de aquí están como a la espera de, me refiero a los compañeros de UGT y compañeras, están a la espera de, bueno, que desde ahí, desde sus superiores digan algo. Lo que le han puesto incluso en la página web de UGT aquí de la empresa, poniendo eso que había huelga convocada, bueno. Y la han puesto y hoy ponen exactamente
3: ¿qué
2: lo
3: nivel?
2: Contrario.
3: Los cartones no han puesto nada.
2: Le han puesto en su página web, eso vale, hay que decir.
3: Que no paguen a la página web.
2: Pero bueno, si el que no sabe...
3: Yo soy un delegado de UGT, un delegado...
2: Sí, un delegado o lo que sea.
3: Que tiene las sindicales, que sí, decía que estábamos todos convocados a la huelga el día 8, cuando solo estaba convocado el transporte de mercancías por carretera.
2: Sí, este es otro.
3: Y el tío estaba tan feliz, dice, sí, estamos convocados a la huelga, iremos a la huelga. Digo, pero si no estamos convocados como autobuses.
2: Sí. Pero luego ya en el 22,
3: ¿no?
2: Sí. En el 22, sí. En el día de 22, sí.
3: Se han dado cuenta que o vamos todos o la puta al río, ¿qué dicen? ¿No?
2: Pues,
0: sí, sí, porque no sé, mira, sí, no sé si habéis dicho, porque me he despistado un momento, ajá, y no sé si habéis dicho que según dice UGT, el ministerio les ha trasladado que el informe el informe de morbilidad y mortalidad y tal correspondiente al transporte por mercancía ya está concluido.
2: Eso dice, sí, es como un informe misterioso, sí está concluido. Sí,
3: pero faltan tres más.
0: Sí, correcto, no.
2: Faltan más.
0: Dicen que los próximos días estará el de transporte de viajeros.
2: Y tampoco veo que no hay ningún interés de transparencia por parte de nadie diciendo a cada informe si al final es, digamos, favorable o no. No se dice nada, se dice que está concluido. Bueno, pues ahí quedamos.
0: Pero es que son top secret estos informes.
2: Sí, sé,
0: y estas comunicaciones del Ministerio UGT, aparte de que ellos lo digan, también son top secret. Para que
2: claro,
0: no,
2: porque aquí no tenemos...
0: Documento,
2: a mí me gustaría verlo, el informe ese que dice algo, ¿no? De la morbilidad. Bueno,
3: Y el ejército que me entregado por el Ministerio a UGT... También estaría bien verlo, ¿no?
2: Bueno, eso es lo primero, pero bueno.
3: Es desconvocado por esto. Es desconvocado por algo que no sabemos.
2: Pero es muy típico. Se hace, mira, cada año, aquí los ciudadanos, los ciudadanas que nos escuchan, que no solo somos conductores y conductoras de autobuses, también vivimos, bueno, la mayoría en Barcelona o alrededores. En el de Barcelona, yo hago un ejemplo. Cada año, por Navidad, un poquito antes de Navidad, se convoca una huelga en los servicios de recogida de residuos aquí en Barcelona. Cada año. Ese año pasado no se convocó. Digo, hasta me extrañó. El año anterior sí. Es una forma, ya que lo tienen de... ese sindicato lo tiene de vicio hacer esto. Lo tiene de, digamos, de bueno, es su forma de ser, es convocar huelga. En ese caso sí que estuvo convocada. No es el caso nuestro de eso de los coeficientes reductores, pero que sí que el día anterior se desconvoca. Es una forma de hacer ver que ellos... supuestamente están detrás de los asuntos y ya saben perfectamente que una huelga que nunca se va a producir. Pero es una cosa ya más clásica, no se puede. Y se puede ver en decenas o centenares de empresas que actúan de la misma manera, que no es una novedad. Pero bueno, eso es... voy a dejar de criticar UGT de Transporte de Barcelona y en general, porque bueno... lo que llegamos a ver hoy, la verdad que ha sido esperpéntico y así estamos. Bueno, pues en fin.
3: Y con, José, este y bizcocho,
2: es con esto un bizcocho se acabó la huelga de San Juan.
3: La huelga del día 8.
2: Más, bueno, y la huelga de San Juan también. Va, tiraremos petardos sin huelga.
3: Pues nada, a ver cómo evoluciona y sigue.
2: Sí, no, esto ya te comentan ellos mismos que a partir de septiembre, que siga, si eso ya no.
3: Hay que ir a la playa y luego ya.
2: Ya veremos.
3: Luego ya, si eso ya nos movilizamos. Si eso,
0: muy bien. Muy bien, no, pues bueno, no estamos. Estamos hoy flojitos por aquí, ¿no?
2: ¿Qué dices? ¿Que estás flojito tú?
0: Vale, no sé. No, es que esto de hacer la radio los lunes, tendríamos que hacerlo más en medio de la semana.
2: Sí,
0: no,
2: de noche. Porque
3: yo sigo en mis 13 que el que si no salimos a la calle nos van a dar un vaso de agua.
2: Bueno, sí, o sea, bueno, que nos van a dar, bueno, ni una colleja. No,
3: pero bueno, aquí seguimos, bueno. Pues nada. A mí me quedan unos años todavía.
2: Sí, yo creo, igual que a mí
3: llegar,
2: me
3: al
2: parece.
3: Al segundo tiempo puedo llegar.
2: Bueno, como
3: el primero nos vamos a comer.
2: De momento no tenemos mucha cosa más.
0: Bueno, pues vamos a ver. Podemos seguir hablando, podemos poner una cancioncita y después hablamos del tema trata esta cancioncita, si os parece.
2: Una cancioncita.
0: Venga, sí. Pues vamos a poner una canción que se llama Cucaracha Blanca, de Reincidentes.
2: Cucaracha Blanca.
0: Y sí, bueno, a ver... No hemos encontrado ninguna canción que hable de la visita actual del Papa, pero sí que hemos encontrado alguna de alguna visita anterior que ha habido.
2: Ah, qué bien.
0: Y como las cosas tampoco han cambiado mucho desde entonces...
2: Pero era otro pues, Papa, supongo.
0: Era otro, lo único que cambiaba es que era otro Papa.
3: Hace
0: pero,
3: dos Papas ya.
2: Hace pero, dos Papas de atrás.
0: Pero como no han cambiado mucho las cosas, pues... bueno, hay gente que puede decir que sí, evidentemente los que no nacieron, ¿no? Pero los que estábamos aquí, las cosas bueno, creemos que no han cambiado mucho. Por lo tanto, escucharemos esta canción. Recordad que si, que no podéis, que esta canción la tenéis que escuchar en Contrabanda, en radiorosco.contrabanda.org, que no podéis escucharlo en las plataformas comerciales de contenido digital. Pues vamos a poner a la Cucaracha Blanca.

0: Bueno, pues estamos por aquí. Aquí Francesco me anda explicando un poco. Bueno, nos andamos explicando unos a los otros la información que tenemos sobre refuerzos y sobre servicios que se incrementan especialmente con la visita del señor este de blanco,
1: sí,
0: el
1: no,
0: Papa de Roma.
1: en eso no hay información que se incremente el servicio de autobuses,
0: De
1: al
0: autobuses
1: contrario,
0: no, de
1: porque de
0: autobuses no.
1: autobuses porque bueno, hay muchos cortes, sobre todo en zona Champlain.
2: Como mucho habrán sacado las líneas con todos los turnos.
1: Exacto,
2: Como
1: puede ser, eso ya
2: habrán
1: lo
2: sacado los refuerzos.
1: desconozco los hechos. Aquí no quiero tampoco dar información errónea, que luego la dirección que nos escucha no cruje, dice, ¿cómo decís esto que es una exactitud? La verdad que Metro sí, que publicizan o dice, comunican que se reforzará el servicio, supongo para transportar más gente en plan como si hubiera fútbol o hubiera un acontecimiento eso de masivo. El servicio de autobuses no tengo conocimiento y bueno, pues ya me pueden decir algo o llamarme para desmentirme si hay un incremento o no. Sí que hay incremento de autobús interurbano de otros operadores para bueno, transportar la gente de, digamos, del extrarradio a Barcelona y poca cosa más.
0: Y bueno,
1: Lo,
0: el incremento también
1: y,
0: del metro, ¿no? Que
1: sí, del metro,
0: también,
1: sí,
0: sí,
1: del
0: que
1: metro
0: bueno,
1: lo que.
0: eso también tiene que ver con el anuncio que hicieron, no recuerdo bien, pero hace
1: Sí.
0: cuestión de un mes, puede ser o así, de que incrementarían, o hace más de un mes, sí, que incrementarían un tren en horas punta en la línea 1 y creo recordar que decían en la línea 5 también,
1: Sí,
0: creo
1: hay,
0: recordar.
1: sí, para que técnicamente le da,
0: Sobre todo
1: sí.
0: motivado por el tema, los problemas que había habido en Renfe con el tema de los trenes y
1: A
0: tal.
1: mí, yo tengo
0: Pero es
1: una.
0: que si se
1: Sí.
0: puede hacer, si se puede hacer, se tendrían que hacer durante todo el día,
1: Sí,
0: porque es que
1: yo eso
0: todo el
1: me.
0: día los trenes van completamente llenos,
1: Respecto a
0: especialmente
1: eso.
0: la línea 1 y la línea 5.
1: Yo respecto a eso, hablando del servicio nuestro, de autobuses, que de la eso venimos, me llama la atención una cosa. Mira, me llama la atención que, por ejemplo, me entero porque, bueno, porque voy a trabajar y me entero de las cosas, y me sorprende, pero hasta un cierto punto. Pasa lo siguiente. En fin de semana hay líneas que ya se han dado cuenta que van sobrecargadas. Que no da el horario, que no da para más y es imposible. Entonces, cuando tienen personal, lo que hacen es sacar el famoso refuerzo. Pues un refuerzo que, digamos, ellos ya saben perfectamente que el horario no da. Sacamos un autobús que se podía perfectamente modificar el horario. Y ahora me dirá la dirección. Dice, hombre, claro, pero el horario ya se acaban aquí con el 22 de junio, ¿no? Porque ahora iremos a modificar con horario de verano. Sí, de acuerdo, pero ese tipo de problemas van ocurriendo desde hace un par de meses, digamos desde Semana Santa aproximadamente, cuando el fin de semana no da abasto en prácticamente ninguna línea. Entonces nos despertamos luego tarde y mal y ponemos un autobús así con un turno 30, un turno 50, que decimos nosotros, o sea, un autobús fuera de lo que es la escogida y todo, para sencillamente tapar los agujeros. Me parece una forma de actuar muy improvisada y un poquito fuera de lo que es lo que podemos tener aquí escogido en los servicios. Es decir, cuando se ha querido hacer bien, se ha hecho bien. Yo hago un ejemplo. Si hay una temporada que

0: el servicio en fin de semana se tiene que incrementar, lo que se tiene que hacer es hacer una escogida de línea y en fin de semana algún turno, bueno, algún servicio, perdón, que no corre, ponerlo a correr. Entonces la gente que está fija en la línea, pues va a hacer este servicio en fin de semana, que a lo mejor no lo tiene en sábado, no lo tiene en domingo o no lo tiene ninguno de los dos días. Lo que se hace para evitar esto, se da la vuelta a la normativa vigente y se hace, dice, bueno, voy a poner un refuerzo aquí, un refuerzo allí, le pongo un suplente y ya está, y se acabó el asunto. Eso tampoco yo lo veo que son formas de hacer las cosas. Si siempre hace falta refuerzo, significa que falta, lo que hace falta es cambiar el horario, pero no se hace. Bueno, a partir de aquí, pues ya estaremos con, también con el tema de la normativa de escogida, a ver dónde llegamos.
1: Yo lo que con esto que planteas del tema de la del aumento de servicio de la, del metro, las líneas interurbanas y todo esto.
0: Ah, vale.
1: Es otra cosa. Que es un sinsentido.
0: Sí.
1: Dar más servicio cuando está diciendo la gente que se queda en su casa teletrabajando.
0: Sí, eso.
1: Porque han dicho que la gente que vive que viene a Barcelona a trabajar.
0: Sí.
1: Y que o que está cerca de por ahí, no sé qué, que se queda en su casa teletrabajando para no meterse
0: para no molestar
1: en las aglomeraciones.
0: Pero
1: ah, eso es para la gente que no viene a trabajar, que vienen aquí a ver la misa o lo que sea.
0: Lo que van a misa, vale.
1: Es un sinsentido. ¿Para qué hacemos el transporte público? ¿Para la gente que viene a producir y a levantar el país? ¿O para los que vienen aquí a ver a un señor de blanco que viene aquí a costa del erario público?
0: Sí, sabemos lo que
1: para que todo el mundo está pagando la fiesta.
0: La fiesta papal.
1: El
0: Vaticano no
1: paga. A los negros y al blanco.
0: Bueno, pues eso es lo que tenemos.
1: Un
0: sentido,
1: ¿no?
0: Total.
1: Teletrabaja, pero y te pongo más servicio.
0: Yo respeto lo que te he dicho antes, no sé qué piensas tú, pero claro, cuando hay un incremento de servicio en fin de semana, habría que escogerlo, digo yo, ¿no? En una línea normal, Oscar, ¿cómo lo ves? O ponemos refuerzo y ponemos el horario que nos dé la gana.
1: Como ahora estamos intentando hacer una nueva normativa de acogida, que la cosa pinta mal.
0: Pinta mal, sí.
1: Bastante mal. Claro, y están buscando cómo flexibilizar el tema.
0: El problema es que ya lo están haciendo.
1: Que pueden hacer lo que sea los cojones.
0: Sí, sí, pero el problema es que ya lo están haciendo, de hecho.
1: Porque en el fondo la potestad operativa es de la empresa.
0: Sí, sí,
1: del,
0: no.
1: Del trabajo. Entonces, si ellos están metiendo ahora esto nuevo, bueno, pues bueno, va a llegar un momento que nos rebelemos y tengamos que decir, vale, hasta aquí hemos llegado.
0: Pues
1: esto no sale en la normativa, y si no sale en la normativa.
0: Se está haciendo eso, y en lugar de modificar horarios, se pone.
1: Por eso
0: servicio.
1: Están buscándose un horario de obras, por eso están buscando cosas que no están en la normativa. Para
0: darle cierta flexibilidad, blanquee
1: sus acciones. Porque
0: eso
1: poner lo que han hecho en la H12, que es meter encajonados refuerzos que van de mitad de la línea a mitad de la línea, o la playa que van desde la V29 que va de Virrey a la playa,
0: la V29
1: arriba a Roquetas, dejando media línea desasistida. Bueno, pues ¿no?
0: Sí,
1: son decisiones empresariales. Que bueno, que en el fondo es lo que están planteando ellos, que es de tener la potestad o la libertad de hacer lo que quieran.
0: Sí, y
1: es
0: dejar,
1: sacar líneas de dos cocheras, o de tres, o de 27 cocheras, hacer servicios en 14 turnos diferentes,
0: o cambiar una línea, salir con otra. Exacto, y cambiar letrero y poner otra línea.
1: Eso es lo que están planteando para ahorrar costes y no sé qué.
0: Sí, sí, no, para optimizar el personal, que optimizado está. Bastante estrés tenemos para.
1: Estamos aquí a fin de cuentas, todo tenemos que pagar todos aquí. La fiesta la pagamos los conductores y conductoras, básicamente.
0: Sí, básicamente.
1: Aquí otros tienen sus cosas, ya tienen todo arreglado. Y los que tenemos que sacrificarnos somos los otros, el colectivo más grande.
0: Bueno, alguno le ha dicho, ¿no? Yo, en alguna reunión le dijeron, bueno, es que esto dice, pero estos son conductores, o sea, como decir, ¿no?
1: Un poco despectivo.
0: Si son conductores, como decir, si quieren mejor el calendario, yo no me quiero hacer de Isaac,
1: pero es así. Lo triste que lo dijo fue conductor.
0: Bueno, eso da tristeza, pero es decir, es que a alguno
1: El que no aprende sus orígenes, escucha, no aprende a
0: exactamente.
1: Evolucionar.
0: Algún colectivo le damos lo que yo creo que se merecen, porque no vamos a tirar para atrás, ¿no? A nadie, evidentemente. Queremos alcanzar esa meta como mínimo, y superarla si fuera posible.
1: Bueno, pero es que otros planteamientos de la dirección fue hacer descansos de calidad el fin de semana por nivel.
0: Claro,
1: nivel
0: entonces uno que tiene
1: nivel,
0: más
1: el
0: 8, nivel.
1: No sé cuánto,
0: claro, nosotros
1: y
0: tenemos
1: el,
0: menos
1: y
0: nivel.
1: Y el nivel de mierda de los conductores, pues
0: no.
1: Pues no.
0: Pero
1: es que mucha... tanto descansos como nosotros.
0: Es que se olvidan que el que mueve esto son los conductores y la conductora. Muchas veces nos olvidamos.
1: Y el que sacó los descansos el fin de semana fueron los conductores y conductoras.
0: Yo, imaginaros que un día falta la corriente, la sala no funciona, ¿no? Que hay un apagón. Que no vaya la radio, no vaya nada. Pues
2: no hace falta imaginar eso,
1: ¿eh? Eso pasó hace un año.
0: Por eso, bueno, ¿sigue funcionando o no el servicio?
1: Sí, vamos, pues el coche circulábamos.
0: Pues ya está. Entonces ¿cuál es prioritario? La prioridad, ¿quién la tiene? Pero, hombre, si somos solo conductores, no tenemos derecho a descansar más. Que descanse el que menos trabaja. El que más trabaja, que descanse menos. Eso es la filosofía de la empresa.
1: Bueno, pues nada.
2: El pues nada, que silencio.
1: Se, ya se irá pronto.
0: Bueno, pues eso es así.
1: Viene mañana, se va pasado o al otro, ¿no? Bueno, pues ya está. Buen viaje.
2: Bueno, pues tenemos mañana. Mañana lo tenemos por aquí y pasado también lo tendremos por aquí. O sea que quien no tenga que moverse para ir a la misa,
0: no
2: se mueva, que se quede en su casa.
0: Yo como entro en una iglesia voy a tener problemas.
2: Aquí desde luego ha faltado tiempo de que digan que recomiendan teletrabajar, aunque tengas la oficina en la casa de al lado, para que la gente se quede en casa. Bueno, pues nada, vamos a ver el tema de la negociación de convenio. Vamos a hablar ahora. ¿Qué os parece? ¿Os parece bien o...? Venga, Óscar, tú que estás aquí. La 16ª reunión hubo la semana pasada, ¿no? Y luego también, no sé si ha habido algo hoy, que si se puede hablar de algo de esto hoy también, ¿o qué?
1: Sí.
2: ¿Sí? Tenemos, pues venga, adelante, todo para ti.
1: La semana pasada se habló de una parte de la plataforma de convenio que hablaba de que la participación de la parte social en los procesos de selección externos de la empresa.
0: ¡Guau!
1: Entonces la empresa, bueno, vino con una propuesta y sí, dijo, bueno, sí, podéis participar, podéis mirar y ya está.
0: Ah, sí, es ir a mirar. De
1: bueno, podéis mirar, hablar, pero no votar.
0: Ah, vale. Entonces ponemos nosotros que nos interesa. ¿Para qué vamos?
1: No sé. Si no podemos incidir o intentar, si este tío lo hace mal o esta tía lo hace mal.
0: Si nosotros, si es
1: solo
0: para,
1: lo podemos decir, pero no podemos evidenciar que estamos en.
0: Exactamente.
1: Lo que decimos no podemos votarlo.
0: Si eso para recoger rebaje sindical, no quedamos en casa.
1: Sí, no, para ir a pasar la mañana, pues no. Entonces toda la parte social se tiró contra de la dirección, para que no puede ser, qué tal, porque claro, si queremos tener voz y voto, sobre todo voto, porque claro, aquí entra cualquiera. Tenemos aquí la señora Peinado, por ejemplo, que ha entrado gratis y
0: nadie
1: le ha dicho nada
0: y ahí está.
1: O sea, que ha entrado porque la señora responsable del ayuntamiento la enchufó, básicamente,
0: sí,
1: porque la fue a buscar ella, para ver ella misma, o sea,
0: se
1: que
0: enchufa,
1: lo dijo
0: se
1: ella,
0: enchufa,
1: o sea,
0: va,
1: que
0: sí, no, tampoco exactamente, no hay ningún problema en decirlo. O sea, para eso yo estoy al mando. Hombre, lo mismo está al mando de su casa, pero claro, bueno, cuando gestiona la cosa pública, pues
1: básicamente
0: las cosas son distintas.
1: El tema era ese, que la empresa tiene una propuesta para intentar acordar uno de los puntos de la plataforma de convenio de todo el comité de empresa. Y pues estamos en contra por eso, básicamente, porque para ir y no poder opinar, pues nada, que no tenemos. Yo recuerdo que antiguamente, antes de estar el EBEP, porque claro, dejarla con la mierda del EBEP, el EBEP también les faculta para que los sindicatos miren, hablen y ya está.
0: Sí,
1: pero no voten o no tengan ni
0: dice ese candidato no me gusta
1: sobre las personas que vienen de la
0: por
1: calle.
0: Por ejemplo, este candidato no me gusta o no tiene los
1: a lo
0: requisitos.
1: Que decimos que siempre el EP lo utilizan para sus intereses y no para los intereses de toda la empresa. Sí.
0: No, claro.
1: Para hablar de moscosos y canosos,
0: que están en el EBEP,
1: no tenemos.
0: Ah, vale.
1: Pues eso no lo utilizan, eso no lo quieren aplicar. ¿Ves?
0: Vale, pues dar más.
1: Solo aplican contratación, salario y ahora se ha alimentado esto de la participación de la parte social en los procesos de selección
0: externa.
1: Yo recuerdo que otros años, como CGT, alguna vez que hemos ido a algún concurso, nos hemos opuesto a que entraran ciertas personas. No nos hicieron ni puto caso, pero bueno, tuvimos el derecho a decir que no. Y dijimos a la persona, oye, que tú lo has hecho mejor, tal,
0: que este otro.
1: Si quieres denunciar, no sé qué, no sé cuánto, te facultamos, yo voy de testigo, tal y bajo cual. Y que luego ya el otro hace lo que quiere, claro.
0: La persona es la que decide al final,
1: claro,
0: ¿no?
1: Si lo, evidentemente. El otro dirá, si denuncio, luego ya no entraré nunca más. Entonces, bueno, pues yo qué sé. Pero la potestad o la posibilidad la han tenido. Bueno, pues oye, pero si vas por ahí, hola, buenos días. A ver, voy a mirar, voy a comer pastitas o lo que sea y ya está, y me voy a mi casa.
0: Sí, no,
1: me gasto
0: no.
1: los días de rebaje gratis.
0: Es mejor ir a la empresa. Para eso vamos a Rosco mejor.
1: Sí, sí. No. Para eso somos eso, más productivos claro. trabajando.
0: Vamos, claro. ¿Qué más?
1: Y nada, eso es como, bueno, los procesos internos sí que tenemos derecho a voto, a voz y voto, pero tampoco nos hace ni puto caso porque siempre son mayoría la parte de,
0: sí,
1: de
0: no,
1: técnica,
0: claro.
1: que la parte técnica es lo que dice la dirección de la empresa.
0: Sí, no, ya.
1: Y la parte social, pues dice lo que dice la parte social. Como la parte social van casi siempre los mismos sindicatos o el mismo sindicato, pues
0: sí, nosotros
1: poco
0: la verdad
1: tenemos,
0: que esto
1: poco
0: no,
1: tenemos que rascar nosotros. Porque
0: tenemos... muchas veces esta cosa, incluso pienso que no tenemos el talante para meternos ahí. Muchas veces ya sabemos que son procesos que tienen una cierta derivación a cierta persona y finalmente no nos interesa meternos para nada.
1: Bueno, pero
2: derivación te refieres a favoritismo, ¿no? O sea,
0: bueno, sí, se deriva sí. una persona que tiene que estar allí, ya está. Eso se ve.
2: Bueno, ya lo dijo una sí, la responsable de los suministros de bus, ¿no? Que lo sí, importante es el círculo donde te mueves, ¿no?
0: Exactamente. Si tú te mueves en un círculo radical, pues no va a tener radicalismo, nada más. Ya está.
1: Yo he ido,
0: así de claro.
1: Yo he ido a exámenes de la empresa sí. con los pies de la CGT colgados de la
0: sí,
1: camisa.
0: Sí, sí. Y ha pasado de sí. a nivel 9 no ha pasado, ¿no? Ah, vale. Por eso no, mismo.
1: En aquellos tiempos era 8.
0: Bueno, 8, vale, es igual. Ahora más.
1: Bueno, y más alto y 12 también.
0: Esas cosas. Bueno, pues aquí tenemos, aquí mejor.
1: Vale, pues eso es el tema del concurso, la participación de los sindicatos en el concurso interno y externo. No, los externos.
0: Bueno,
1: los externos se supone que tenemos derecho a votar. Como sabíamos, ya sabéis, la empresa sabía que iba a tener poco recorrido el tema, o sea, se vinieron con otra propuesta del sistema de descansos. La propuesta que, bueno, vamos avanzando poco a poco porque, claro... han reducido el tiempo que la gente esté obligada a cierto calendario alternativo, han reducido la gente
0: el número de personas
1: en ese
0: eso
1: calendario
0: sí.
1: alternativo, o sea que poco a poco la cosa se va acercando a nuestro 78, que aquel que se puso como comité de empresa. En la última reunión aparte, uh-huh. además ponían tres sistemas de descanso más el alternativo que se o cuatro, un sistema 76 que sería el plus plus no sé qué, no sé cuánto, un 72, un 65 estándar y luego un 52. Uh-huh. 52. Estamos hablando siempre que los números son los días que tienes en el fin de semana.
0: En día que sí, recordaros eso. No tiramos número, eso no es el bingo. Claro. Son los números de.
1: El número que
0: de
1: sabes
0: días
1: es el número de descanso
0: semana.
1: Que tienes en fin de semana.
0: Que sí,
1: un 52 es que tienes un día en fin de semana, se supone que todas las semanas. Debería ser.
0: Bueno, debería ser. Bueno, un poquito más porque.
1: Un día en fin de semana.
0: Porque tienes una de vacaciones. Un mes de vacaciones.
1: Ya, sí, pero. Bueno. Teóricamente sería así.
0: Sí.
1: Pero bueno, luego lo distribuyen como quieren y haces fines de semana completos y luego trabajas uno entero o dos y lo que sea.
0: Sí, por ahí.
1: Bueno, entonces, este 52 tiene 13 cambios de sexto que son abonados.
0: Vale, ya.
1: Son abonados y efectivamente sí podría trabajado, eso sí.
0: Por día, o sea, que no es como la
1: no,
0: actualidad.
1: No, es como no tienes vale. un pago como en el 57 actualmente, ya tienes dos pagos en enero sí. y en julio, ¿no? Creo.
0: ¿Y eso cómo quedaría?
1: Ellos han prorrateado todos los descansos del año.
0: Sí, bueno.
1: Con lo cual tienes los 30 euros del día de trabajar sábado domingo, sí. que ya lo tenemos todo el mundo.
0: Sí, sí, sí.
1: Y aparte, como prorratean
0: el total de los 13 cambios de sexto.
1: Lo prorratean entre todos los cambios, uh-huh. entre los sábados y domingos que trabajas al año.
0: Vale.
1: Con lo cual, si no trabajas, no lo cobras. Que sale el domingo, el sábado trabajado al domingo a 60 y pico euros.
0: Sí,
1: 30 que ya tienes, más 30 y pico de prorratear.
0: Sí, que no te das claro, prorrateando por las cantidades, al final son las mismas, pero...
1: La cantidad claro. es la misma si no tienes que coger la baja.
0: Sí, hombre,
1: o te pasa algo, o lo que sea. Yo qué sé, sí. Entonces, sí, sí, claro, no, tenemos una discrepancia.
0: Eso
1: bastante,
0: sí,
1: evidente,
0: bastante, sí, sí, sí. Claro.
1: Porque tampoco sabemos si están calendarizados o no.
0: A ver, si están calendarizados, se debería abonar, en principio. Si no, claro, lo están.
1: Calendarizados, vengas o no vengas, deberían abonar.
0: Debe abonarlo.
1: Pero como han hecho esa triquiñuela de prorratearlo. Bueno, pues,
0: sí, lo prorrateo y te lo abono en fin.
1: Te lo abono
0: de
1: si vienes y si no vienes, pues no te lo abono.
0: Y humo. Si y te abono los 30.
1: Y se ahorran.
0: Sí, sí.
1: Ellos calculan que tú realmente de los 72, por ejemplo, 65 días o no sé cuántos, son realmente los que has descansado. Luego tienes, pues, entre que estás de alguna que has cogido a la baja o, uh-huh, o estás de vacaciones o lo que sea, que no, que sí, los días más o menos reales serían esos. Y bueno, en eso se basaron. Esa propuesta, pues, tampoco nos gustó, porque por esto, del prorrateo, porque tampoco solo dan margen. Bueno, a nosotros, bueno, como CGT nos va bien porque es un tema de que tú estás buscando un sistema de descansos.
0: Sí,
1: ellos,
0: claro,
1: te ponen un sistema de descansos, 76 o 74 y luego un 65, o sea, y luego el otro que le pagan. A nosotros, bueno, nos puede entrar un poco, pero es que a los demás, como están buscando un sistema retributivo, pues lo tienen un poquito crudo con el resto de sindicatos.
0: Sí, no,
1: porque,
0: claro,
1: esos quieren un sistema... Hay mucha gente que quiere más descansos el fin de semana para venderlos.
0: Sí, claro.
1: Con lo cual, para que,
0: claro,
1: nos paguen más dinero.
0: Aquí estamos en el... A ver, como mínimo desde CGT, entender que buscamos descanso, no buscamos que tú tengas descanso para venderlo. Pero bueno, si al final... como la propuesta general es que todo el mundo pueda vender según le convenga. En el caso, recordar que eso de vender, siempre que la empresa le convenga que te compre.
1: No, ahora si saliera esta propuesta de descansos, pues se venderían en temas puntuales. Pues yo qué sé, este, correcto, sábado me faltan tres personas, pues mira,
0: pues
1: este sábado puedo comprar tres.
0: Exactamente.
1: Porque tengo dos bajas, no sé qué, y puedo comprarte un día.
0: Porque todo lo otro ya estaría
1: pero
0: en tu modelo de descanso
1: demás,
0: calendarizado,
1: ¿no? Claro.
0: Claro.
1: Entonces, no lo tienes, tampoco tienes garantizado que lo realices.
0: Que lo realice, porque no lo realices. Evidentemente la empresa no te va a regalar.
1: La gente tiene que entender
0: dinero.
1: Que tú. Esto pasó cuando los dos días, cuando,
0: sí,
1: se vendió todo esto, claro, que había gente que empezó a coger unas hipotecas de la leche, claro, pensando que iban a vender todos los fines de semana, no iban a trabajar ningún sábado y domingo, no iban a descansar ningún sábado y domingo, todo lo iban a cobrar,
0: claro,
1: y de repente, claro, vieron que a todo el mundo no le cobraban todos los días.
0: Ya, es que...
1: Básicamente, o sea, nos comprar,
0: claro, porque
1: tenía que ser una cosa rotatoria.
0: Y además, sabemos...
1: Y había gente que estaba súper en contra. Es que no sé qué, es que no me están comprando. Digo, es que, claro, es que tú tienes que buscarte tus habichuelas en función de lo que tienes asegurado.
0: Además, sabemos...
1: No lo que posible que tengas.
0: Sí, no, Oscar.
1: Porque
0: digo,
1: esta parte del sueldo es... Hay o no hay.
0: Sí,
1: si puedes haber,
0: sí,
1: o te compran, o no, si
0: sabemos
1: te compran,
0: que eso
1: ni
0: va tanto por temporada como por cocheras. Es decir... hay cocheras que sí que se pueden vender, o sea, hay la posibilidad de vender más fines de semana, hay cocheras que menos, porque dependiendo de la organización. Por lo tanto, claro, puede, incluso hay temporada que se vende más porque hay más necesidad de personal, hay temporada que la empresa no compra nada porque no tiene necesidad.
1: Con el sistema este,
0: va un poco así, en la actualidad.
1: Que garantiza
0: la
1: mayor parte de,
0: en la actualidad,
1: de esto.
0: Vale, pues ya está.
1: Del cobro.
0: Bueno.
1: Pero claro, alguna vez pueden comprar algo o no comprar.
0: No, exactamente. Por eso estamos. Bueno, ¿qué más
1: una
0: tenemos?
1: De trabajo, ¿no? De convenio ya, nada más.
0: Nada más.
1: De convenio ya, no, eso. Entonces, hoy, la semana anterior, se había llegado a un acuerdo de...
0: Ah, sí, de la licencia.
1: De permisos y licencias, que se debía extrapolar a una mesa técnica para acabar de escribirlo.
0: Uh-huh. ¿Se ha realizado esta mesa?
1: Sí, se ha realizado la mesa técnica y de todo el acuerdo, nada, nasty de plástico.
0: ¿Nada?
1: No, hay cosas que no... Bueno, ya sabemos que cambiar una coma significa modificar el significado,
0: sí,
1: de una frase o de un
0: Muchas
1: texto.
0: Muchas veces pasa eso.
1: Y ahí estamos. Y entonces, de lo que pensábamos que había dicho la empresa a lo que hoy han venido diciendo, pues no.
0: No, vale.
1: Esto,
0: vale,
1: es para estas personas, no, era para todo el mundo, esto es para quién, esto no sé cuánto, tal. La bolsa de horas de 40 horas que había,
0: sí.
1: Ya los circunscriben a tres supuestos únicamente.
0: ¿Qué son?
1: Que tengas una posibilidad ambulatoria que luego no sea no tenga ingreso ni tenga reposición, nada de eso. Entonces ese día lo cambias por un día de la bolsa de horas, Tenemos que ir, ya, tío, 40 horas son unos 5 días de al año.
0: Sí, habitual, sí, sí, aproximado, sí.
1: Bueno, así más o menos. Entonces, ese, el otro supuesto es que tú no tienes algún problema por la noche y para que puedas descansar hasta la hora del servicio, te cubran durante 8 horas.
0: Sí, ejemplo, voy a acompañar a un familiar de urgencia por la noche
1: y te vas a las 5 de la mañana. No me da tiempo la vida. Vale. No puedo descansar y puedo ir a trabajar, eso también cubriría. Y el tercer supuesto, ahora no lo recuerdo. Pero bueno, que de todos los supuestos que se planteaba, por ejemplo, acompañar a tu hijo al médico o a tus padres,
0: no entra. Ah, vale, pues entonces...
1: Tampoco es un tema de inminente, de riesgo inminente, ¿sabes?
0: No es sobrevenido.
1: Como no es sobrevenido, no puedes acoger a ti, pero tampoco te puedes acoger a esto según la empresa.
0: A ver, eso no tiene... No carece de sentido porque además, haciendo unos 5 días que son muy limitados, al final te lo acabará cogiendo por un tema o por otro.
1: Pero ellos quieren que no coges los 5 días y no los tienes que coger, no los cojas.
0: No, entonces, hombre, claro.
1: Si te quito supuestos, no los coges, claro. Ni me pierdes jornadas de trabajo.
0: Ya. Sí, hombre, evidentemente. Y ahí se la cosa anclado ahí, ¿no?
1: Bueno, pues bueno. Pues han empezado a hablar de los permisos. También había tema de diferencia en el oncológico. La empresa tampoco viene preparada.
0: Sí, viene
1: porque
0: así.
1: Dicen, no, es que en Metro hacen esto, ¿verdad? Pero tienen este protocolo o esta normativa. ¿Dónde está la normativa de Metro? Uy, la tenemos que pedir. Joder, pues estamos hablando de una reunión para hablar de esto y me vienes con que en Metro no lo hacen por esto. Demuéstramelo, bueno, coño.
0: Demuéstramo que me lo enseñe, que si lo no lea lo y ya está. Entonces.
1: Encima ha venido, pues nada.
0: Vale, sí. Bueno, ya se cerrará otro día, supongo. Se acabará cerrando, ¿no?
1: Es que el único acuerdo que había de convenio ya dinamitado por los aires a las 2 semanas, porque la mesa técnica no lo ha pactado, imagínate.
0: Bueno.
1: Hombre, yo creo que se firmará, pero bueno, a ver qué vuelta le damos. También querían acotar el tema de los OEs.
0: Ah, a eso otro.
1: Eso es otra, que quería decir, bueno, que si tú puedes coger del metro por la tarde, haciendo matinales, pues te lo cojo por la tarde.
2: Detalla lo del PSOE, que habrá gente que no sepa lo que es. Sí, PSOE, que habrá gente que no sepa lo que es un PSOE.
0: Sí, bueno.
1: Servicio, servicio.
2: Bueno, aunque no lo digas por las letras, pero es un permiso retribuido que tienes por acudir al médico.
0: Para
2: al
0: que
2: el médico,
0: trabajador,
2: en este caso, de la sanidad.
0: Por acudir,
1: a tu médico visita, de cabecera, a tu CAP.
2: Tu propia visita.
0: A tu especialista.
1: Ahí está, a la seguridad social, tienes hasta 4 horas de permiso retribuido.
0: Sí, hasta 4, que hasta no significa horas, que tenga 4.
1: Hasta 4 horas. Entonces, pues eso. Ahora la empresa dice que tienes la opción de hacerlo, si tú tienes trabajas por la mañana y puedes hacer el médico por la tarde, que lo cojas por la tarde. Y si trabajas por la tarde, pues cojas por la mañana.
0: Pero eso no puede establecer la empresa en la agenda.
1: Esta ya lo ha intentado plantear la dirección.
3: Si me permite, se me acabo de incorporar.
1: Buena tarde.
3: Buena tarde,
2: Isaac. Os presento al Isaac Bonet, que ha vingut a la
3: forma. No, es que precisamente venía pensando... pensant en aquest tema que deia...
0: Del PSOE.
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0: No, hombre, no.
1: No, en principi, l'han intentat plantear i l'han retirat de la mesa de ahora porque, claro,
0: porque está un poco fuerte, ¿no?
1: Se llama uso y costumbre y encima que, claro, que eso es como dice Isaac, que tengo que ir al ambulatorio a decirme qué horarios tiene mi médico de cabecera o mi responsable, persona ver, responsable de que
0: vamos
1: me, que
0: a empezar
1: me lleva
0: por lo
1: CAP,
0: fácil.
1: Entonces, si tiene horarios por la mañana, por la tarde, no sé qué.
0: Yo te voy a hacer un ejemplo.
1: Lo normal es cogerte la primera visita que tengas, porque tienes una afección.
0: Exactamente.
1: Una afección
0: y
1: médica,
0: el médico de cabecera,
1: el día más pronto que tengas.
0: Sí que hay médicos que visitan solo en horario de tarde, hay médicos que visitan solo en horario de mañana, hay algunos que visitan por la tarde, por la mañana. Sí. Pero eso sí, los especialistas solamente van por la mañana. No hay ningún especialista prácticamente. Bueno. Sí, vale, te lo compro alguno, no, pero en la inmensa mayoría es por la mañana. Entonces, ¿esto qué?
3: Y una altra cosa.
0: O sea, no sé.
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3: 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Y creo que no se ha dado por
0: no, eso yo creo que no. Bueno, si lo yo espero que lo retire o lo ha retirado, que me ha dicho. Eso, y...
1: En principio lo han retirado.
0: Bueno, porque no tiene eso ni pie ni cabeza.
1: Como tiene que haber otra reunión para seguir avanzando sobre el tema, otra mesa técnica para hablar del tema de los permisos, madre pues mía. Digo yo que lo.
3: Y una otra cosa muy importante.
0: Muy bien.
3: Quede con quede al tema de los permisos, cómo cuantifican la masa salarial y cómo justifican esta cuantificación. Porque, claro, aquí NEM. 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
0: No, claro, eso sí. A ver que, bueno, si hay otra mesa técnica que se cierre esto, pero de forma...
1: Sí, llegará un momento que se tenga esto, porque es el único acuerdo que hay en el convenio.
0: De momento.
1: De acuerdo, se está desmoronando por ver a la forma de redactar los supuestos.
0: Imagínate. Si vamos a tardar 4 años.
3: Intente de acuerdo.
0: Claro, bueno.
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0: Bueno, pues la respuesta, como ha dicho el Oscar, yo creo que no se lo han planteado. Bueno, o se lo plantean, pero no lo van a aplicar.
3: Sí, pero yo vaig més allà.
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0: Pues sí, sí, la situación es exactamente esta. Y no se ve ningún movimiento en ese sentido.
3: Si
0: de,
3: no
0: momento,
3: malament,
0: de momento.
3: Si no recuerdo malamente, estàvem ara un 26% d'absentisme.
0: ¿Tan?
3: Sí.
0: No,
3: crec que no.
0: 22-23.
1: Bueno, sí. Ara.
0: Però bueno,
3: datos estic parlant del personal de conducció.
0: Sí, ara, sí, no, però clar, no hemos llegado todavía. De toda manera, no, la empresa no, tiene tiempo no,
1: si
0: de lo que tú dices.
1: Casi ya me escupan más de baixa que conductor.
0: Sí, dice, bueno, que sí, dice que esa rectificación la puede dar la empresa que tú dices, Isaac, tiene tiempo hasta el 22 de junio.
3: ¿Y la empresa ha dit algú sobre els caps, perdona, els caps de setmana no,
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0: Pues tampoco, no se ha hablado de esto.
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2: Muy bien, pues como curiosidad, creemos que lo de SOE puede significar servicio obligatorio de enfermedad o servicio de obligaciones por enfermedad. Podría ser también servicio de orientación de enfermería, pero
0: no lo creo.
2: Pero quien lo sepa, porque la verdad es que en esto no lo tenemos muy claro. Que bueno, nos envíe un mensaje.
1: Por acudir al médico.
2: Ahí ya está.
1: Al médico.
2: Que nos envíe un mensaje al 641-38-67-61, si alguien lo sabe.
1: Pues, recordemos que son hasta 4 horas, no hasta, son 4 horas.
0: Hasta.
1: Es el tiempo imprescindible para acudir a la visita, el tiempo que tienes que esperar y entrar en la visita médica y
0: el tiempo
1: tiempo para volver.
0: No reincorporarte.
1: Que si son 3 horas, pero son 3 horas. Tienes que reincorporarte las 3 horas, no las 4. Es una denuncia que perdió un sindicato aquí dedicado a la conducción hace tiempo. Antes pagaban 4 horas y después de esa denuncia es el tiempo imprescindible.
0: Correcto.
2: Bueno, pues nada, me enviaban un mensaje, pensaba que me eran para aclararme lo del PSOE, pero no, es un compañero del Departamento de Justicia que me recuerda que el día 9 hay una concentración en el Passage del Born,
1: o sea,
2: a las 7 de la tarde, o sea, no es mañana, a las 7 de la tarde, una concentración de varias organizaciones con el lema Yo no te espero, por la visita del Papa.
0: Ah, bueno.
2: Esto por un lado. Y para cambiar de tema, yo creo que podemos poner una canción también. Hoy, como siempre somos irreverentes, hoy no vamos a dejar de serlos. Y vamos a poner... ¿Qué? ¿Quieres recordarnos?
3: Sí,
2: ¿Quieres decirnos lo que vamos a hablar a continuación?
3: ¿Después
2: de la música?
3: No, quiero...
2: ¿Lo que vamos a hablar
3: después de la música? No. Es que como has hablado del Papa,
2: y
3: va a haber el Papa y habrá líneas afectadas...
0: Sí, muchas.
3: Y hay muchos desvíos... Pues me gustaría recordar lo que la empresa dijo en sede judicial para poder sancionar a un compañero conductor que se encontró una calle cortada y se autorreguló para volver a incorporarse en hora en línea y algunos mandos, yo fui a declarar para decir que ante una situación que no puedes pasar si el operador del CCB
0: está ocupado
3: o no te puede atender o no atiende, pues que en ciertas circunstancias, para no estar cortando la calle, coges la alternativa cuando te contesta, la alternativa más lógica que conoces para reincorporarte y seguir dando servicio.
0: Claro.
3: Estamos recordando que fue un tema que no podía entrar en el terminal del marítimo o la de 20 y se fue hasta Pla de Palau por fuera y se puso en hora y siguió en hora, pues le cayó una sanción que tuvimos que llegar a juicio para esto, no lo contestaron en ningún momento, ya pensaba, bueno, pues no se habían enterado, continúo. Y quedó muy claro, y está así en la sentencia, que la parte de la empresa dice que si no contestan, en ningún caso te puedes mover hasta que te digan.
0: Qué bien.
3: Yo lo digo porque...
0: Qué inteligencia. Porque yo es dije, muy inteligente
3: esto
0: eso,
3: es falso,
0: ¿eh?
3: Porque la gran mayoría de mandos, cuando alguien se desvía, damos las gracias y nos informan y avisamos a las DAS para ver si se han normalizado. Lo que sabemos todos profesionales, sabemos lo que hay.
0: En el día a día.
3: Pero dijeron que la norma era esta. Y ha habido ya un compañero sancionado. Entonces, yo le digo, cuidado, porque si no molestas ni guardo que te dice nada, siguiendo la sentencia y las instrucciones de la empresa sobre lo que dijo, en este caso en sede judicial, te uh-huh. tienes que quedar parado hasta que alguien te diga por dónde tienes que ir. Esto es lo que quería la empresa para sancionar a un trabajador.
0: Está muy bien saber esta información, porque a veces tenemos, sobre todo la persona de nueva incorporación, y todos, incluido yo mismo, pues hay que saber por dónde tenemos los límites, y si los límites lo impone la empresa, pues ya acataremos lo que dice la empresa.
1: Bueno, sobre todo esas personas que han empezado a trabajar hoy en la empresa. Bueno, están haciendo la formación, han empezado a hacer la formación.
0: Sí, hoy día 8.
1: 200 y pico personas.
0: Bueno, pues si esto es el sistema,
1: pues
0: ahí no quedaremos. Qué remake.
2: Bienvenidos a la Champions, como dicen.
0: La Champions League. Bueno, ¿no?
1: La Champions no es lo que se piensan algunos.
2: Sí, ahí bueno. está. Sí, sí. Bueno. Pues nada, menos mal que no que ha hablado más que yo, Isaac, que no lo he hecho callar y nos ha explicado esto.
1: Y a los buitres que le están rodeando encima de ellos, a ver si los afilian.
0: Sí, sí, no, ahora si me escucha alguien de hoy, de nueva incorporación, que empiece la formación, no hacer caso a los buitres que van por ahí. Y hay muchos.
2: Bueno, pues nada, ponemos una canción, Salve, de La Polla Records. 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Y luego seguiremos hablando de cómo va el tema de la demanda por destacamento. No adelantes nada, luego lo hablamos.

0: Oh no, que vamos a ver si reclamamos ya y nos tomamos ya en serio de una vez, como tiene que ser el tema de reclamar las cantidades por el desplazamiento. Destacamiento. ¿Vale? ¿Qué es lo que pasa, Isaac? ¿Qué se está haciendo a esa ver, demanda o ver. No se puede hablar sí. porque es una estrategia?
1: Sacamos
2: un escrito informando pues el artículo que explica y el artículo de convenio que explica en base a qué se paga. Y explicamos que creemos que la gente que está trabajando en las cocheras anexas, que no son anexas, que algunas están en otra población, algunas están en el Prat, otras están a una distancia, otras están en otra dirección, que no son la cochera de Zona Franca, pues que deberían estar cobrando el pertinente plus de desplazamiento que está en convenio, que también llamamos destacamiento, no es el de vuelta del servicio ni el de ida al servicio.
1: Sí.
2: Que son, si no recuerdo mal, 22,82 euros diarios, que está regulado, ¿vale? Y que la empresa en algún caso, por ejemplo, para los mandos lo ha pagado a razón de un máximo de 5 días, y sabemos todos que no es 5 días, es para el tiempo que dure, porque así está en el mismo escrito, y así está en una denuncia que se ganó en el caso de los mandos. Vale, la empresa, como empezamos a hacer estos escritos y la gente empezaba a hacer reclamaciones de cantidad, ¿por qué decimos a la gente que haga una reclamación de cantidad? Muy sencillo, porque hay que enseñar a pescar y no dar el pez ya directamente. Hay que enseñar a cada uno a protegerse de manera individual. Tenemos que actuar, creo yo, pues de una manera masiva y que les chirríen los oídos, los correos, se les saturen los buzones. Sí, lo digo, porque son reclamaciones justas y legales de cada persona trabajadora. Y entonces, la reclamación que hace la gente calculando los días que ha estado en esas circunstancias, pues esto prescribe al cabo de un año. Si lo han hecho, pues no prescribe. Eso sí, de cuando se hicieron la reclamación de cantidades, si no hay fecha del juicio, si hay una demanda interpuesta, en principio es colectiva y absorbe todas las demandas, pero si se demorara cualquier reclamación de cantidad, la tienes que actualizar antes de un año pidiendo la cantidad que ya pediste y sumando la cantidad nueva que aflora de ese tiempo posterior, ¿vale? Entonces, de momento podemos estar tranquilo, el que ya ha hecho la reclamación de cantidad, pues ya desde que lo que pidió no se le prescribe. Ahora bien, se dijo en comité de empresa, se propuso de hacer una denuncia con todos los sindicatos, con la misma base y con la abogada que
3: bueno,
2: ha ganado.
3: Básicamente dijimos que
2: eso me lo pagamos nosotros.
3: Una cosa que hemos sacado CGT, no sé qué, y todo el mundo se había subido al carro, se había sacado sus escritos y todo el mundo sube al carro, pero lo lógico es que todo el mundo paguemos la denuncia, ¿no?
1: ¿Cómo vamos a pagar nosotros? Solo los afiliados de CGT.
3: Fuimos al comité de empresa y lo propusimos.
1: Va,
3: y
1: muy bien.
2: Y a partir de aquí sí que tengo que decir que hay un sindicato que no diré las siglas, que
3: acaba el tema. En el comité de empresa se aprobó hacer una denuncia conjunta por todos los sindicatos del comité de empresa para hacer la demanda.
2: Se pidió presupuesto
3: a una abogada y se acordó pues eso, que todo el mundo pagara
1: su trocito
3: de seis partes. Una parte, si en esos seis sindicatos, pues sí.
2: Bueno, pues resulta, nosotros hemos pagado.
3: Otro sindicato parece
2: y
3: también.
2: Y hay un grupo creado para gestionar esto, pero bueno, yo no tengo noticias si el resto han pagado o no, con lo cual tardaremos hasta el momento que la abogada diga, oye, ya tengo aquí la previsión de fondos, tengo la documentación que cada sindicato me aporta como acreditativa de lo que se demanda, que la nuestra la tiene desde el primer día, y a partir de aquí, pues en cuanto esté todo y cuando el dejáramos el último de la cola, pues aporte lo que sea, pues el tema arrancará.
1: Sí, se procede a poner la demanda, ¿no?
2: Por eso es importante que cada uno actúe ya unilateralmente, a pesar que se anuncie, por lo que cuesta hacer un correo, escribiendo cada día los días afectados, cuánto es, porque puedes tardar 30 minutos y te aseguras que no te va a prescribir en cuanto haya una sentencia y en este caso sea favorable, ¿no?
1: Muy bien.
2: Hablando, si me permitís,
4: ¿Sí?
2: De sentencias. Hace un tiempo, pues explicamos que la retribución variable, ganamos una sentencia que afectaba al variable aquí de muchas personas de la empresa, que se tenía que pagar una diferencia hasta 4.000 euros. Y bueno, todo el mundo también se apuntó al carro, todos los sindicatos se apuntaron al carro, hacer aquí las reclamaciones de cantidad, la ejecución de sentencia. Uh-huh. Pero bueno, resulta que solo nos consta que de momento el juez del juzgado haya contestado a la abogada que trabaja con nosotros, en este caso Sandra Puig, y todas las personas que, aunque no estuvieran afiliadas, han ido con ella, y hay una respuesta del juez que el día 21 del mes pasado dijo que daba un plazo máximo a la empresa de pagar las diferencias tal como pone la sentencia y tal como pide la abogada. Con lo cual, para la gente que ha ido con esta abogada, la ejecución será como muy tarde, el día 21, si la empresa cumple, y si no cumple, pues ya entrarán las penalizaciones que pueda haber económicas, que será dinero que pierde la empresa, porque nos vamos a encargar de que el juzgado le apremie con las disposiciones legales que hay para que no demore este derecho de la plantilla ganado judicialmente, ¿no?
4: Vale.
2: Luego, si me permitís, cierro un poquito, también a modo anecdótico, y me parece justo, también destacar que, ya lo hemos comentado aquí alguna vez, que el colectivo Cegol, pues también tiene una demanda interpuesta en los juzgados porque no se les da el tiempo de descanso diario, ¿vale? No se les daba, ahora ya en el nuevo acuerdo, en este caso de capos, pues ya se contempla. Entonces, para que veáis, oye, la totalidad, si no recuerdo mal, creo que es la totalidad del colectivo Cegol, pues oye, ha llevado a los tribunales, mediante precisamente también la abogada que trabajamos nosotros, una demanda laboral por algo que no toca. Es decir, que aquí ningún trabajador de base se piense que cuidado, a ver qué reclamo, qué hago, que voy a quedar mal, porque aquí toda la gente que cree que tiene un derecho tiene pues la potestad legítima de reclamar en primera instancia buenas, y si no, cada uno pues puede ir a su sindicato o puede ir por libre, cogerse un abogado, valorar, asesorarse y que la empresa le pague lo que es suyo. Recordemos que, por ejemplo, con el tema de los calendarios, la empresa recurrió por un defecto de procesal, si no recuerdo mal, pero la PS en ningún momento dijo que estuvieron mal los descansos. Estamos pendientes del Tribunal Superior de Justicia por la parte que nosotros recurrimos, que la empresa debía indemnizar a la plantilla afectada, a toda la plantilla afectada por esos periodos, por no haber tenido el descanso semanal según marca la ley. Y lo curioso, que no hay que hacer nada, que en, si no recuerdo mal, creo que era en marzo, en abril, no, creo que era en marzo o abril del 2026, ahora no recuerdo, muy reciente, salió una sentencia del Tribunal Supremo en casación que precisamente decía que el daño moral o a la salud por la falta del descanso no hay que demostrarlo, sino directamente con la infracción se demuestra sola y corresponde a una indemnización. Ya veremos, ya veremos.
4: Si el TSJ... Que,
2: sí, entonces el Tribunal Superior, que aún no ha sacado sentencia, espero y entiendo que pues dan valor esta sentencia reciente de una instancia superior, ¿no? A ver, podría haber aquí un campanazo y realmente, pues bueno, cada cual pues recibiría lo que le corresponde por la mala cabeza de la empresa de hacer las cosas mal, como mínimo, desde que hicimos la denuncia, como mínimo, que,
4: sí,
2: ¿vale?
4: No, claro.
2: Que lo comunicamos, que ya lo comunicamos antes, pero como tal, también hay que decir que luego se sumaría toda la demora que tarde, porque claro, esto ya es dolo, ¿no? O sea, la empresa reconoce en el juzgado que lo está haciendo mal, y con la excusa de que se está negociando, lo sigo haciendo mal. Y por eso incido en este verano. Pues no me extrañaría que empezaran a haber reclamaciones de personas que digan, oiga, por favor, pónganme los días necesarios para tener 2 días a la semana y asúmalos usted por su mala cabeza, ¿vale? Ya que me han dado un calendario que es ilegal. Y aquí yo tengo que hacer el descanso correspondiente a ver qué dice la empresa.
4: Bueno.
1: Muy bien.
0: Muy bien, pues
1: alguna cosa más.
0: Pues quiero hacer un recordatorio.
3: Seguimos informando del tema.
1: Sí,
0: sí, bueno, la conclusión del tema este, por las personas que estaban intrigadas, es si esto se había terminado, pues que sepáis que todas estas reclamaciones que se hicieron por un motivo y que el tema sigue adelante, que no se ha olvidado. No os penséis que por no oír noticias o no ver nada en los grupos, esto se ha terminado.
2: Y sobre
0: esto
2: todo,
0: es una lucha que es larga, no es de...
2: No, no, y es lo que va justamente a decir. Es larga en el sentido de que también que la gente que de alguna manera dice, oye, que yo quiero esa cantidad que ha reclamado, yo les diría paciencia, porque la empresa no cambia de parecer,
1: sí.
2: Con lo cual el tiempo, si el juez o el juzgado superior, porque seguro que habrá recurso,
0: cuanto
2: por ambas
0: más
2: partes,
0: tiempo, más intereses,
2: que hay que tener paciencia, ¿vale? Porque una vez haya la demanda puesta, las fechas de juicio en lo social están tardando aproximadamente de año y pico. Año y pico, raro que pase, va en función de cómo están saturados los diferentes

0: de Torre Baró, que organiza la plataforma de comunidad vecinal de la zona 9 de Torre Baró Norte. Comunidad vecinal, sí, ahí está, la zona 9, es la plataforma comunidad vecinal, no tenía aquí bien apuntado, que será aquí en Torre Baró. Es para reclamar pues un transporte digno para el barrio y concretamente para que se mejore la línea 182, que es de las pocas alternativas que tienen aquí en el barrio. También deciros que la huelga de enseñament, la vaga de docents, continúa. Porque, como sabéis, hubo una consulta para ver si se aceptaba el acuerdo con la Generalitat y no se ha aceptado. Remarcar, sobre todo, que CGT ha tenido un papel muy importante en estas reivindicaciones, porque, bueno, es que es la que ha dejado claro que este acuerdo pues no era viable. O sea, hay mucha gente por ahí que dice que quieren los maestros y las maestras si ya les van a subir el sueldo, pero es que no todo es subir el sueldo. Hay que ir a trabajar en unas condiciones aceptables y, sobre todo, ahora mismo que las aulas se encuentran con el tema este de la enseñanza inclusiva, con chicos y chicas de todo tipo, con todo tipo de patologías y problemas, evidentemente no se pueden gestionar como se había hecho hasta ahora, con las aulas abarrotadas de criaturas. ¿Y qué más? Pues nada, yo creo que si tenéis alguna cosita, sí, más por ahí, venga, pues di, venga, pero mira, no te alargues mucho.
1: No me alargaré mucho. Uh-huh. Decir que se avecinan cambios importantes y van a caer solos por una simple razón. La ministra Yolanda Díaz lleva ya varios años con el tema del registro de jornada, y que el registro de jornada quede linkado automáticamente y telemáticamente con inspección de trabajo. Esto ya es un proyecto de ley que creo que estaría en vigor y estaba ya en moratoria, y si no recuerdo mal, a final de año, que se ha ido alargando varias veces, ya estará en firme, con lo cual a final de año cualquier incumplimiento laboral quedará registrado y de manera automatizada, que entiendo que habrá partes, piensa que son listas de información, de marcajes, y con los programas que tendrán de filtrado, automáticamente detectarán cualquier irregularidad. Es decir, se avecinan cambios por este motivo, y vendrán
2: solos.
1: Sí,
2: es un motivo, exactamente.
1: No, vendrán solos porque van a caer. Y eso, si la empresa hace cosas mal, las que sean, te gusten más o te gusten menos, aflorarán y seguramente cambiarán.
2: Bueno, si en dos minutos, es un tema que ha salido anteriormente, ya unos cuantos meses, incluso creo que el año pasado, he detectado en un par de cocheras, y seguramente será en todas, no tengo ninguna duda, del sistema que se... Bueno, que se emplea cuando se tocan servicios. Me explico mejor. Tú tienes un servicio asignado. El servicio asignado finalmente, bueno, puede ser una guardia o puede ser un servicio que luego se modifica por el motivo que sea. Pues aquí tenemos, alguno parece ser que quiere ahorrar dinero, no sé, a la empresa, y ponerse alguna medallita, porque se han detectado casos de, ejemplo, yo empiezo a las 6 de la mañana y mi servicio de guardia, y realmente a las 6:15 me hacen sacar un coche, y curiosamente luego cuando veo en el intranet el servicio puesto, yo estoy empezando a las 6:15.
1: Esto es vergonzoso.
2: Es así. Es vergonzoso, pero existe. Porque tengo pruebas de eso. Y luego, otra cosita. Cuando yo, por ejemplo, la persona tenga un servicio de guardia, lo típico es decirle, yo acabo a las 2 de la tarde. Pero es que no tiene relevo. Tendrás que acabar a las 3. No, perdona. Yo acabo a las 2.
1: Yo acabo a las 2. Si te casara bien y no nos pasamos de horas de conducción.
2: Si tú me has acabado, el servicio ya está confeccionado de esta manera,
1: No es lo mismo
2: guardia,
1: preguntar
2: que obligar.
1: Bueno,
2: es que no es que nadie va a obligar a nadie, pero es una forma ya común, es una forma común de

0: Decir, bueno, claro, es que si yo no te puedo hacer nada porque no hay relevo. Aquí, señores y señoras, estamos con el personal bajo mínimo. Y todo este problema surge, que yo entiendo, el buen talante del
1: Sí.
0: mando para intentar cubrir el servicio al máximo posible. En eso no me meto. Lo que digo que el problema viene de más arriba. El problema es de la falta de personal crónica. Y luego también tenemos los servicios confeccionados de una forma que, a ver, luego cobrar el desplazamiento es que yo plego en el paseo marítimo. Al final me ha venido un relevo y ese servicio no está contemplado en el libro de horario. Entonces hay que fijarse, por favor, y aquí acabo, que se me acaba el tiempo, fijarse, por favor, que si luego lo vas a cobrar ese desplazamiento o no. Fijarse en el intranet si está puesto o no. Porque si no, yo mucho me temo que se están ahorrando dinerillo
2: Si no
0: en
2: está
0: todo
2: puesto,
0: eso.
2: tienes que hacer una
0: Si no
2: reclamación
0: está
2: de haberes.
0: puesto, exactamente, se hace una reclamación de haberes diciendo no, no, que yo empecé a la cochera y acabé en tal punto, no he empezado la calle, etcétera. Y eso luego se cobra.
2: Eso se puede comprobar en la intranet,
0: Exactamente.
2: pero no en la aplicación, no.
0: No,
2: En
0: en la
2: la intranet
0: aplicación, cuidado que estos
2: no
0: datos
2: sale.
0: no aparecen.
2: Pero en la intranet sí que
0: Sí,
2: sale y puedes ver el
0: exactamente.
2: tiempo de desplazamiento, tiempo de extraordinario, tiempo de
0: El
2: presencia
0: tiempo
2: de todos los
0: de
2: servicios
0: todos
2: de
0: los
2: todo el
0: servicios.
1: Pues mira, yo te doy una solución. Los que entren de guardia, que
0: Y
1: cojan su
0: más.
1: tarjeta de empleado y fichen donde fichan los mandos. Y ahí constará que ha empezado a las 6.
0: Sí, no, no, eso sí.
1: Y modificar eso está penado. O sea, ya
0: Bueno,
1: aquí ya
0: pues,
1: no entra
0: y
1: el.
0: eso, y luego la última, que también es el tema del famoso desplazamiento dentro del horario partido, que eso tener en cuenta, que en horario partido tenemos estos 20 minutos famosos que digamos de bocadillo, que esos 20 minutos son tu tiempo, o sea, no tienes tu obligación de desplazarte en los primeros 20 minutos. Los primeros 20 minutos son tu descanso. Entonces, cuando yo acabo a las 3 y 20 en la Plaza Palacio, pues de 3 y 20 a 3:40 de la tarde, pues es mi tiempo libre. Entonces, me como un bocadillo, me voy al bar, me relajo,
1: O haces lo que
0: me
1: quieras.
0: tomo un café con hielo, de lo que hago yo, lo que sea. Y a partir de allí me voy a desplazar al punto que ellos
3: Esa
0: me digan.
3: es la manera
0: Y
3: de
0: eso
3: hacerlo. Y en el caso que no lo hagas, lo
0: lo
3: reclamas.
0: reclamas. En
3: Lo
0: el caso,
3: reclamas
0: porque claro,
3: económicamente.
0: luego esto, los 20 minutos se quedarían con un precio inferior. Bueno, el partido, o sea, es un precio inferior y los 20 minutos son a precio de hora ordinaria.
3: Bueno, pues
0: Es
3: ya
0: diferente.
3: nos vamos a ir yendo. Nos gustaría, si podéis, nos enviáis algún mensaje sobre la prueba piloto esta que se hizo de enviar los zapatos a su domicilio, a ver si alguna persona los ha recibido. Nos puede dar noticia, que nos gustaría saber cuál ha sido el resultado de esta prueba piloto. Eso por un lado.
0: Bueno.
3: Y para las personas de orden, recordad, o si no lo sabíais, os lo digo, que la anarquía es la máxima expresión del orden, como dijo Elise Reclus. Y nada, gracias por escucharnos y gracias al
1: A
3: equipo por
1: ver,
3: hacer posible
1: no
3: este
1: sea
3: programa.
1: Miguel. Hola, Miguel. Igual que yo
3: Salud,
1: sabía.
3: salud, rebeldía y abrazos a todo el mundo y a ser muy felices. Y tengo una llamada, voy a contestar de última hora, si podéis
2: Salud.
3: ir despidiendo.
1: La llamada sorpresa.
2: Adiós.
0: Esperamos no sea
2: Siguiente.
0: Miguel,
1: A
0: porque
1: ver, a
0: es un
1: ver.
0: mal amén.
1: ¿Es Miguel?
0: No.
2: No.
0: Será Pepito.
2: De los palotes. Venga. La semana que viene más.
1: Igual.
0: Bueno.
2: Y mejor. ¿Vale?
0: Bueno, hasta la semana que viene, Rosquero y Rosquera. Que
1: Bueno,
0: la
1: ¿quién era?
0: llamada, alguien que se
2: Le
0: ha
2: ha colgado
0: equivocado.
2: la narices.
3: Llamada spam, llamada
0: Ah,
3: spam.
0: un
3: Lo
0: spam.
3: siento, pero he tenido que colgarle. No he podido
0: Vale.
3: ser cordial y darle más información.
0: Vale, muy
3: Venga,
0: bien. La
3: musiquita si
1: semana
3: hace
1: que viene,
3: falta.
1: una cosita,
0: Más.
1: habrá una sorpresa muy, muy, muy grande.
0: Bueno,
3: Sorpresa.
0: ya veremos, ya
2: Ya
0: veremos.
2: veremos.
0: Venga.
2: Ya veremos. Un saludo. Salud.

0: Buenas tardes, gente rosquera. Hoy es lunes 1 de junio de 2026. Como decía Antonio Machado, ¿quién segará la espiga que junio amarillece? Y es junio de 2026. Y si es lunes, hay Radio Rosco, el programa de la sección sindical de la CGT, del personal de autobuses de Barcelona, en TMB, y emitiendo en directo desde el espacio las ondas de Contrabanda FM en el 91.4 del dial y por internet en contrabanda.org. 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También podéis visitar nuestras redes sociales. ¿Qué tenemos hoy por aquí? Pues nada, que yo vuelvo a estar por aquí y nos acompaña también el señor Isaac Bonet. Buena tarde.
1: Buena tarde a tothom.
0: Tenemos hoy aquí un visitante que de vez en cuando y todas las aportaciones que hace son muy interesantes y tendría que venir más a menudo, el señor David Llobet.
2: Hola, buena tarde, buenas tardes.
0: Y tenemos también aquí a Francesco, que si no hubiera sido por él no hubiera habido emisión estos días.
3: Bueno, buena tarde a tothom.
0: Me dan ganas de irme de vacaciones otra vez, porque con el éxito que han tenido estos programas últimos, yo creo que me podría ir tranquilamente.
3: No lo hagas porque cerramos.
0: Pues bueno, hoy tenemos por aquí asuntos. Tenemos que hablar obligatoriamente, evidentemente, de la huelga del personal de enseñamiento, de las personas profesionales de la enseñanza. Y tenemos también el tema este de la convocatoria de huelga de UGT, ¿no?
3: Bueno,
0: convocatoria, supuestamente convocatoria, porque estas personas que han convocado ni se les ve, ni se les espera, ni dicen nada, por lo menos en nuestra empresa. Luego, pues bueno, a la empresa le han dado también un premio de empresa saludable, etcétera, etcétera, etcétera. Y nada, yo soy José Ma Fernández, aquí tocando las teclas y los botones, y vamos a empezar este programa. Yo creo que ahora mismo, a pesar de que no se oye nada, la gente está muy pendiente del tema de la huelga. La convocatoria de huelga. ¿Hemos visto dónde está el comprobante o el registro de que se haya presentado?
3: Lo que hemos visto, otra nota de prensa que dice que siguen con la huelga, pero sin ver ningún registro de convocatoria, que entonces no sé qué juego es eso, no lo entendemos. Y los días realmente, hay que saber que si cuando hay una convocatoria de huelga en servicios esenciales son 10 días de preaviso, de 10 días naturales, sin incluir el día que se presenta ni el día de la huelga. Entonces, pues estamos fuera de tiempo prácticamente. Entonces, o que lo han convocado y lo han escondido y no lo publican, o lo harán, no sé de qué forma. La verdad que hasta aquí llega mi discurso, porque más información sí que no tenemos. He ido preguntando por ahí, pero la convocatoria no aparece. Bueno.
0: Es que yo todas las noticias que veo por ahí pone que sí, con la convocatoria. No,
3: la noticia, exacto, sí.
0: Pero hoy también, la última que he visto ha sido hoy en un diario de estos de transporte, que tampoco ha sido en un diario, digamos, generalista ni nada.
3: Bueno.
0: Y simplemente, pues que se sigue. Pero las últimas noticias decían que se había convocado, pero que todavía no se había registrado, pero no hay ninguna noticia en ningún sitio que diga que se haya registrado.
3: No, supongo que difundirían
0: que se pueda haber registrado. Yo no decimos que no se pudiera haber registrado, claro. Pero que lo confirme algún medio oficial que realmente se ha registrado.
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3: Sí, sí, no, yo entiendo que no solamente nuestra empresa, no se ha dicho más que son los comunicados de prensa. La verdad que hoy ha salido otro diciendo que siguen con la huelga, que no están de acuerdo con la explicación de la ministra que dio el otro día, que salió por las redes sociales, etcétera, y nada más. A partir de aquí, bueno, nosotros no podemos estar en contra, evidentemente, porque es verdad que el proceso administrativo se ha parado y no hay, digamos, mucha información. Lo que sí que hemos presentado una, como CGT, una petición de información, y sí que un poco, digamos, la Seguridad Social sí que ha contestado y repite un poquito lo mismo con lo que dice la ministra, en pocas palabras. Repite lo mismo.
1: En cualquier caso, esto, la pelota siempre para adelante, ganan tiempo, hay gente sí, que bueno, va pasando la semana, los meses, y bueno,
3: lo curioso que sí que es verdad que hablando de fechas, la ministra comenta que es el 6 de febrero, Dios que lo digo hasta en italiano, sí. Se me va la pinta. El 6 de febrero se registró ambas peticiones se registraron el 6 de febrero, pero claro, en realidad estas solicitudes vienen del 10 de octubre y del 20, me parece, sí. Que son tanto de mercancía como de viajero. Se entendió en su momento que esa era la fecha que contaba como buena, o sea, que empezaran a correr los seis meses, pero no aclaran si es esta la fecha o es la de febrero.
1: Pero sí ha quedado claro que no ha quedado con esa denegación por silencio administrativo, porque aceptaron teóricamente de que esto seguiría su curso.
3: Pero claro,
0: en principio
3: dicen que no.
1: Ahora,
3: pero claro,
1: ¿hasta cuándo?
3: Exactamente, bueno, Isaac, lo que digan a veces contrasta con lo que hay, ¿no? A ver, yo puedo decir que no hay silencio administrativo, pero han pasado dos años que tengo que pensar.
1: Mira,
3: ¿no?
1: lo comentábamos en otros programas, también hay la plataforma de los Hobby 40, no sé si os acordáis, gente que lleva 40 años cotizados,
3: o sea,
1: y
3: sí,
1: que dice,
3: claro,
1: ya tengo derecho a jubilarme. Quizá. Con independencia de la edad. Al ritmo que vamos, porque hoy me llamaba uno que tenía 42 años cotizados y tenía 60 años, digo, no, o sea, al ritmo que vamos igual sale antes lo de los Hobby 40, que también está en marcha.
3: Lleva tiempo eso también.
1: Con lo cual, bueno, pues la estrategia por parte de la administración, en este caso pues del gobierno, es patada para adelante y a ver qué es lo que va saliendo.
3: Sí, no sabemos ni si el gobierno aguanta. Es que ahora estamos en una configuración que no sabemos nada.
4: Yo y lo que opino es que realmente tanta patada para adelante al final no encontrarán el balón.
3: Así es.
4: Se les irá tan lejos que el balón no lo van a lograr encontrar. Y quitando ya la parte técnica de que es silencio administrativo, sí o no, yo creo que en este tipo de temas que afectan a tantas personas,
3: sí,
4: yo creo que tenemos que tener un poquito de una información un poquito más clara. El hecho de que tú te informes por prensa, por radio, claro, pero también hay una cosa que es partidista, depende del tipo de prensa que leas.
3: Correcto.
4: O escuches,
3: sí, está claro.
4: Tienes una idea o la contraria, pero no tan cercana a lo que sería adelantar la jubilación. Por lo tanto, yo creo que en este sentido los sindicatos monetarios, los que pusieron, digamos, las cartas encima de la mesa con el apoyo de todos, que también hay que entender que esto no es el plan de uno, es el plan de muchos. Pero claro, si te tienes que informar por la prensa y si las fuerzas sindicales no hacen un paso adelante y que sea firme, pues lo que estáis diciendo, patada para adelante, y así al sexto intento o séptimo intento, pues saldrá bien. Pero entiendo de que es tan importante que yo creo que los sindicatos monetarios tenían que dar una información bastante más clara con lo que han hecho hasta ahora.
3: Sí, de claro no hay nada. Lo que nosotros estamos esperando de hace ya un par de semanas, la famosa, bueno, eso es lo que hemos comentado ahora, la convocatoria, pero no hay rastro de ella, entonces no sabemos.
0: Para centrarnos un poquito, sí, simplemente por si no lo hemos dejado claro, estamos hablando que hay una convocatoria de huelga para este próximo 8 de junio, que es la próxima semana, el lunes de la próxima semana. Es decir, yo no veo mentalidad de huelga por ningún sitio.
3: No, eso es otra cosa, eso es la parte B. Ahora hemos hablado de la parte administrativa.
0: Pero me refiero que hay un sindicato que supuestamente ha convocado una huelga,
3: sí,
0: que tendría que hacer propaganda, publicidad, como lo queremos llamar, o fomentar, digamos, el ambiente de huelga, y sin embargo no como digo...
3: Sí, ahora hemos hablado de la parte... No habla de Josema, perdona, la parte, digamos, administrativa de lo que esperamos, que de ver la convocatoria, etcétera, pero sí que en la a efecto práctico no se ve nada que aparente una huelga, ¿no?, por parte de este sindicato. Pues estamos a la espera, pues lo mismo se despiertan o no se despiertan, eso ya... sinceramente me parece un poquito esperpéntico llegar así tan a último día, no sé.
1: Y déjame apuntar y acabar, si queréis, rápido. Para mí la no información es igual que la desinformación. La no información te genera dudas, te genera desafección, te genera decepción. Y no solo por si hay una huelga y el proceso propio en sí del trámite, sino de cómo va a ser. Es fundamental, porque actualmente la gente, permitidmelo decir así, más cascada, más fastidiada por todos los riesgos laborales y afectaciones lumbares, etcétera, pues es la gente que tiene más años, y aún queda aún por aclarar si cuando se aplique esto tendrá un efecto retroactivo o no. Para mí esto es fundamental, porque ya decían que si se tenía que hacer, pues había que subir el tipo de cotización.
3: Sí, de cotización, sí.
1: Y eso es fundamental, porque finalmente es que lo que no puede ser es que no se aclare para que se muevan los más veteranos, que se tienen que mover todo el mundo, incluso la gente joven, porque son los que más trayectoria van a tener, evidentemente, pero es que también hay que pensar con la gente que está, entre comillas, a las últimas, ¿no?
3: Sí,
1: porque resulta que son los que más se están moviendo y según cómo, pues
3: bueno, eso va,
1: no lo van ni a tocar.
3: Pero eso va por fases. A ver, la fase 1, que estamos... Bueno, ahora estamos en la fase 0, sí, realmente. La fase 1 sería el reconocimiento de este derecho por parte de la Seguridad Social, y la fase 2 es el decreto que se haría posteriormente para concretar cómo se aplica esto, cómo se aplica todo esto. Y eso es ahí donde luego se tendría que incidir, que esto sea retroactivo, que tenga una lógica, porque a mí lo que me digan que el que entre en la profesión en el 2025 ya tiene derecho a la coeficiente de reductores, pues entenderéis vosotros que no tiene, carece de sentido lo que se está luchando, lo que está diciendo.
1: Pero bueno, hay una duda, esto, y es una duda real, porque sí, nadie ha abierto la boca al respecto, ¿vale? Pues
3: esa duda,
1: mucha gente está, que dirá, es que encima está, me voy a mover y encima...
3: Sí, puede haber truco. No, es el truco.
1: Es, mira, decir, esto es como salió lo de las, cambio de tema muy rápido, lo de las 8 semanas de permiso parental para la gente que tenía hijos menores de 8 años. Y al final, pues la Unión Europea dijo que se tenía que aplicar, bla, bla, bla, bla. Y el gobierno lo medio tuneó, creo que fue el año pasado, el 25, decir que sí, que eso empezaría a ser, pero serían 2 semanas. 2 semanas
3: solamente
1: retribuidos, pero a partir de los que nacieran en 2025, sino 25-24, no recuerdo exactamente la fecha. Con lo cual, la gran mayoría, dices, oye, de todo lo que se decía y todo lo que indica la Unión Europea, pues aquí hacen una patada para adelante, tipo Maradona, ¿vale? Y nos meten un golazo por toda la escuadra y nos quedamos ahí.
3: Es un poco eso. Vale, pues sí, yo creo que hemos estado suficientemente claro. A ver si la cosa fluye y a ver qué tal.
4: Pues nada, esperaremos a ver información, ¿no?, de los responsables de todo esto, al menos, porque aquí somos un poco olímpicos, ¿no? Todos buscamos la medallita, pero entrenamos poco.
3: Bueno, si se lo quiere hacer como el fútbol, seguro.
1: Yo creo que aquí en la empresa tenemos gente bien posicionada teóricamente en el sindicato que lo mueve, que debería también informar a nivel, a una plantilla en nuestro caso de...
3: Sí, somos mucha gente.
1: Más de 3.500 conductores, creo que nos mereceríamos ser informados de primera mano, al igual que el resto de personal de todo el país.
0: Bueno, pues vamos a ver... A ver, que tengo mi micro aquí cerrado, que vamos a aprovechar que tenemos aquí a David Llobet y vamos a informarnos de primera mano cómo van estas negociaciones de convenio, que yo conozco aquí que David este tema la apasiona y lo vive, pero vamos...
3: Bueno, lo está allí en la mesa, más si no lo vive
0: más fuerte, hombre,
1: evidentemente. ¿Tenemos lote o no tenemos lote?
3: Sí. Oye, déjate de lote.
4: Bueno,
0: sí, yo creo que
4: el menor de los problemas que tenemos es el lote. El lote, ya que lo has puesto encima de la mesa, pues bueno, ya lo digo, ¿no? Pero el lote, no olvidemos que el lote no lo pagamos nosotros,
1: por supuesto.
4: Entonces, el negociar con la empresa, algo que me pago yo, es aumentar o no aumentar lo que yo pago. No hay mucho más secreto en eso, ¿no? Pero a mí me gustaría preguntarme, porque tuvimos una iniciativa por parte de CGT hace ya un tiempo atrás, cuando empezamos con negociación de convenio, y era que yo íbamos a hacer unos audios, ¿no? Las personas que estábamos allí en la mesa de negociación, hubo unos primeros audios, pero al final, pues bueno, para hacer un resumen así un poco rápido, no se está avanzando como deberíamos. Un convenio colectivo es algo demasiado grande, no hay que tener prisa, hay que tener las cosas muy bien pensadas. Para dar los pasos, primero hay que pensar muy bien cuál será la contrapartida, porque no olvidemos que negociar es cambiar cromos en sí, no es ningún secreto de que tú tienes que tener la posibilidad y sobre todo argumentarlo todo muy bien para poder llevarlo encima de una mesa y que en esa mesa se lleguen a acuerdos. Por lo tanto, aquel era el primer compromiso que tuvimos con, no solamente con los nuestros, sino con toda la plantilla, porque al fin y al cabo, cuando estás en la mesa de negociación, negocias para toda la plantilla, no negocias solamente para tus afiliados o afiliadas. Pues lo dejamos pasar porque es que no avanzábamos nada. Entre otras cosas, primero porque se han tocado temas de un calado mínimo, entiéndase de que hemos tocado, por ejemplo, el lote, para ir más lejos. Después, en eso sí tenemos, es verdad que hemos llegado a un acuerdo en permisos, que este acuerdo que hemos llegado está pendiente de que se generará una mesa para poder hacer el redactado y así evitar futuras controversias en el redactado de los artículos. Muy por encima diría que la gran novedad que tenemos ahí sería que se ha generado una bolsa de 40 horas para acompañamiento. Después han aumentado los permisos tanto de en matrimonio, se ha variado, como el permiso de cambio de domicilio, que se aumenta en un día. No, lo podéis leer.
3: Sí, bueno, sí, la bolsa de 40 horas anuales, te refieres, sí. Una bolsa de 40 horas que la persona trabajadora puede coger, digamos, para acompañar a un familiar a una visita médica, sí. ¿No? Entiendo.
1: ¿Podría ser, por ejemplo, acompañar a un hijo al médico?
4: Claro, sí.
3: Perfectamente, padre, eso, para que la gente lo entienda.
1: Un conviviente.
4: Claro, lo demás quedaría en el marco del sobrevenido.
3: Vale, que sería eso ya una lo
4: cosa,
3: tenemos.
4: Sería una cosa distinta, pero no. Es una cosa que se ha colgado en tanto nosotros como otras fuerzas sindicales, se han colgado el cuadro de cómo quedarían los permisos. Pero yo, más que hablar en el momento en el que nos encontramos en negociación, me gustaría que la plantilla entendiera de que el avance está siendo mínimo, ínfimo. Yo diría que es que no estamos ni avanzando. El hecho de que estemos en el mes de junio, ya casi, ¿no? Bueno,
3: justo, sí, no, casi no, junio, es día 1 hoy.
4: Ya sí. Día 1 de junio y aún estemos a las puertas de la nada, para entendernos, no nos tendría que ser una cosa que no tengamos en cuenta. ¿Qué está sucediendo? Pues bueno, que por ejemplo en el tema del lote, como bien decía el compañero Bonet, pues estamos que han aumentado el precio del lote en sí, pero ahora tenemos el hándicap de que se pidió 6 tickets para el bus turístico.
3: Sí, y el teleférico.
4: Sí, para el bus turístico. Y claro, la empresa lo que dice es que nosotros, nosotros me refiero a empresa, nosotros no somos los garantes de esos pases. Es decir, nosotros estamos, para entendernos, como unos subcontratados y facturamos el servicio que damos. Por lo tanto, eso no está en la mano de la empresa. Y ahí estamos, ahí fue el donde nos quedamos anclados, porque el precio sí que lo aumentaban, y entonces se estuvo poniendo encima de la mesa el tema de que se diera una tarjeta, para entendernos, una tarjeta de crédito, no sé exactamente
1: si. Una tarjeta de regalo.
4: Sí. Y entonces que cada uno, pues con esa tarjeta, pues comprara lo que más le viniera en gana. Lógicamente, la comparativa con Metro, en precio, lo que es dinero, no es tanto, son euros. Pasa que todos, cuando vamos ahí al almacén a recoger nuestro lote, vemos que hay una gran diferencia visual,
3: en hay diferencias
4: en esa caja que nos dan, ¿no? Pues hay una diferencia visual que no se corresponde con el precio, pero que bueno, entonces en esa comparativa estábamos, y sigan. Claro, después otro punto que hemos tocado ha sido la incorporación del G3, que esto, bueno, el compañero Bonet lo podrá explicar mucho mejor, ¿no? Pero que es un dato que nosotros directamente, como todos sabéis, en la plataforma de convenios no lo teníamos reflejado. Y es algo que ha salido encima de la mesa y que se hicieron un par de reuniones y tampoco se ha llegado a acuerdo. De hecho, el acuerdo no hemos llegado en nada. Para los que sí que realmente que las cocheras, a mí al menos me han interpelado alguna vez, ¿no? Y me han preguntado que por qué no en esa, digamos, plataforma de convenio, pues que tenemos que haberlo hecho de otra manera. Nosotros, al menos desde CGT, podríamos deciros que nuestro objetivo siempre ha sido las 35 horas, que ahora nos extenderemos un poquito más en lo que puede llevarnos estas 35 horas. El tema de los calendarios, cosa que hemos movido nosotros, sí, de manera bastante fuerte. Entonces, esos dos puntos para nosotros serán pilares de este convenio colectivo. Lógicamente, y que nadie se lleve a asombro, el tema económico también tiene su importancia. Pero ya, como todos sabemos, el anterior convenio colectivo firmado fue un convenio colectivo en que lo económico pudimos más o menos llegar al objetivo. En este convenio pues queríamos enfocarlo un poquito más a la parte más social. ¿Problema? Pues eso, que al final todo lo que tengas que hacer tiene un precio. La empresa, a cualquier cosa que ponemos encima de la mesa, le pone un precio. Y que en el tema de calendarios, pues va a ser duro. No queremos engañar a nadie en el tema de los calendarios. En estos momentos estamos muy, muy, pero que muy alejados, pero muy alejados. Y claro, la suma del calendario junto a la reducción de la jornada a 35 horas va a ser algo que va a tener que encajar de una u otra manera. Porque tenemos aquí dos opciones. La reducción de jornada pasa o bien por generar más días de descanso, es decir, si trabajo menos horas, tendré más horas de descanso, claro. O bien, que es otra opción, sería la de reducir la jornada diaria. Y ahí nos encontramos alejadísimos, que nadie piense que estamos de brazos cruzados. Han hecho muchas reuniones, pero productivas, yo diría que hemos hecho dos.
3: Ya no, que lo que entiendo que hay que diferenciar bien el tema de las 35 horas con el calendario, porque claro, el coste económico de una cosa o de otra, claro, si mezclamos todo, ahí tenemos un problema, evidentemente.
4: Es que al final irá unido, porque al fin y al cabo, la trayectoria que tenemos hasta la reducción de la jornada nos viene dada en días. Si nosotros la jornada no la movemos, generaríamos días.
3: Correcto.
4: Y ahí, claro, en ese puzzle es donde nos encontramos. Después tendríamos otras opciones, ¿no? Que todo no se basa en A y B, hay Cs y Ds. Pero en este momento, tal como estamos, es yo te aplico esto y te genero estos días. Y en esa tesitura estamos ahora, que de hecho, la reunión que tendríamos para el próximo jueves aún no tenemos los puntos del día.
1: Para variar. Yo, si me permites...
3: Estamos ya a lunes, claro.
1: Si me permites, haré un análisis, una crítica constructiva. No crítica a ningún sindicato, sino de los hechos. Y es una crítica, no. Intentar plasmar algo importante, porque en los grupos de diferentes grupos que hay, creo que hay que aclararlo repetidamente. Mucha gente dice, oye, pues había que pedir esto, lo otro, que nos paguen esto, que nos paguen lo otro, que para aquí, para allá. Perfecto. Yo lo entiendo, ¿eh? Ese sentimiento de pedir y pedir y pedir, lo veo súper legítimo, pero hay que recordar por activa, constantemente, que para lo bueno y para lo malo, en este caso ahora mismo, legalmente, estamos una empresa pública, y no solo de titularidad pública, pertenecemos a la MB, y subvencionada con más del 50% de los gastos que hay anuales, más, mucho más, con lo cual estamos sometidos a lo que es la Ley General de Presupuestos del Estado. Y este es nuestro techo, es nuestro límite, que siempre la empresa lo deja muy claro, y hay que explicarlo, porque no es que no queramos tener más cosas, sino desde un punto de vista, un marco legal, no se nos permite, porque si no, pues seríamos una administración desleal, o sería, incurriría en una nulidad de convenio, etcétera, etcétera, varias cosas. Entonces, decir que tenemos una situación un poco complicada, porque en Transportes de Barcelona, como empresa, el grupo de MBA, hay varias empresas y las más famosas son Ferrocarril y Transportes de Barcelona. Pero en el caso de Transportes de Barcelona tenemos una situación, desde mi punto de vista, un tanto, ya no diré irregular, porque en el momento que funciona, pues está funcionando, pero un anómala. y es la siguiente: tenemos un personal de convenio que va vinculado a unas tablas salariales que todos conocemos, están publicadas y se negocian, y luego hay un personal que está dentro del convenio pero que se llama fuera de convenio, que se llama personal euro, ¿vale?
3: Euro,
1: sí. Que viene a ser personal de nuestra empresa de transportes de Barcelona, pero que tiene unas condiciones de lo que resulte el convenio de método. Es decir, eso nos viene un poco marcado con ese todo. Y luego, por otra parte, están los fuera de convenio, que se regulan sin regulación, por lo que entiende la empresa, unas aplicaciones, pues un lateral, pues igual no tenía la antigüedad, los sueldos se pactan ahora uno esto, a otro otro. Y en ese compendio total de los fuera de convenio, del personal, del patio de traslado, personal euro, y el propio que está en tablas salariales, de ese montante total, de ese pastel, para que lo visualicemos, ese pastel, hay que hacer los cortes y repartirlo. Porque ese pastel cada año va creciendo un poquito. El diámetro crece, que es lo que marca la Ley General de Presupuestos del Estado. Y se hace un poquito más grande. ¿El problema cuál es? Por ejemplo, tú comentabas el tema de la integración de lo fuera de convenio a convenio, y a la vez, al pasar a convenio, por las categorías que tienen, pasarían a ser personal euro. O sea, harían como un doble paso. Pasar a convenio, pero para tener unas condiciones y que serían mejores que las que tienen. Entonces dices, vale, perfecto, el pastel ha crecido, pero estas mejoras pactadas o para equiparar, representa que proporcionalmente la tarta tiene que ser un poquito más grande para estos que para el resto. Y así igual, ya incluso con todos los colectivos. Está el colectivo más grande, el mayoritario, el de conducción, que yo entiendo que es el que sufre más y se merece todo mi respeto y todo por todo lo posible para...
0: Pelota.
1: No, lo digo de corazón, los que me conocen lo sabéis, ¿no? Y luego hay otros colectivos. Y claro, cada colectivo quiere lo suyo. ¿Y qué hay? Y cada uno quiere su cacho, claro, más grande. Pero entonces, cada uno se dibuja su cacho y vamos a montarlo y nos sale un pastel que no tenemos. Es un problemón.
4: Mira, tengo aquí el documento en el cual se entregó a la empresa la plataforma de convenio 2025-2026,
3: 27-28. Depende de dónde se llegue. 32, depende de dónde se llegue.
4: Eso ya veremos dónde llegamos. No, y es una cosa que quisiera animar a todos los oyentes de Radio Rosco y no oyentes, cualquier persona que se acercara a los representantes sindicales, que están algunos diariamente en la cochera, otros no tan diariamente, sí, pero bueno, a cualquiera, y le haga cualquier pregunta directa. Mira, la plataforma de convenio, el primer punto es el aumento salarial lineal. Este primer punto ya nos dio un problema con la empresa. ¿Por qué? Porque
3: no le gusta la linealidad.
4: No le gusta lineal, le gustaría lineal, que fuera porcentual. Entonces, ¿qué pasa? Cuando tú le das un aumento salarial lineal a una persona, entre comillas, para hacer un concepto un poquito... Es estralero, pero bueno. Para entendernos todos, es que digamos que la persona que tiene menos cobro...
3: Tiene un aumento mayor.
4: Que para entendernos, la empresa puede pensar que, claro, lógicamente, que hay que darle más dinero a unos que a otros. Yo creo que lo más justo es darlo lineal y que todo el mundo tenga el aumento lineal, que como su nombre dice, es lineal, es para todo el mundo igual, pero claro, depende mucho de las cantidades que tú cobras anualmente. Después, la reducción de jornada de 5 horas semanales es algo que tenemos todo el mundo en la cabeza. Todos. Y entonces, en este punto, pues veremos cómo lo podemos afrontar de manera más directa, pero de momento estamos...
1: Y que los funcionarios se empezarán a aplicar ya.
4: Sí,
1: ¿eh?
4: Bueno, pero es que estamos a las antípodas. Sí. Es que estamos lejísimos. Después, la mejora de calendario para todos los colectivos, que esto es una cosa que me gustaría subrayar, ¿vale? Uh-huh. Hay muchos que creen que estamos mirando un... Porque aparte, la portada, cuando nos hace la presentación, que después nosotros colgamos en diferentes plataformas...
1: La que pone que es confidencial, ¿no?
4: Bueno, sí, vale. Sí, más o menos. Por ahí, por ahí van los tiros. En esa portada pone... personal de conducción, ¿no es
3: cierto? Sí, conductor, ya.
4: Aquí están metidos muchos colectivos, muchísimos colectivos, en los cuales algunos son invisibles, como puede ser el personal que nosotros en las cocheras, que sí, tienen unas jornadas pactadas, que se le pueden, pues, sí, intentaremos que sean compactadas y todas estas cosas, sí, pero que esto no sale ahí, pero que se está luchando por ello. Que muchas veces piensa que cuando negociamos un convenio, estamos negociando un convenio para conductores. No, negociamos un convenio para toda la plantilla. Una cosa es que el grosor sea, como bien ha dicho antes el compañero Bonet, internet, porque somos muchos.
3: Bueno, por muchas, números, lógico, por números.
4: Pero claro, el convenio es para todos los colectivos. Después, la vigencia del convenio, nosotros pedimos que fuera de 3 años. Entendiendo que el 26, mucho me temo que va a ser, como siempre digo, miau, no va a haber nada ahí, pues veremos hasta dónde llegaría este convenio. Después tenemos en esa misma plataforma el prima de vestuario. No la hemos tocado en ningún momento. Hay sin centimes por ahí volando, que sería una prima por día trabajado, que será fija. Bueno, hay muchas cosas. Cada una de las fuerzas sindicales ha escrito lo que ellos consideran que es más beneficioso para, o más beneficioso, ¿no?, o quieren llevar adelante. Y en este punto, pues de hecho, no hemos entrado ni de puntillas. Después tenemos la modificación del artículo 30 del convenio 22-25. Este punto es un poco, digamos, más peliagudo de lo que parece. ¿A qué me refiero? Este artículo, es algunos lo conocen como CPT,
3: sí,
4: ¿vale? Este es el famoso artículo de que hubo una duda de la empresa, que la empresa pasó de esa deuda, pasó a días, lo convertimos. Entonces ahora se ha puesto encima de la mesa que el disfrute de ese artículo 30 había que modificarlo. ¿Motivo? Pues entre otras cosas, pues tenemos que incluir el fallecimiento, que ahora no estaba incluido. Solo coge una parte de la jubilación. Tienes que, digamos, hacer unas pautas para poder disfrutar de estos días. Y sobre todo una cosa que hay que tener en cuenta, que a lo mejor no nos queremos dar por oídos, pero todo el mundo no tiene la totalidad de ese artículo. Sí. Ese artículo depende de los años que lleves en la empresa, tienes unos días o otros días. Por tanto,
3: sí, tiene más o menos días.
4: Hacer la suma total tampoco
1: es. No nos vamos poquito, a engañar. Iba referenciado al periodo del CPT. O sea, aunque la empresa lo niega y dice que es premio de jubilación, iba completamente referenciado.
4: Bueno, pero claro, hay que entender que así como yo tengo la totalidad de estos días,
3: sí,
4: pues una persona que haya entrado en el año 2006.
1: Como Francesco,
3: por ejemplo, como yo. Sí, como tú. Bueno, no tiene, pues no, tendremos nosotros a lo mejor 41,
4: claro,
3: por
4: y
3: ahí.
4: Así,
3: o,
4: pues, y así,
3: yo no le he mirado, no, sinceramente.
4: Y así en cascada, bueno, hasta llegar
3: por ahí.
4: A personas que yo conozco que tienen
3: dos o tres días.
4: ¿De acuerdo?
3: Entonces, o ninguno, incluso ninguno.
4: O ninguno directamente. No. ¿Vale? Entonces, después hubo otro punto que es mejoras de permisos y licencias. Pone aquí, igualando a metro. Bueno, ya sé, esto ya está más o menos acordado. Está pendiente de redactado, que si no recuerdo mal, creo que las personas que vayan a hacer el redactado lo harán, creo que es la semana que viene, el día 8, si no recuerdo mal. Ahora la agenda no la tengo encima y no os puedo decir el día exacto, pero que bueno, esto ya está pendiente de redactar y de firmar y llegar a acuerdo. Después, la mejora de pluses y primas es una cosa que se me ha hecho mucha gracia, ¿no? Todos vemos una nómina y esto parece.
3: Sí, el festival de los pluses y de las primas.
4: Tienes que ser.
1: Ya. Yo las quitaría todas. Sí. O sea, cuanto más todas pluses.
4: Todas salario base.
1: Quitaría todas y todos salario base.
4: Sí, también lo digo.
1: Lo que no le interesa a la empresa.
4: Todas salario base. Ya. Entonces, tampoco hemos tocado nada de esta mejora de pluses y primas. Después, ya le hemos referenciado antes el lote de Navidad. Que estamos en el punto que estamos, bueno, está.
0: Déjame que te interrumpa con el tema este del lote de Navidad, porque, claro, o sea, es como un chiste, es un chascarrillo esto de que hayan habido tantas reuniones para poder llegar, para poder no llegar a un acuerdo sobre el lote de Navidad. Pero claro, luego cuando llega Navidad y nos dan el lote, todo el mundo dice, se podía pelear o se podía negociar que nos dieran un lote en condiciones, o que fuera igual que el de metro, o que tuviera esto, que tuviera lo otro. Pero a ver, esto es lo que se está apretando y lo que se está negociando. Pero es que no hay manera de llegar a ningún acuerdo con la dirección sobre este tema. Parece una cosa sencilla, pero no hay manera. Y luego llega Navidad y volvemos otra vez a decir lo mismo, que si podía llevar esto, que si podía llevar lo otro, y entonces los trastos van encima de la parte social, que por qué no se negocia unas mejores condiciones o un mejor lote. Pues es que es la manera, y es la manera de negociarlo. Si la dirección no quiere llegar a un entendimiento, eso ya es otra cuestión.
4: Mira, te puedo decir que hace 4 años estuve en una reunión para el tema del lote. Estábamos, si no recuerdo mal, mes de noviembre, y ya nos dijeron que ese lote ya estaba licitado, que eso era que tendríamos que volver a convocarnos para el siguiente lote.
3: Para el siguiente año.
4: Bueno, sí. Pues.
0: Sí, yo estuve en una también en julio del 2025.
1: Sí, que es curioso.
0: Y también fue lo mismo, 2025-2024. También estuve en una y ocurrió lo mismo. También en aquella reunión tuve que decir, bueno, ¿a qué hemos venido a esta reunión? Hemos venido a algo, parece, no sé, que es que te pongan el caramelito de que te pases el día de excursión para luego no llegar a nada. es algo así.
3: Sí, eso pasa, claro. Sí.
5: Y ya digo, estamos igual pues que hace pues eso, 3-4 años que estuvimos... Bueno, hemos conseguido el tema este de que haya un lote con y sin alcohol y poco más. Es que tampoco... Es que en realidad el tema del lote creo que no tendría que ser uno de nuestras piedras en el zapato. Yo creo que tendría que ser una cosa un poquito más llevadera. Pero bueno, está puesto aquí, esta plataforma es conjunta, por lo tanto, si lo pone, pues habrá que abordar el tema.
3: Si es uno de los demás puntos, al final, uno sí. Más o uno más.
1: Dejemos el tema porque era alergia. ¿Eh? No quiero repetir más, lote. No quiero repetirlo más.
3: ¿Sabe qué pasa? Que eso ha generado en algunos grupos una desafección. Es decir... ¿Por qué los sindicatos se meten en esto?
1: Porque la empresa no traía nada.
3: Porque no hay nada. Claro. Entonces, si no hay nada, claro, la reunión al final hay que hacerla de alguna manera y se ha aprovechado para ver si se puede cerrar esto.
1: ¿Quién pone
3: ¿no?
1: los yo puntos entiendo. Cada reunión? La empresa, ya lo acabas de decir.
4: Bueno, últimamente ha habido dos ocasiones que nosotros como CGT hemos enviado un mail a la empresa para pedir, sobre todo en el tema de calendarios, para poder abordar ese tema. Pues... lo que pasa es que, claro, el tema de calendarios... Me reitero, es un tema que tiene mucho calado, es un tema que va a traer muchas reuniones. Y bueno, en ese eso se tiene que cocinar a fuego lento. No podemos cometer un error porque ese error sería bastante importante dentro de un convenio colectivo. Después hay otro punto, es que es el convenio especial seguridad social para el personal readaptado. Bueno, lo mismo que te he dicho antes, esto no hemos tocado... casi
3: sí, eso
4: nada.
3: Para que la gente lo entienda es el que la cotización debería continuar al 100%.
1: Bueno, esto lo tienen Metro, sí. Que hay
3: pues
1: que
3: como al nivel como tienen sí. Metro. Y eso, a ver, por la gente de personal readaptado,
1: con un
3: puesto adaptado, pues sería la verdad que una gran cosa, porque en el momento de jubilarse, pues claro, tendrían una jubilación distinta.
1: ¿Me perdonáis un momento? ¿Os acordáis que os he hablado que visualicemos un pastel? Un pastel que es la masa salarial, que es el convenio.
0: Que sea de merengue, por favor.
1: Sí, de merengue. ¿De merengue? ¿Alguien de quiere eso, con unas nada. Fresitas o con algo? No, bueno, es igual.
3: No hay merengue.
1: Tú lo quieres la banana, ¿no? Ya te veo.
4: Un poquito.
1: Vale. Pues no te preocupes, que llevará arándanos y maduixes del Maresme. ¿Vale?
5: Bien.
1: Pues ahora lo tenéis visualizado. El año 25 había un pastel... Y ahora con el incremento que creo que este 26 era el 1,5%, pues tendremos un diámetro un poquito más ancho y habría que hacer los cortes. Pues bueno, si me permitís decirlo, no voy a decir nada que no sea verdad. Para saber cómo es de grande el pastel y cómo era el de 2025 ese diámetro, ¿vale? Los cortecitos que había de cada cosa, la empresa nos da una fotocopia. Una fotocopia que es un Excel con todos los conceptos salariales. Pero no es... la hoja con la masa salarial total, tal como manda la empresa y tiene la obligación de mandar a la agencia tributaria, y es un documento donde está ahí todo un desglose de cantidades, pero de los de fuera de convenio, de los euros, segregados, etcétera. Y esa documentación oficial, como tal, como si fuera una especie de trabajo, pues, oye, si hace falta la anonimizas o una sentencia, se nos tiene que entregar. ¿Por qué? Porque, oye, yo entiendo que haya gente que se crea lo que la dirección diga o nos dé. Yo puedo decir, oye, pues en ocasiones, pues yo creo que sí, que no nos engaña. Pero yo no tengo la confianza total. Yo, y hablo de mí, ¿vale? ¿Por qué? Porque si no tienes ningún problema en facilitar esta documentación, facilítala en tiempo y forma desde un principio para que no quede ninguna duda. A eso la empresa lo llama en muchas ocasiones la buena fe contractual, ¿vale? Y sobre todo cuando hay una sanción que dice usted está roto la buena fe contractual, pues para poder establecer un marco de negociación entre dos frentes, representación de los trabajadores y de la empresa, hay que tener las cartas encima de la mesa. Si no sabemos, o sea, nos dicen, nos enseñan una foto de cómo tiene que ser el pastel, pero oiga, yo no quiero la foto, yo quiero verlo, tener el dibujo cartográfico del pastel con todos los ingredientes para saber cómo cortarlo. Pues bueno, pues yo... Por lo que he estado leyendo, os puedo decir que hay sentencias del Tribunal Supremo que dicen que hasta que la empresa no da esto de una manera completa, se puede llegar a invalidar cualquier negociación pasada. Pasada y lo que ha habido a día de hoy, con un preacuerdo con temas de permisos retribuidos y licencias y tal, pues en 7 meses, pues bueno, tampoco perderíamos tanto, ¿eh? Pero que realmente nos tiene que dar esta información, y si no la da, ¿por qué será? ¿Porque el pastel es más grande? ¿Porque esconde otros ingredientes para otros ámbitos del pastel, llámese fuera de convenio o lo que sea? Pues el pastel lo tenemos que tener.
0: Muy bien, pues a ver bien. Si podemos, no, espera, ir espera, aligerando el tema este del convenio.
5: Sí, muy rápidos, sí. Participación de los representantes de los trabajadores en los concursos externos.
1: Uy, qué bien.
5: Ya sabéis que hace poquito ya tuvimos una historieta con los concursos externos.
1: ¿Pasapalabra?
5: No, bueno, de momento estamos en stand-by, vamos a decirlo, como vale. Decía nuestro gran grupo Extremoduro, stand-by. Y después, el último punto ya para finalizar, sería garantizar la plantilla al final del convenio. En este punto, lo de garantizar la plantilla, pues bueno, primero tenemos que mirar si somos las mismas personas que estamos dentro del, digamos, este marco de personal trabajador dentro del convenio. Pero sobre todo tendríamos que empezar a pensar en que si el actual modelo que tenemos de personal contratado en la empresa es el más adecuado, que creo que eso sí que es importante. Y no tanto el número de personas, sino el la calidad de esas personas dentro de su ámbito laboral.
3: Bueno, está claro. Hay que ir hacia allí, claro. Sí, sí, sí.
1: Muy bien,
3: bueno, pues eso no, no está, no puede ser que el marco de contratación al momento es bastante nefasto. Eso ya lo pueden corroborar lo que llevan menos tiempo
1: la. Yo creo que los que llevan menos tiempo aquí, sí. Y más viendo que estuve repasando el otro día que hubo la reunión con el proyecto de absentismo, ¿cómo lo llamaban? El plan de absentismo.
3: Plan,
1: sí. Yo miro el plan de absentismo y perdona, creo que con todo el respeto, que nadie se me ofenda, que un niño de la ESO hace mejor un plan de absentismo que el que se hizo y el que se presentó. No, no, lo digo, pero lo digo completamente en serio, Plan de absentismo que no veo plan, veo unos gráficos y unas fotos. O sea,
0: quería hablar también.
1: Sí, sí, hablaremos ya.
0: No, pero ahí se ha quedado el tema, sobre todo el tema de las medidas, digamos, para disminuir el absentismo, siempre van encaminadas a acciones que van fuera de nuestro horario laboral, como masajitos y como varias, incentivos para ir al gimnasio, como carreritas, como cosas por el estilo. Y el absentismo se reduce desde el trabajo,
1: y
0: no fuera
1: del
0: trabajo,
1: jornada laboral.
0: Y en nuestro tiempo libre. Sí, sí. Yo en mi tiempo libre, pues me iré y haré lo que yo quiera, como por ejemplo he ido de vacaciones, me he ido a Galicia y a Lugo, a ver si aprendía a recoger patatas tempranas, pero he llegado demasiado temprano.
1: Sí.
0: Pero bueno, por lo menos me ha servido para conocer cosas de la gente de allí, de esa tierra. Sí. Y también me he encontrado gente que conoce personas que trabajan también aquí.
1: Sí, sí, sí.
0: Y bueno, muy buena gente que me ha dado muy buena información sobre gente de aquí, de la empresa.
1: Sí, sí, sí.
0: Y perdón que tengo una tosecita por aquí. Bueno, pues os quería comentar también, sobre todo, que el próximo día 19 de junio, pues va a haber una manifestación.
1: Uy.
0: De la gente, o mira, concretamente es la plataforma de la comunidad vecinal de la zona 3 de Torrebaró Norte. Se va a concentrar en la estación de tren de Torrebaró. Para pedir pues mejoras en el transporte público. Ya sabemos que es una zona muy degradada, que siempre, bueno, pues es muy problemático. Las pocas líneas que hay pues siempre tienen conflictos y problemas. Y os voy a leer, sobre todo esto os lo voy a leer porque nos lo han enviado por los grupos y tal. Es un agradecimiento a todo el personal de conducción. Nos dicen que todas las personas integrantes de la plataforma quiere agradecer al personal de conducción, titulares de línea y suplentes de la cochera de Horta, en concreto, claro, porque las líneas son de allí, de la línea 182 y del MEU Bus a demanda Torrebaró Nord, su buen hacer como personas trabajadoras por regalarnos sus sonrisas de unos servicios nefastos y sin embargo realizan su trabajo con gran profesionalidad cada una de estas personas. Han pasado empezado a ser parte de nuestro barrio y nosotros los usuarios, pese a sufrir retrasos, retrasos y mal servicio, que por supuesto ningún trabajador de TMB tiene la culpa, todo lo contrario, la empresa que no gestiona bien ambas líneas. Deciros que habéis pasado a ser parte de nuestra vida diaria y pensamos que todos los usuarios y usuarias de la vuestra. Bueno, esto está redactado también y según nos dicen lo tienen también en el portal del TMB y en un principio pues nos los tendrían que hacer llegar. Parece ser que según dice la empresa se lo ha hecho llegar pues concretamente a las personas trabajadoras que trabajan en esta línea. Yo creo que evidentemente, a pesar de que esto es concretamente un agradecimiento a estas personas de estas líneas de Torre Baró,
1: Es extensible
0: a sí, todo señor. El personal de conducción, evidentemente, yo, vamos, creo que la gente está agradecida de nuestro trabajo y de la manera de hacer nuestra. ¿Qué más deciros por aquí? Pues que tenemos una canción que vamos a poner ya para hacer un paréntesis. Bueno, os recuerdo también la convocatoria esta, que es el día, hemos dicho
3: 19,
0: que es el día 19 a las 7 de la tarde, concentración en la estación de tren de Torre Barón. ¿Vale? Concentración y, bueno, manifestación. Supongo que desde ahí habrá alguna marcha o algo, o solamente... Lo veremos lo que pasará.
1: ¿Es el día 19 a qué hora?
0: Día 19 a las 7 de la tarde, que es un viernes. Va. Día 19 de junio, a las 7 de la tarde. Y bueno, y mira, pues ya hablando del tema este de los documentos estos que hacen de absentismo y documentos varios, escritos varios y decisiones varias que se toman tanto en el edificio de Zona Franca, nuestras oficinas centrales, como en otras oficinas que hay repartidas en otros centros de trabajo, pues a veces se me ocurre pensar que estas personas, me acuerdo de la canción esta de la canción de los ilegales que se llama Dextroanfetamina, uh-huh. Y no quiero ir a la mili. O sea, son dos canciones en una, ¿eh? No como el tres en uno. Aquí en este caso son dos canciones en una. Y les pondremos a esta gente esta canción para que sepan que sabemos lo que tomamos, lo que toman, lo que toman. Que y tomamos. Evidentemente, pues no queremos ir a la mili, no queremos que estos personajes infames pues nos metan en estos conflictos bélicos que hay por el mundo. No tiene, a ver, es una cosa que no tiene nada que ver con la otra, pero van las dos canciones en una, por lo tanto aprovecharemos para escucharlas.

0: Bueno, pues nosotros para hacer la radio no nos tomamos nada raro, ¿eh? O sea, venimos aquí frescos y con ganas de trabajar y haceros disfrutar, o si no disfrutar, por lo menos daros su información, aunque sea seriamente, pero la información que sea lo más veraz posible. ¿Qué tenemos? Pues que tenemos todavía la vaca de Enséñame, ¿no, Francesco?
1: Sí,
0: nos iban a dar información, pero parece ser
1: que de momento no
0: nos llega información.
1: Sí, aparte que la huelga es esa, está en Valencia, o sea que eso se ha extendido a otra comunidad autónoma también.
0: Sí, bueno, bueno, a ver, en Madrid dicen que también quieren convocar huelga, hoy he visto también en la prensa, pero para septiembre. Sí. Allí, digamos, ahora mismo ya llegan un poco tarde y ya lo quieren hacer
1: como
0: para
1: siempre,
0: septiembre.
1: Como siempre, con respeto, pero como siempre.
0: Sí, Madrid, pero bueno, hay bastante gente implicada. Bastante
2: yo cuando hablas de respeto, no sé si la habéis visto, yo sé si la habéis visto, he visto una imagen en la cual un policía nacional saca a una chica que
1: de la carretera.
2: Sí, pero sí. La saca muy cortésmente, la hace,
1: sí, un empujón hace, y para el suelo.
2: Sí, sí, y entonces, claro.
1: A empujones. Sí, eso sí. Ha salido.
0: Bueno, tan cortésmente como va a partirle la nariz en el
2: suelo.
0: Por
2: eso digo. Y digo, bueno, es.
1: Sí, porque cuando te dan un empujón que no te lo esperas, así a.
2: Sí, bueno, pero es que eso, en mi opinión, es el termómetro de la sociedad en la que vivimos, ¿no?
1: Sí.
2: Esta profesora, entiendo que profesora, sí. Podría haber sido la profesora de su hijo o de su hija.
0: Sí, sí, sí.
2: Y tú eres ese, y tú como vas armado y con un casco.
1: Sí, con tu chalequillo, tu gorra, tu cosita.
2: Va y te doy un empujón que te tiro en medio de la calzada. Cuando alguien te recrimina, encima tienes el valor de, en vez de decir, pues mira, le he sacado por un momento de tensión, pues no, encima estoy orgullosísimo. Pues bueno, yo espero que sea su profesora de matemáticas, de un hijo o hija que tenga. Y nada. Que habrá,
1: sí, ese es
2: un
1: nivel,
2: ejemplo.
1: Ese es el nivel. Ese es el nivel.
0: Sí, sí,
1: hay.
0: Bueno, estamos hablando, por si no habéis visto
1: unas imágenes,
0: las imágenes, es de un policía aquí, un agente represor,
1: bueno,
0: de Valencia.
1: Un policía nacional.
0: Que un policía nacional, pues que en una caminata pacífica, una manifestación completamente pacífica, a una señora de 68 años, maestra jubilada, que está dando apoyo a las reivindicaciones del colectivo, pues simplemente le pega un empujón, la tira al suelo y al caerse al suelo, pues sí, pega un cabezazo y se parte la nariz.
1: Sí, aterriza de cara y...
0: Sí, sí, simplemente. O sea, totalmente gratuito, claro. Sin ningún tipo de motivo ni nada. Si veis las imágenes, veréis perfectamente que no estamos exagerando en absoluto. Y luego también lo que me llama mucho la atención es el discurso este que da nuestro presidente, Salvador Illa, que hace como propio el triunfo de un acuerdo en unas negociaciones, como si esas negociaciones, ese acuerdo hubiera sido iniciativa del gobierno de la Generalitat, ¿no? Del gobierno de la Generalitat.
1: Sí, sí, es muy bueno hacer acuerdos con sindicato minoritario, es fantástico.
0: Sí,
1: eso solo digo, esto es fantástico.
0: Sí, bueno,

0: este caso, Francesco, me refiero al acuerdo este, digamos, que han hecho ahora mismo para, de momento, hacer una consulta para ver si se desconvoca o no se desconvoca la huelga, ¿no? Y el Illa, pues hace un discurso así muy... pues eso, muy estoico, como diciendo que nosotros hemos llegado aquí y hemos hecho un acuerdo bueno para todo el mundo por nuestra iniciativa y por solo ha faltado decir por nuestras gónadas. Entonces, sí, bueno. Es que me recuerda mucho esto como cuando la empresa, nuestra querida empresa, pues
1: en su época
0: hizo este acto para... el estreno de la película del 47, como si
1: también, o antes,
0: como si la
2: victoria fuera suya,
0: la victoria fuera suya, y que el transporte público en estos barrios degradados, en estos barrios periféricos, pues estuvieran ahí por gracias a la iniciativa de la empresa, ¿no? Cuando fue por una lucha vecinal y una lucha de un trabajador.
1: Y siguen hoy las manifestaciones, o sea, sí.
0: Bueno, y entonces pues lo que hablamos, esto pues el sindicato este USTEC, bueno, ya UGT y Comisiones ya en su momento habían llegado a un acuerdo sin sentido porque son sindicatos minoritarios en el sector, pero bueno, USTEC ahora mismo pues también parece ser que ha llegado a un preacuerdo que tiene que consultar con sus bases, pero CGT, COS y la Intersindical no están de acuerdo. O sea, no están de acuerdo porque más que nada el acuerdo este es sobre todo en el tema de la mejora salarial, pero no en las mejoras laborales, en las ratios, porque es lo que decía un profesor, ¿no? Decía, sí, a mí yo llego a fin de mes y cobraré, estaré contento, pero cuando llegue el lunes otra vez volveré a sufrir, o sea, tener el mismo sufrimiento en el trabajo de tener que intentar enseñar a una cantidad de personas, de niños y niñas, que no voy a poder hacerlo, no tengo tiempo para hacerlo, ¿no?
2: Si me permites, esto es como querer enseñar o educar o cuidar en condiciones, ¿no? Es como, haciendo el símil, nosotros con el transporte en superficie, pues como el la OVH de señora punta, pues la gente está a las puertas pegada, o ir mínimamente bien con un mínimo espacio para moverse y ir a trabajar con una cierta normalidad y una cierta comodidad, no como si estuviéramos en Japón, que falta solo gente para que te empuje las puertas, ¿no? Pues igual que el conductor, pues en la plataforma no le cabe nadie y a veces con dificultades puede ver hasta en el lateral o en el espejo, ¿eh? No, básicamente es poder trabajar en condiciones.
0: Uh-huh. Y...
1: Bueno, eso como casi todos los domingos, casi toda la línea trabajan perfectamente. Sí. Yo creo que le faltan dos coches por línea, es así, a ojo. A menos de alguna que me lo desmientan, pero bueno, domingo y festivos no me suena que ninguna línea.
2: Una pregunta.
1: Con un horario
0: permíteme que acabe un poco con el tema de los conflictos estos, propios como clase obrera que somos, pero ajenos a nuestra empresa y a nuestra profesión, que es, pues bueno, también las bibliotecas, el personal de bibliotecas también está de huelga, y hoy también había otro paro, digamos, otra reivindicación de las personas, los profesionales, médicos y médicas, profesionales de la medicina.
2: También, las YARS infantiles también.
0: Y las YARS infantiles, sí. Esto lo incluyo en el personal de enseñamiento, porque también los acuerdos también parece ser que también dejaban un poco al margen lo que eran las mejoras para ya lo diré.
2: Para las cuidadoras,
0: los cuidadoras y tal, pero para la educación infantil, sí, eso es, sí. No me salía. ¿Y qué más? Pues venga, que te he interrumpido. ¿Qué
2: no,
0: me decías?
2: No. Uh-huh. Volví un poco a lo que decía antes David con el tema de convenio, la masa salarial, el personal. Yo, si no recuerdo mal, en una de las hojas que entregó la empresa a la representación de los trabajadores, se hablaba del servicio y que había disminuido el servicio respecto al año anterior. ¿Tú te acuerdas, David?
3: O sea, no recuerdo exactamente los datos, pero sí que entró una documentación, sobre todo, uh-huh, la documentación que recuerdo más al tema de calendarios. Y hay una cosa que tener en cuenta. Es cuando nosotros ahora se abrirá otra puerta, que estamos ahí intentando que se abra, estamos empujándola, es el tema de la normativa de escogida. Uh-huh. En esa normativa de escogida hay un número de servicios que se ponen a escoger, y claramente este año, cuando haces la suma total, una gran parte de esa suma iba derivada al personal que hace maniobras en las cocheras. Es un aumento sustancial que había del personal que cubre ese servicio. Cada año se están perdiendo servicios.
2: David, es que pero eso de las maniobras en parte por los cambalaches que han hecho en zona franca, cerrando poniente, y los costes
3: El 70% de esas maniobras son las que se han asignado a la cochera de zona franca.
1: Zona franca
3: y sus sucedáneos.
2: Una administración muy eficiente, sí.
3: Por lo tanto, si ves históricamente las últimas, ya podría decir hasta 5 escogidas de servicios que se hacen cada 2 años, ves que históricamente ha ido perdiéndose servicios año, o sea, escogida tras escogida.
1: Sí, básicamente. No obstante, a nivel formal, la empresa en el mes de enero salió que va a haber un aumento de servicio. Eso es una de estas famosas, rueda de prensa y comunicado que hace la empresa de autobombo y de multimedia service. Pues todo esto, pues sí que salió en el mes de enero, lo recuerdo perfectamente, donde salió hasta la presidenta Daya Bonet diciendo, bueno, a ver, yo te estoy diciendo que, que la empresa sí que afirma que habrá un aumento del servicio, porque también justo antes de este comunicado salió el consejero delegado diciendo que hemos batido récord de validaciones, en autobús como en metro.
2: Pero es que hacer cafés con la plantilla,
1: bueno, eso yo creo que se han acabado los cafés.
3: No, pero yo hay una cosa que creo que recordaréis todos.
1: Hay que ser claro. Luego los números, David, tú me lo confirmas. A ver, si realmente en cada escogida, que de momento es cada 2 años, hay menos servicio a escoger, pues entiendo que mucho aumento de servicio no hay.
3: Pero tenéis que recordar una campaña que salió a FGT, en la que había un dibujo muy gráfico hecho por un compañero de que salía una lata como
1: de sardinas,
3: de sardinas, ¿no? Que es realmente como va el personal usuario de transportes de Barcelona en los autobuses, sobre todo en fin de semana. Pero no solamente es en fin de semana, que ese es el problema. No, yo puedo entender que somos una ciudad preciosa, que salimos al mar, y que eso es un reclamo para cualquier persona que visite esta ciudad. Pero es que en laborable también tenemos el mismo problema.
1: Sí.
3: ¿Por qué? Porque como tanto nos gustan las estadísticas y mirar prensa, tenemos que entender que entre el mes de julio y el mes de septiembre solo hay 3 ciudades en Europa que nos superan. La primera sería París, la otra es Londres y la otra es Roma, ¿vale? Y el número de visitantes. Aún así, nosotros
1: no permitimos de reducir servicio, claro, muchas veces de,
3: claro,
1: forma.
3: Entonces, claro, ante la tesitura de que entendémoslo, que es una persona que viene de Barcelona y hay que entender que tenemos una red de transporte, que bueno, también tenemos el transporte subterráneo del metro y tal. Pero es que
1: se tiene que mover,
3: pero la gente se quiere mover, claro. La gente con una ciudad se quiere mover, no quiere quedarse estática en Plaza Cataluña. Por lo tanto, eso es una cosa que habría que estudiar y que habría que mirar, y como bien ha dicho el compañero Bonet, pues sí, cada año mirar la lista de servicios y vamos perdiendo servicios en la calle, lógicamente, sobre todo con las reformas que hacemos de las H, de las UBs y todo.
1: Sí,
3: esto,
1: pues eso se ha perdido ya.
3: Catapultando algunas cosas, sí, pero estamos perdiendo
1: de hace unos años
3: la
1: atrás.
3: Esencia de que para mí, cuando vas a una ciudad, el transporte público es un eje principal para volver a visitar esa ciudad.
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0: Isaac,
2: de la Unió Europea...
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0: espera, que donaré peu. 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
2: No.
0: Pero mira, pero ahora, mira,
3: no eres
0: ahora,
3: el único que ha pensado en él, ¿eh?
0: Ahora no, ahora lo que voy a hacer es hacer un aquí un anuncio de servicio, un aviso de servicio, porque pues se necesita plasma en los bancos de plasma, ¿vale?
2: Es importante.
0: Se necesita plasma, esto es bastante importante, y entonces os voy a dar una serie de datos para que las personas que podáis donar, pues podáis, bueno, pues eso, podáis hacerlo. Y los requisitos es tener entre 18 y 70 años, pesar más de 50 kilos, estar en buen estado de salud y no estar embarazada en mujeres.
2: Ya no puedo ir.
1: Estar en, porque, en buen estado de salud. En buen estado de salud.
0: Frecuencia. Se puede donar plasma cada 15 días. Si se ha donado sangre completa previamente, se puede esperar un mes. El proceso, bueno, el proceso no lo voy a explicar, ¿eh? Se reserva cita, ¿eh? Es obligatorio reservar cita a través del portal donarsang.gencat.cat, ¿vale? donarsang.gencat.cat. Aquí podéis reservar cita para donar plasma. Y también podéis llamar al teléfono 93-557-3630. El teléfono 93-557-3630. También hay recomendaciones previas, que hay que evitar alimentos grasos, azucarados o alcohol antes de la donación para
3: no utilizar
0: el plasma. Bueno, ahora sí que puedes, porque a la radio venimos
1: hoy
0: completamente 0-0.
1: Sí, sí.
0: Después a lo mejor ya no, pero a la radio 0-0. Si no, es no salen verdad. Bien las palabras.
3: Es que tienes la puerta.
0: Bueno, y para no, bueno, esto, hidratarse bien y comer algo ligero antes de asistir, ¿vale? Importante, hace falta plasma ahora mismo, ¿eh? O sea, siempre eso hace serio, falta también sangre, también en los bancos de sangre, en el banco de sangre, y en este, y ahora mismo concretamente, plasma es lo que hace falta.
2: Doncs,
0: y digas.
2: Don Rafil,
0: sí.
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0: Bueno, pues con estas actitudes volvemos otra vez al pez que se muerde la cola, y el pez se lo muerde, pero, el pez,
1: sí,
0: ¿no? Es el perro.
1: Sí, promocionamos.
0: Y entonces pues acabamos pues con los problemas de absentismo laboral.
2: No, absentismo no se acaban.
0: Absentismo laboral.
1: No, acabamos,
2: quiere decir, acabamos de empezar, dirás.
0: Acabamos de empezar, sí. Es que vamos a ver, vamos a aprovechar a poner una canción de Reincidentes que se llama Absentismo Laboral, que va dedicado a todas las personas que se han levantado hoy para ir a trabajar y las que se levantarán todos estos próximos días, evidentemente. Y concretamente las que han ido a las 7 de la mañana a ir a trabajar.
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1: Ah. O tiempo de bocadillo. Tiempo de bocadillo. Tiempo de bocadillo.
0: Bueno, pues ahí lanzamos esta canción.

0: Adiós a la música y hola a las palabras. Vaya cursi, vaya almíbar que hay aquí. Bueno, pues nada, almíbar es lo que tenemos, los premios que le dan a la empresa. Por eso empezamos así dulcemente. Pues le han dado un premio a nuestra empresa, sí. Sí, espera, que no tens...
1: Su saludable i sostenible en promoció de la salut en el treball.
0: Això mateix. 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Esto parece como si la empresa unilateralmente pusiera todas las medidas saludables para las personas trabajadoras de esta nuestra querida empresa. Cuando todo el mundo sabemos que si hay medidas saludables, o sea, o si la promoción de la salud en el trabajo es la que es gracias a la presión de la parte social. Porque si fuera por la empresa, no existiría. Aún así, recordemos que aún haber recibido este premio, nuestra empresa todavía sigue sin lavar la ropa del personal de los talleres. Es decir...
1: Con sustancias cancerígenas.
0: Con sustancias cancerígenas, con sustancias tóxicas que estos compañeros y estas compañeras que trabajan en los talleres se llevan a su casa con el peligro de poder contaminar a su familia con estas sustancias. Meten en la lavadora junto con la ropa de toda la familia y esto pues al final se mezcla
1: no,
0: con...
1: Josema, no, te estás equivocando.
0: Ah, no, bueno, no, venga, pues no. acláramelo.
1: Esto lo hacen para que vayan a tomar un poco el aire y se vayan al río, por ejemplo, que el Llobregat, a lavar y ver cómo pasan los patitos para no contaminar la ropa en casa. Sí. Lo hacen para que tengas tiempo de estar en el tiempo libre. Al igual que si alguien está en el coche conduciendo y ves que está la temperatura que no enfría y estás ahí a 30 grados, no es para fastidiar ni para que la empresa me mire para ti, es para que sudes un poquito, como el tema de las saunas suecas, ¿vale? Sudes y que hagas limpieza de poros y te salgan los tóxicos, ¿vale? Está todo calculado, no preocupéis.
0: Bueno, también no olvidemos también que, para quien no lo sepa, aunque tengamos unos protocolos contra el acoso en todas sus formas, ya sea acoso laboral, acoso sexual por razón de sexo, acoso a personas LGTBI, pues estos protocolos todavía se están pendientes de revisión por la parte social, porque no todos los sindicatos, concretamente nosotros, los hemos firmado porque consideramos que no garantizan la resolución de estos casos. Y pensemos que las personas que reciben estos acosos les crean problemas mentales muy importantes. Uh-huh. Eso por un lado. Y por otro lado, y ahí viene mi compañero Isaac, que evidentemente, ¿cómo puede ser una empresa saludable cuando no respeta los descansos legales de su plantilla? ¿Cómo se le puede dar un premio a una empresa, un premio de empresa saludable?
2: Sí, pero para que, ¿con qué argumento se lo han dado? ¿Que reparte manzanas verdes? O
0: bueno, el artículo no es muy extenso.
1: Mira, yo si quieres que os diga la verdad, no sé. Es una empresa, bajo mi punto de vista, esto es cosecha mía y mi intuición, lo digo aquí para...
2: Intuición.
1: Si me quieren querellar, que me querellen, me es igual, porque es mi intuición, es mi apreciación. Todos sabemos que hace 4 días hubo una movida porque invitaron a que se fuera el anterior director de Relaciones Institucionales, le hicieron un arreglillo, ¿vale? Y contrataron, pues, a, como dijo la presidenta, nos dijo, mira, dos que estábamos aquí, que la llamó para que viniera a trabajar, ¿vale? Evidentemente, pues no con un salario de 30.000 euros, sino uno que supera los 100.000 euros, ¿vale? Pues sí, esta persona, pues estoy convencida que hace bien su trabajo. Y ante las continuas noticias que ha habido en prensa, pues, uh-huh. Pues diferentes temas, sanciones de 5 faltas muy graves y una muy grave de protección de datos, de antifraude de Cataluña, contra la orden de cumplimiento, el síndrome de greuges contra la contratación de precisamente la DIRCOM que estamos comentando, pues bueno, pues que solamente van saliendo y le dan el premio a mejor a una trayectoria profesional, luego te dan el premio a empresa saludable, y me da la sensación, pues que son entidades que están con otras entidades, me da la sensación, lo repito, y bueno, se pactan un poquito los premios, ¿no? Pues bueno, esto, vale, es como lo que decía Ramiro, irse, no sé si fue a Qatar o a Arabia Saudí a buscar el premio, ¿cómo era? El premio a un premio que precisamente a un país donde condenan a la gente que pues
0: donde
1: que
0: no
1: que
0: existe es la igualdad ni correcto. El respeto
1: entonces
0: a las personas,
1: bueno, LGTBI. Pues si están en organizaciones y se dan premios
0: bueno, planes de igualdad de ningún tipo,
1: entonces pues bueno, no me extraña que pasen esto. Yo creo que es un poco de limpieza de imagen, ya no de cara afuera, porque esto no trasciende trasciende en la prensa nacional ni catalana, esto trasciende en el gente me ve, para intentar ver que la gente diga, oye, no, si somos maravillosos y aquí pues los que se quejan pues por gusto.
2: Bueno, es una, claro. Perdona, es una
1: función. Y aparte va de fábula, porque te vas un día laborable, precisamente, los directivos a desconectar.
2: Bueno, es una cosa típica que, por ejemplo, lo hacen muchas empresas grandes, multinacionales, etcétera. Es algo ya muy, muy extendido de lo que yo pueda tener conocimiento. Lo que son noticias muchas veces que no convienen, digamos, entre comillas, lo que has mencionado tú, pues sí que se van de alguna manera, no quiero decir tapando, pero se van, digamos, poniéndolo en un contexto menor para que no salgan mucho en lo que es en la prensa. Y eso es así. Eso es, también por eso se contrata, digamos, la empresa ha contratado la persona que ha tenido que contratar y cómo la ha contratado y hace su trabajo.
1: La puso a dedo, digo yo.
2: Eso lo hemos dicho muchas veces. No lo dices solo tú. Es así, porque es una realidad. Entonces, claro, pues esto sí que tiene, entiendo, una cierta influencia. Pero bueno, por lo otro, sí que es una, digamos, un denominador común de mucha empresa, darse un autobombo, ponerse como que toda empresa es puntera, es buenísima y tiene premios, etcétera, que luego, la realidad, el lado B es siempre bastante distinto de lo que la empresa dice.
1: Que la empresa somos todos y tiene cosas maravillosas, pero la gestión algunas veces
2: se podría mejorar bastante.
1: Y sobre todo, ahora, a partir de junio, empiezan las tandas estas de que cuando Grupo 57
2: sí,
1: y el 72,
2: famoso, sí.
1: Tienes semanas con un solo día de descanso,
2: muchas,
1: en pleno verano.
2: Y muchas
1: en pleno
2: semanas.
1: Verano. ¿Qué va a hacer la empresa? ¿Qué vas a hacer la Yabonet? ¿Qué vas a hacer Xavier Flores, ex secretario del Ministerio de Transportes? ¿Qué vas a hacer?
0: Lo que van a hacer es lo
1: directora
0: que pone
1: de organización de personas. ¿Qué vas a hacer? ¿Vas a dar días que no existen por vuestra mala cabeza de organizarlo mal y no arreglar calendarios como los arreglasteis a otros colectivos fuera de convenio? ¿Qué vais a hacer?
0: Es por lo que les han dado el premio, hacer talleres de fisioterapia, centro médico.
1: Lo pone aquí, que el centro de salud atiende a miles de trabajadores con fisioterapia.
2: Madre mía.
1: Escúchame,
2: coge ni el teléfono.
1: Estoy harto ver por la cochera cómo van con la bata blanca, tenemos la camilla ahí en la entradita, y cuando te duele, y a veces en el terminal, llamas a la CCB, oye, que me estoy empezando a notar aquí un poquito con el dedo, no te preocupes. Vas tan sobrado de tiempo que en el terminal ya tienes 15 minutos, que lo estoy viendo, y ahí te van a dar 10 minutitos de masaje profundo, ¿vale? Y saldrás nuevo. La gente sale flotando,
2: sí, sí,
1: pero flotando de dolor. Porque, bueno, claro, cuando llegues al terminal y tengas 15 minutos, como no lo tienes nunca, pues bueno, ya irás con la baja. Cuando te dé la baja médico porque estás roto, al servicio médico, y con un poquito de suerte, pues algún día a la semana tendrás que arrastrarte para que den un masajito. Esto es empresa saludable.
2: Muy bien.
0: Bueno, yo de todas maneras, tal como he empezado también, siempre me gusta buscar la parte positiva y me quedo con que si a la empresa le han dado este premio es gracias a la presión que hemos hecho la parte social para que mejoren las condiciones, en este caso, de salud para todas las personas trabajadoras.
1: Vale, ya te entiendo, que es un premio a futuro. Es un premio como con premonición.
2: A nosotros mismos.
1: Como vamos a tener pues unas condiciones tan buenas el 27-28, ya han dicho, no, si este premio no es para ahora, es para lo que viene. Ya es el premio premonición mejor empresa de salud, ¿no?
0: De todas maneras, vuelvo a repetir, para que para reducir el absentismo y todos los riesgos de, o sea, toda la,
2: sí,
0: todos los riesgos laborales, nuestro, sí. La cuestión no es que nos lo hagan o nos den todas las facilidades para olvidarnos del trabajo fuera del trabajo. Es para que nos pongan unas buenas condiciones de trabajo dentro del trabajo. Unos buenos descansos, un tiempo para poder descansar en los terminales, como siempre.
2: Ese es otro problema. Ese es otro problema.
0: Y bueno, esto, dentro del trabajo.
1: Es una empresa buenísima que, aparte, no solo se lleva bien con sus propios trabajadores, sino con los externos, con las licitaciones. Por ejemplo, la cochera esta de Zona Franca, que es una maravilla, porque empiezan a construir la cochera y están las columnas torcidas y con cemento de mala calidad, pero no pasa nada, porque esto lo único que hace es poder ayudar más a generar ocupación,
0: claro,
1: ¿vale?
2: Para
1: a
2: que
1: pagar
2: hagan la
1: más
2: nueva.
1: Y arreglarlo, porque así todos los trabajadores que van se ahorran el gimnasio, y si luego te cae un poquito de cemento o se te cae encima, pues bueno, no te preocupes, que hay un seguro que aquí vas a quedar cubierto, tú no porque no vas a estar, pero tu familia sí, ¿no? Entonces, no sé.
2: Bueno, así va todo. Lo que he dicho antes, porque si seguimos en la misma tónica de la autocelebración, que a mí personalmente no me gusta, cuando hacemos cualquier cosa nos autocelebramos como empresa. Yo digo nos porque entiendo que la empresa, sobre todo, somos nosotros, somos los trabajadores, la trabajadora, que no son los directores. No. Pero esa tónica no lleva desde ahora, lleva desde siempre. Luego ya nos olvidamos que hay gente, trabajador y trabajadora en conducción, que hacen 8 horas de servicio prácticamente sin parar, sin descanso o sin apenas unos pocos minutos en los terminales, que es un trabajo que a largo plazo es inasumible. Pero, y así seguimos, y no veo ninguna voluntad de arreglar esto.
1: Pero te van a poner detrás del asiento.
2: Yo te explico, y la gente de lo que comenta en la cochera, y no una persona, varias, y decenas de personas, centenares puedo decir, bueno, comenta lo mismo. ¿Cómo puede ser que no tengamos descanso en los terminales y tal? Porque yo lo digo por experiencia. Estando en una línea que le sobra 10, 15 minutos en cada terminal, y luego pasarte que te sobren 2 o 3, no se trabaja de la misma forma, no. Ni se descansa de la misma forma. Por lo tanto, luego ya cuando ponemos lo cartelito y la fotito del asentismo, pues tenemos que mirarlo muy bien lo que hacemos, porque ese descanso no existe. Y ahí tenemos un problema, pero no de ahora, de hace muchos, muchos años. Y eso habrá que, algún día lo tendremos que solucionar, digo yo, algún día.
1: Evidentemente,
0: estamos en la Champions.
1: Evidentemente voy a hacer un matiz porque puede caer una querella.
2: Otra
1: está
2: más.
1: Hablando en formato irónico, ¿no? Formato irónico, pero sobre todo para que los responsables se atiendan a sus responsabilidades. Recordad que estábamos hablando que el incumplimiento de los descansos puede conllevar la pérdida de honorabilidad a una empresa pública. Sí, Laia, ya sé que lo he dicho otra vez, y aquí me están diciendo que lo he dicho.
0: Descansos
1: este verano para que la gente tenga 2 días para desconectar.
2: Hablando de esto, la honorabilidad... La
1: bueno, es que como baje la persiana estaremos como mínimo un año sin trabajar, ¿eh? Sí. Yo lo advierto.
0: A ver, voy a preguntarle a Rafael si tiene ganas de trabajar y nos deja descansar a nosotros. A ver, Rafael,
2: que
0: ¿nos cantas algo aquí que nos vayamos aquí bailando un ska?
2: Que se ponga en marcha ya, Rafael. Venga.
0: Pues venga, hasta la semana que
1: espera,
0: viene.
1: Espera, que entra Miguel.
2: No, déjalo fuera de la puerta.
0: Abrazos a todo el mundo, ¿eh? Gracias a este maravilloso equipo por este magnífico programa que hacemos. Y sed muy felices. Hasta la próxima semana.
2: Venga, hasta
1: salud.
2: Otra. Salud.
1: Hasta luego.

0: Y hola, muy buenas tardes. Estamos aquí en El Acratador, semana más, semana menos en Radio Topo, en el 101.8 de la FM, o en radiotopo.org, o en todas las redes sociales, Contra Informativo Anarquista, pues que te acompaña desde hace como 40 años, o por ahí, más o menos. Buenas tardes.
1: Y aquí estamos, empezando el mes de junio, 4 de junio de 2026, y recordando que este contrainformativo lo hacemos entre todas y que puedes hacer tus aportaciones a microabierto@radiotopo.org. Y también tenemos WhatsApp y Telegram en el 656-3816-65.

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2: Pero no se vayan todavía, que tenemos otra cuña.
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2: ¿Y octavo cadenazo?
5: Sí, por fin, una vez más las radios del Estado español y algunas incluso de América Latina se han unido para hacer una emisión conjunta de esta vez de más de 14 horas bajo el lema del antifascismo. Ya está, como dices, es la octava edición y va a unir a muchas emisoras y proyectos radiofónicos de muchos sitios.
2: Pues sí, porque aquí la verdad es que la lista se nos queda corta, vamos, el ponernos aquí, porque claro, está gente de, pues son programas que hemos elaborado de propio, Ágora Sol Radio, Radio Argallo, bueno, pues de Madrid, de Cantabria, Ruido Feminista, que es un poco de todos los lados, Radio La Granja, nuestra radio hermana de aquí de Zaragoza, Radio Cuca, La Interna de Diógenes, Resaca, Chinchiliki Irratia, Contrabanda, Irola Irratia, Radio Almaina, Radio Temblor desde Panamá y Colectivo La Insurgente desde Chiapas, en México.
5: Y una de las denuncias que ponen en valor con este cadenazo es que los medios de comunicación convencionales blanquean los relatos reaccionarios de la ultraderecha, justificando incluso acciones violentas fascistas, al tiempo que critican que se presente como polarización la oposición social a la extrema derecha. Por eso desde Radio Tobo también apoyamos mucho este cadenazo como medio alternativo y antifascista.
2: Y además un cadenazo que incluirá pues entrevistas a, bueno, habrá lecturas de biografías de personas asesinadas por grupos fascistas, se habla de contenidos de antifascismo en barrios obreros de varios sitios, habrá entrevistas a Anel Indane y Nuria Labao, bueno, pues un montón de cosas, me parece.
5: Sí, y además es más necesario el antifascismo ahora que nunca, que constantemente vemos como fascistas cuelan sus discursos en los más media, cuando hace unos años muchas parecerían impensables.
2: Pues sí, como dice la frase hecha de por ahí, que a ver si vuelve a dar vergüenza ser un fascista y un nazi.

ganar debe ser la hostia. La clase trabajadora está tan acostumbrada a perder, hasta ganando, que ganar debe ser una sensación increíble, debe ser la hostia. Ahora mismo, paradojas de la macroeconomía, estamos de nuevo en tope de empresas empleadas, de personas empleadas, perdón. Hay más curro que nunca y pocas veces ha debido estar peor pagado en democracia. No vamos a entrar en tiempos más lejanos, cuando el trabajo en régimen casi de semi-esclavitud era habitual, sino en lo más cercano y en algo tan prosaico como la realidad salarial. Estamos en plena huelga de las limpiadoras zaragozanas. Es un ejemplo de lo dicho. Aun ganando, el tope propuesto por la parte sindical de las trabajadoras precarias, entre las precarias, cobrarían un poco más que el SMI y reducirían su jornada a algunas horillas al año. La propuesta de la patronal ya se sitúa directamente en el terreno de la indignidad, con una subida que no llega ni a un euro el día y tratar de penalizar las bajas laborales. Entramos en un terreno tan cutre que se plantea hasta prohibir, entre comillas, ponerse enfermo.

También esta semana se llegaba a un acuerdo en Mayorel, una de las muchas empresas de telemarketing que son ejemplo de trabajo estresante y mal pagado. 407 trabajadoras, volvemos a encontrarnos con que los peores trabajos están muy feminizados, se van a la calle con una indemnización de 30 días por año trabajado. Algunos sindicatos no solo lo firman, sino que lo venden como una victoria.

No todos, claro. Y aún dentro de los autoproclamados sindicatos mayoritarios hay personas honradas y luchadoras. Tampoco ayuda a la actual sociedad de carácter individualista en que organizarse es la excepción. Incluso se menosprecia a quien se organiza o hace huelga. Hay que ser realistas. Igual hay que volver a esa pequeña obra maestra de reivindicación del orgullo obrero que es Los lunes al sol, cuando nos dicen en uno de sus memorables diálogos: y si no estamos juntos nos joden, pero eso no es de ahora, ha sido de siempre. Aún así, es de agradecer que la calle sigue bulliendo, que hay quien se revuelve y comprende que, aunque perdemos casi siempre, ganar debe ser la hostia.

0: a la policía, que yo seguro que se acuerda.
1: ¿Y qué conseguisteis? No conseguisteis nada.
0: Bueno, conseguimos que se enterase la gente.
1: Pues ya se les ha olvidado a todos.
0: Y conseguimos estar juntos. Eso a mí no se me ha olvidado. Luego ya apretaron y se jodió.
2: Para ti es fácil decirlo, Santa. Tú no tenías hijo ni mujer. Pero los que teníamos casi 50 años, ¿qué? ¿Quién nos iba a contratar? ¿Otro astillero?
0: De acuerdo. Y firmaste ese convenio. Y lo entiendo. Pero eso sí, sabíais que era una puta mierda. ¿Eh? ¿Lo sabíais, sí o no?
2: Pero no nos quedaba otra.
0: Nos quedaba otra. Cojonudo. ¿Y lo que? ¿Ahora os queda otra? Porque salisteis un año después. Y tú has cogido este bar y te va bien. Y yo me alegro. Pero otros no han tenido tanta suerte. Amador, por ejemplo.
2: Ya, pero eso no es culpa mía, Santa.
0: No es culpa tuya. Pero firmaste el convenio. Nos fuimos 80 a la calle y el año siguiente viniste lo fijo detrás. ¿Y qué pasó ahí? Pues que ahí no estábamos juntos. Nos habían separado. Con el puto convenio. Y si no estamos juntos nos joden. Pero eso no es de ahora, eso es de siempre.
3: De siempre.
0: Y por eso estamos aquí ahora, reina. Por eso a unos les ha ido mejor y a otros no. Por eso Lino se pasa el día llamando a su mujer, diciendo que no sabe, que puede, que a lo mejor le llaman. Y por eso a mí se me está poniendo esta mala hostia que tengo, que ¿qué le voy a hacer?
1: Vale, Santa,

0: Es el despido de vuestros hijos, joder. Eran sus puestos de trabajo los que nos jugábamos allí. Y los perdimos.
1: Ponme otra, anda.
2: Y si no la visteis en su momento, pues igual deberíais ver Los lunes al sol.

0: Y si estamos hablando de las condiciones en Mayorel, precisamente como decía la cratorial, pues vamos con lo que ha sucedido en esta empresa.
1: De Mayorel, empresa de atención telefónica, han vuelto a denunciar los 422 despidos propuestos por la multinacional en su centro de Zaragoza. Se trata de un expediente de extinción de contratos que la compañía justifica en causas económicas y pérdidas de clientes. Los sindicatos consideran que es una externalización de servicios y también denuncian por escasas

0: trabajadoras de Mayorel.
1: Bueno, y al final, ¿cómo va a ser este expediente de regulación de empleo? Pues no mucho mejor. Estamos hablando de que la patronal al final lo que ha firmado es, en lugar de 422, 407 despidos, o sea, solo se salvan, entre comillas, 15 puestos de trabajo de los despidos que estaban previstos en un inicio. Y de además una indemnización de 30 días por año trabajado y hasta, bueno, pues con un tope de 12 meses. O sea, como mucho podrán cobrar un año. Todo esto, pues, personas que llevarán por lo menos 10-12 años trabajando, que se dice pronto.

0: Y este acuerdo tan lamentable pues ha sido denunciado por sindicatos como CNT o CGT, y es que lo que se culmina el ERE Mayorel es especialmente lesivo para, bueno, pues es en la práctica un despido barato, y como nos dicen desde CNT o CGT, es un ERE que lo que significa ya no solo son las 407 despedidas del centro de Zaragoza por el ERE, sino que a nivel de toda la empresa, que es el grupo Teleperformance, supone 743 personas trabajadoras, como hemos dicho, por una indemnización bastante baja. Durante toda la negociación, la empresa ha tratado de trasladar una imagen de voluntariedad, entre comillas, que según denuncian los sindicatos, no se corresponde con la realidad. De más de las 700 personas afectadas, únicamente se han retirado del ERE en un primer momento dos puestos de jefatura, uno en Barcelona y otro en Zaragoza. El sindicato, tanto CGT como CNT, denuncian que se han rechazado prácticamente todas las solicitudes de adscripción voluntaria procedentes de otros departamentos, pese a que se abrió la posibilidad de que se adscribirán voluntariamente la gente a un ERE. Es decir, que en el caso de las personas mayores de 55 años, el acuerdo contempla únicamente pagar el convenio con la Seguridad Social hasta los 61 años y luego acogerse a una prejubilación. Esto, en la práctica, significa perder dinero y nos encontramos ante un despido colectivo completamente evitable. La empresa ha rechazado estudiar todas las alternativas reales y mientras se sigue justificando supuestas causas económicas después de años obteniendo beneficios millonarios gracias al trabajo de la plantilla. Y es lo que hay. Y esto tan bonito es el romance de Novecento. Pero por si os he olvidado, os dejamos este fragmento.
1: Los fascistas no son como los hongos que nacen así en una noche. No. Han sido los patronos quienes han plantado a los fascistas. Los han querido, les han pagado. Y con los fascistas, los patronos han ganado cada vez más hasta no saber dónde meter el dinero. Y así inventaron la guerra. Y nos mandaron a África, a Rusia, a Grecia, a Albania, a España. Pero siempre pagamos nosotros. ¿Quién paga? El proletariado, los campesinos, los obreros, los pobres. ¡Vamos! ¡Vamos!

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1: No reconozco autoridad más allá de mi cuerpo. 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

0: Y seguimos con esta música tan épica de Novecento y sigue la huelga de las limpiadoras en Zaragoza, del sector de la limpieza, como pues también hemos anunciado en la cratorial. Por cierto, una huelga que ha conseguido, pues, por lo menos forzar una vía de negociación, y es que este viernes, pues, habrá un encuentro en el SAMA, en el Servicio Aragonés de Mediación y Arbitraje. Y aun con los intentos de instituciones como el Ayuntamiento de Zaragoza de reventar la convocatoria, la huelga resiste con una incidencia, pues, desigual, dado que hay fijados servicios mínimos en algunos centros de hasta el 100%, pero está siendo muy seguida en algunas grandes empresas como Balay e Inditex, y en los últimos días se han denunciado presiones a las trabajadoras en forma de veladas amenazas, otras veces pues más que amenazas, y algunos encargados están muy nerviosos porque no se cubren los trabajos asignados. Así se han producido despidos por parte de la empresa Eulen en Profan, en Merca Zaragoza, que se han denunciado judicialmente, y también pues un rollo bastante sucio, como es lo que se conoce como suplantación de trabajadores, que es cuando pues con una huelga convocada se cubren los servicios habituales con gente que no tendría que estar trabajando allí, con nuevos contratos. Y al hilo de esto, es importante entender que algunas contrataciones, como los suscritos institucionalmente con la DGA, el Salud, o los de grandes empresas como BSH o Amazon, en limpieza suman millones de euros. Y este pasado martes volví a ver concentración de las limpiadoras en Plaza de España, en la Ciudad de la Justicia, y tras un fin de semana en que, bueno, volvió a reventarse un acto municipal en la Plaza del Pilar, y mientras se han incrementado los piquetes informativos en Saica, el Corte Inglés, Merca Zaragoza, y tanto las huelguistas como fuentes sindicales explican que a partir de este miércoles se continuará acudiendo a la puerta de grandes empresas de limpieza como Multianau o Serveo. Y bueno, la última información de la que disponemos apunta a una negociación de cara al viernes en el SAMA, en el Servicio Aragonés de Mediación, como he dicho al principio, y sobre las consecuencias de la huelga, las más visibles son las afecciones en el campus San Francisco de la Universidad de Zaragoza, donde se están celebrando las pruebas de la PAU y donde se acumulan basuras y ha habido que clausurar varios baños por la falta de higiene tras más de una semana sin limpiar. Asimismo, en algunas grandes empresas, aun forzando los servicios mínimos, el parón se está dejando notar. La situación más tensa parece darse en BSH, donde se plantea un ERTE que afectaría hasta a 2.000 trabajadoras y trabajadores porque se acumulan residuos sin retirar en sus factorías. Y desde la plataforma sindical se anuncia la intención de prolongar la huelga. Todo esto, pues bueno, mientras las trabajadoras, que cobran unos salarios con frecuencia por debajo del salario mínimo, ven cómo se acumulan los descuentos en sus nóminas por los días no trabajados. Y bueno, se ve con esperanza la resolución del conflicto, aunque aun con la posibilidad más alta de subida, solo se va a mantener el poder adquisitivo por los pelos, pues la inflación interanual está en un 3,2%, mientras la subida solicitada ahora mismo pues es de un 3,5%. Pues eso, componiéndonos en lo mejor, sigue siendo una subida bastante, bastante baja. Este viernes hay manifestación convocada a las 6 de la tarde en Glorieta de Sasera, donde se sabrá cómo van las negociaciones. Qué épico nos está quedando todo esto de Novecento. Y otro conflicto laboral que se está desarrollando en estos momentos en Zaragoza, y por el cual hay convocada una próxima una próxima movilización y en concreto estamos, aunque hay varias luchas en estos momentos, hablamos de la plantilla de Abaiz Zaragoza, tiene mucho que ver con Mayorel y habla en concreto, aunque estos están establecidos en el World Trade Center, es una de estas empresas de telemarketing donde, bueno, pues empieza una huelga el 8 de junio y denuncian la falta de garantías laborales. Es decir, que la sección sindical de CGT en Abay Business Solutions Zaragoza denuncia la falta de avances en la reunión de negociación del 2 de junio y durante el encuentro lo que se pide es readmitir a las trabajadoras despedidas. Una petición que, según la parte social, la empresa rechazó pese al aumento de contrataciones y ampliaciones de plantilla en otros centros vinculados al mismo, como en Bucaramanga, Colombia, en León o en A Coruña. Y CGT considera especialmente preocupante que mientras se reducen puestos en Zaragoza se produzcan incorporaciones en otras plataformas del mismo servicio sobre lo que aparenta ser una deslocalización convenientemente camuflada. Ante esta situación, pues tanto el comité como la plantilla hacen un llamamiento a secundar la huelga convocada para este lunes 8 de junio, así como a participar en la concentración que se realizará este próximo lunes también a las 10:30 en el World Trade Center Zaragoza frente al Centro Comercial Gran Casa.
1: ¿Cómo valoras la respuesta, la actitud que ha tenido la Consellería de Educación respecto a vosotros, a vuestras peticiones, a este mes de paros?
2: Es una administración muy dura. Tenemos un muro en las negociaciones desde el primer día y hasta que no hemos convocado la huelga indefinida no nos hemos sentado a negociar.
1: ¿Cómo están los ánimos de las maestras, de los maestros, de los profesores?
2: Hay días que estamos aquí arriba, hay días que estamos aquí abajo, hay días que vamos subiendo y bajando, ¿no? Entonces, sí que pesa la movilización, pesa el ver que lo que estás pidiendo vas avanzando pero no llegas al 100%, entonces sí que hay situaciones incluso tensas, pero bueno, yo creo que en general la gente está manteniendo la movilización, está dando apoyo y la cuestión es ver cómo cerramos esto.
1: Tacho, profesora, ¿desde hace cuántos años?
3: De poquitos, desde hace 5 años.
1: 5 años, has decidido también acampar aquí, llevas 48 horas. ¿Por qué? Has dado ese paso.
4: Y eso que estamos oyendo son docentes, porque la huelga indefinida en la enseñanza pública valenciana se mantiene firme frente a su gobierno autonómico. Para los sectores que sostienen la huelga, lo que está en juego, afirman, es el futuro mismo de la enseñanza pública valenciana y su capacidad para garantizar una educación universal, inclusiva, democrática y de calidad. La situación valenciana no es un caso aislado. Durante los últimos meses se han multiplicado las movilizaciones docentes en distintas comunidades autónomas. Cataluña, Madrid, Aragón, Asturias, Andalucía y otros territorios han vivido protestas relacionadas con cuestiones similares. Pérdidas de poder adquisitivo, sobrecarga burocrática, insuficiencia de plantillas, ratios elevadas y falta de inversión en la educación pública. La huelga indefinida de la enseñanza pública valenciana ha entrado en una nueva fase marcada por la persistencia de las movilizaciones docentes, la falta de acuerdos satisfactorios sobre las reivindicaciones fundamentales del profesorado y la creciente indignación de la comunidad educativa que denuncian el deterioro progresivo de la educación pública. Tras varias semanas de paro, manifestaciones multitudinarias, concentraciones y acciones de protesta en todo el territorio valenciano, miles de docentes continúan reclamando mejoras estructurales que permitan garantizar una educación pública de calidad. Entre las principales reivindicaciones destacan la de recuperación del poder adquisitivo perdido durante años, la reducción efectiva de ratios, el incremento de plantillas, la mejora de las infraestructuras educativas, mayores recursos para la atención a la diversidad, la cobertura inmediata de bajas y la defensa del valenciano como lengua vehicular en la enseñanza. Lejos de ofrecer respuestas integrales a estas demandas, la Consellería de Educación del Gobierno Autonómico del PP y Vox ha optado por mantener una estrategia basada en propuestas parciales e insuficientes que no abordan el fondo del conflicto. El profesorado denuncia que las negociaciones se han centrado en medidas limitadas mientras continúan sin resolverse problemas estructurales que afectan diariamente a los centros educativos. A estas situaciones se suma la decisión de los sindicatos corporativos y reaccionarios CESIF y ANPE de aceptar la propuesta presentada por la Administración y desmarcarse de la posición mantenida por el resto de organizaciones sindicales. Esta decisión supone una ruptura de la unidad sindical inicial, construida durante meses de conflicto, y debilita la capacidad colectiva de presión para alcanzar mejoras reales. Diversas asambleas de profesorado consideran que el acuerdo respaldado por ambas organizaciones no responde a las necesidades del sistema educativo valenciano, ni compensa los años de pérdida de poder adquisitivo y deterioro de las condiciones laborales. Desde esta perspectiva, la actitud de CESIF y ANPE se denuncia como una renuncia a las reivindicaciones que motivaron la convocatoria de la huelga, en línea con sus concepciones políticas conservadoras que fortalecen al gobierno autonómico. El conflicto actual no puede entenderse únicamente como una disputa salarial y por mejores condiciones laborales. Cada vez son más las voces que denuncian que las políticas educativas impulsadas por el gobierno de la Generalitat Valenciana favorecen un modelo de progresiva transferencia de recursos hacia la enseñanza privada y concertada, en detrimento de la red pública. La comunidad educativa critica que mientras los centros públicos continúan enfrentándose a problemas de infrafinanciación, déficit de personal e infraestructuras insuficientes, la Administración mantiene una política que consolida el peso de la enseñanza privada dentro del sistema educativo valenciano. Organizaciones sindicales, plataformas educativas, colectivos de usuarios y la red de asambleas y activistas de esta lucha denuncian que esta orientación política contribuye a debilitar el papel de la escuela pública como principal instrumento de igualdad social y cohesión territorial. La falta de inversiones y el retraso en la construcción y rehabilitación de centros y la insuficiente redistribución de ratios son señalados como síntomas de una estrategia que, lejos de reforzar el sistema público, favorece su progresiva pérdida de capacidad.

0: Y continúo. Un rasgo destacado de la huelga en la Comunidad Valenciana, común a la movilización en Cataluña, ha sido la aparición de una potente red de asambleas docentes que ha adquirido protagonismo propio. La llamada Coordinadora de Asambleas Docentes del País Valenciano aparece respaldando y organizando movilizaciones junto a diversos sindicatos, pero manteniendo una dinámica más horizontal y asamblearia. Esta dinámica ha aumentado la implicación directa de los participantes, dificultando que el movimiento se desactive mediante acuerdos entre cúpulas sindicales y administración, y generando estructuras locales capaces de seguir movilizadas aunque cambien las posiciones de los sindicatos. Muchas huelgas indefinidas terminan en pocos días por agotamiento económico y organizativo. Sin embargo, esta ha continuado durante varias semanas y ha mantenido acciones visibles en distintas comarcas valencianas. La existencia de una caja de resistencia es especialmente significativa. Según datos difundidos por organizaciones que la apoyan, en las primeras semanas había reunido decenas de miles de euros y más de un millar de aportaciones, algo que ayuda a sostener económicamente la protesta. Las movilizaciones, además, han incorporado a familias, alumnado y plataformas en defensa de la educación pública en distintos municipios. En ciudades como Denia se han convocado manifestaciones conjuntas de docentes, estudiantes y familias. Y es que cuando un conflicto educativo consigue trascender al colectivo profesional y convertirse en una reivindicación social más amplia, es indudable que aumenta su capacidad de presión. La acampada de docentes en la Plaza de la Virgen de Valencia es probablemente el símbolo más visible del carácter asambleario del movimiento. La acampada funciona mediante asambleas y organización directa del profesorado, con apoyo ciudadano y suministro de materiales. El movimiento asambleario valenciano, como ha venido ocurriendo también en Cataluña, ha mostrado tener una capacidad de movilización inusualmente alta. Ha contribuido a sostener una huelga indefinida, ha creado estructuras propias de coordinación territorial, ha impulsado cajas de resistencia y generado acciones permanentes como acampadas y asambleas abiertas. La brutal agresión policial a una docente jubilada el pasado domingo, lejos de aparecer como un hecho puntual, ha encendido los ánimos de un colectivo maltratado por la administración en sus demandas y vapuleado por una acción represiva que ha percibido como propia.
1: Este es el sonido de la agresión del policía a la maestra, que seguro que habréis visto de sobra en las redes.
0: Y es que la situación valenciana no es un caso aislado. Durante los últimos meses se han multiplicado las movilizaciones docentes en distintas comunidades autónomas: Cataluña, Madrid, Asturias, Andalucía y también en Aragón, como hemos venido siguiendo en este programa. Han vivido protestas relacionadas con cuestiones similares: pérdidas de poder adquisitivo, sobrecarga burocrática, insuficiencia de plantilla, ratios elevadas y falta de inversión en la educación pública. Este ciclo de movilizaciones refleja un malestar profundo que trasciende las fronteras autonómicas y pone de manifiesto una problemática compartida por buena parte del profesorado del Estado. Aunque las respuestas institucionales han sido diferentes según cada territorio, las protestas evidencian una demanda común: reforzar la educación pública mediante inversiones sostenidas, mejores condiciones laborales y políticas educativas orientadas al interés general y no a la expansión de modelos privatizadores. Mientras tanto, la huelga indefinida valenciana continúa, convirtiéndose en uno de los conflictos educativos más importantes de las últimas décadas. Las movilizaciones siguen activas y una parte significativa del profesorado mantiene que no abandonará la lucha hasta conseguir compromisos concretos que permitan revertir años de recortes, precarización y pérdida de recursos. Para los sectores que sostienen la huelga, el debate ya no gira únicamente en torno a salarios o condiciones laborales. Lo que está en juego, afirman, es el futuro mismo de la enseñanza pública valenciana y su capacidad para seguir garantizando una educación universal, inclusiva, democrática y de calidad para toda la ciudadanía.
2: ¿Cuántos años tienen tus alumnas, tus alumnos?
3: Entre 12 y 18.
2: ¿En qué condiciones estudian?
3: Pues tanto las mías como alumnado del resto del País Valenciano, con temperaturas insoportables, infraestructuras que se caen a pedazos, ratios que no nos permiten atender de manera personalizada a alumnos y alumnas que tienen necesidades específicas. Se quedan muchas veces sin profesores y profesoras porque no llegan sustitutos o sustitutas cuando hay alguna baja. Pueden tardar hasta 2 semanas, incluso más.
2: Eso psicológicamente, a vosotras.

Oye, como estamos tanto en Valencia, hace tanto que no poníamos a esta banda que eran amiguitos nuestros, y pues bueno, vamos allá con Escapa Rapid y su Que empiece ya, Que trabaje el rey, como es conocido popularmente, aunque no se llamaba así la canción.

Por cierto, ya que hablamos, estábamos hablando un montón de educación, pues esta semana ha habido cantidad de movidas en toda la educación pública zaragozana, precisamente por las infernales condiciones en las que los alumnos y alumnas de los colegios están soportando temperaturas de más de 30 grados dentro de las aulas. Recordad que ha habido una ola de calor, bueno, suponemos que os habéis enterado de sobra. Y frente a esto, pues hay una carencia de climatización, especialmente en centros que llevan varias décadas construidos y que, bueno, que son previos a la, pues a que vinieran estas olas de calor tan tremendas que nos están asolando y que son tan tempranas. Y evidentemente no presentan pues las condiciones adecuadas para pues para el desarrollo de las clases. Así pues, en barrios como Torrero La Paz o en también en Romareda o en Valdespartera, que además es un centro que para más inri lleva muy poco tiempo construido, pues los padres y madres se han concentrado y han hecho acciones como en el CEIP Valdespartera, donde hoy pues se han puesto cartones en las ventanas del comedor, donde el personal está aguantando temperaturas que han podido llegar, en el caso del personal de cocina, hasta 37 grados. También se ha presentado la correspondiente denuncia frente a Inspección de Trabajo, por eso, por las condiciones laborales de las personas que se encuentran allí currando.

0: Y muy cerquita de la frontera con Aragón, aquí al lado, tenemos el polígono de tiro más grande de toda Europa, que es el polígono de tiro de Las Bardenas, que cumple 75 años.
1: El polígono de tiro se inauguraba en 1951. Yo nací en el 52, o sea que aún no estaba. Pero bueno, volviendo a los años de reivindicación, las 34 marchas son las 34 veces yendo, caminando, a convocatoria de la Asamblea Antipolígono desde Los Aguilares hasta el polígono de tiro. Pero ha habido otro tipo de protestas anteriormente, incluso al final de los últimos años del franquismo, cuando en el 76 iba a cumplirse el plazo del convenio entre Defensa y Bardenas, salimos en la clandestinidad, no quedaba otro remedio, pero eran esto que llamábamos saltos, salías en una esquina de una calle, gritabas polígono de tiro desmantelamiento, echabas unos papeles, otras veces no tenías tanta suerte y te cogían y ibas al cuartelillo, en fin. Esto era así y durante los primeros años de la transición se hicieron algunos intentos de ir caminando hasta Las Bardenas. Gladys del Estal bien lo sabía, lo intentó y resultó, como sabemos, muerta a consecuencia del disparo de un CEDME de un guardia civil que le entró por la nuca y le salió por la cara.
0: Pues sí, 75 años del polígono de tiro de Las Bardenas. ¿Quién era Gladys del Estal? Pues Gladys del Estal era una militante antinuclear y antimilitarista que fue asesinada por la Guardia Civil. Por eso no es casual, esto sucedía un 3 de junio, por eso no es casual de que la marcha del polígono contra el polígono de tiro de Las Bardenas siempre es en torno a estas fechas. En concreto, este año va a retrasarse un poquito más y la 36ª marcha antipolígono recorrerá este domingo 7 las Bardenas Reales para reclamar el desmantelamiento de la instalación militar, la no renovación del contrato con Defensa en 2028 y el rechazo al rearme, la OTAN y la industria armamentística. No hemos dicho, Gladys del Estal era asesinada por la Guardia Civil en 1979. La plataforma No a las guerras de GEA y Pueblos y la Asamblea Antipolígono de Tutera convocan esta marcha, coincidiendo además, como hemos dicho, con el 75 aniversario de la puesta en marcha del campo de tiro. Y la movilización comienza a las 11:30 en Los Aguilares y posteriormente las personas se desplazan hasta las puertas de la instalación militar para denunciar la continuidad de un recinto que es símbolo del militarismo y de la preparación de los conflictos bélicos. Como suelen decir nuestros compañeros y compañeras de Mambrú, la guerra empieza aquí, aunque luego se desarrolla en otros sitios. Las Bardenas Reales constituyen un espacio natural de 42.500 hectáreas, reconocido como Parque Natural y Reserva Mundial de la Biosfera. Sin embargo, en su interior albergan desde el año 1951 el mayor polígono de tiro y bombardeo de Europa. Según recuerdan las organizaciones convocantes, se trata además del único campo de tiro aéreo de estas características del que disponen el Ejército Español y la OTAN en territorio europeo. Y desde la plataforma No a las guerras, denuncian que las más de 2.200 hectáreas ocupadas por la instalación militar se utilizan para maniobras aéreas, entrenamiento y pruebas de armamento destinadas a la preparación de guerras que posteriormente tienen consecuencias devastadoras para la población civil en distintos lugares del mundo. La marcha también va a servir para denunciar el aumento del gasto militar impulsado en los últimos años tanto por la Unión Europea como por el Estado español. Las plataformas convocantes consideran que las políticas de rearme favorecen los intereses de la industria armamentística y contribuyen a normalizar la guerra como herramienta para resolver conflictos internacionales. En este sentido, defienden que los conflictos deben abordarse mediante la diplomacia, la cooperación entre los pueblos y el respeto al derecho internacional. Asimismo, rechazan la creciente militarización social Mundial y alertan que el incremento de las inversiones militares se produce a costa de recursos que podrían destinarse a políticas sociales. Y muy a propósito de esto, también quieren aprovechar para oponerse al proyecto de hub armamentístico impulsado aquí en Zaragoza por el gobierno de Jorge Azcón, de PP Vox, al considerar que profundiza en un modelo económico vinculado a la fabricación y exportación de armamento. Pues muchas convocatorias este fin de semana, y eso, si os animáis, os podéis ir hasta Tudela, aquí cerquita de Zaragoza, y acudir a la 36ª marcha contra el polígono de tiro de Bardenas.

0: Y no nos movemos de Navarra, me parece.
1: Sí. Para acabar, seguimos en Euskadi con una macro redada con 28 detenidos por las protestas ante el acto de Vito Quiles. Es que 28 personas han sido detenidas en Iruña por los incidentes tras la performance frustrada del ultraderechista Vito Quiles. Los arrestados por desórdenes públicos han quedado en libertad, 16, mientras que los demás están acusados de atentado a la autoridad y han declarado ante el juez. La policía española ha realizado 28 detenciones en Iruña este miércoles en relación con los incidentes que se produjeron en la capital navarra a raíz de la performance ultraderechista frustrada de Vito Quiles el pasado mes de octubre. Según ha podido confirmar Knight, hay al menos 28 personas detenidas y se habrían producido la mayoría de ellas bajo la acusación de desórdenes públicos, aunque una docena de los arrestados también están acusados de atentado a la autoridad. Los arrestados han sido trasladados a la comisaría de la calle Chinchilla, en la capital navarra, donde quienes están acusados de desórdenes han comenzado a quedar en libertad, mientras que quienes enfrentaban la acusación de atentado pasaron ante el juez. Avanzada la tarde, se había traducido en que 16 jóvenes estaban ya libres, mientras que los 12 continuaban en situación de arresto. Ernai y GKS, entre otros, han convocado una manifestación de protesta a las 7 en la plaza Navarreira, que ha tenido importante participación en un ambiente de indignación patente. El ultraderechista español programó una visita a la Universidad de Navarra dentro de su campaña y el acto fue frustrado por el rechazo popular. El propio Quiles anunció por redes sociales que la cita quedaba anulada y para ello esgrimió argumentos como que la policía interceptó 16 cuchillos y navajas en un registro aleatorio realizado en Pamplona a dos autobuses procedentes de Bilbao. La policía desmintió esta información. Ante la cita, diversos colectivos convocaron una protesta que derivó en algunas cargas policiales frente a cruces de contenedores y lanzamiento de botellas y bengalas. La policía española utilizó gases lacrimógenos y salvas para dispersar a los antifascistas. Además, se produjeron diversos heridos y dos detenciones que se suman a las de este miércoles.
0: Y este es el sonido de los disturbios que se producían con la convocatoria del agitador ultra en el campus navarro. Acto que tuvo que ser suspendido, por cierto.

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0: Y esto ha sido todo por hoy. Hoy me parece que nos ha salido un poco más corto el programa.
1: Hay semanas que vienen más cargadas que otras.
0: Sí, sí. No, cargada. Bueno, esta semana ha sido actualidad laboral y conflictos, vamos, a tope. Y
1: hemos estado de huelga, no hemos tenido tiempo para otras cosas.
0: Sí, sí, demasiados líos. Pero bueno, la semana que viene, más y mejor, igual alguna entrevista que tenemos pendiente y alguna novedad. Así que, ¿dónde nos pueden contactar? Lo repetimos, como siempre.
1: Como siempre, microabierto@radiotopo.org, en cualquiera de nuestras redes sociales y en nuestro WhatsApp, Telegram, 656-3816-65.
0: Eso, y un pretérico, Salve Anarquía. Adiós.

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no a la ampliación del MACBA. La Plaza de Los Ángeles está en peligro. La Comisión de Urbanismo de Barcelona prevé quitar a los vecinos del Raval 908 metros cuadrados de espacio público de la Plaza de Los Ángeles y entregarlos al MACBA para que el museo pueda levantar una edificación de tres plantas que tapará el convento de Los Ángeles para siempre. La Xarxa Veïnal del Raval presentó un recurso contencioso administrativo contra este despropósito urbanístico, que ya ha estado admitido a trámite por el juzgado. La demanda judicial ataca la detracción injustificada e ilegal del espacio libre. El Raval es el barrio con menos espacio público por habitante de toda la ciudad de Barcelona. Nos quieren quitar 908 metros cuadrados que el ayuntamiento entrega a una entidad público-privada, elitista que lleva décadas colonizando el Raval y vive de espaldas a sus vecinos. 908 metros cuadrados de espacio público que los vecinos del Raval dejaremos de tener y que nunca nos será retornado, a no ser que paremos este despropósito. Para entenderlo, hemos de mirar quién dirige el MACBA. Los amos ricos, nombres de alta burguesía, banqueros, propietarios de fondos buitres y lobbies impulsores de la marca Barcelona, que están destrozando la vida a nuestro barrio y expulsando a los vecinos, traficantes de derechos básicos como la vivienda, en definitiva, especuladores. Los partidos políticos pueden parar esta injusticia. Lucharemos por lo que es nuestro. No permitamos que nos roben el espacio público. Paremos la ampliación del MACBA. Lucharemos en los tribunales y en la calle.

Hola, bienvenidas y bienvenidos a SHIT en la Irola Irratia, el 107.5. También, como siempre, si escucháis que es posible a través de Contrabanda FM o desde Radio Almaina. Y hoy es día 1 de junio del 2026, lo digo por si estáis escuchando esto, pues para que sepáis que es probable que no lo estéis escuchando en directo. ¿Por qué lo digo? Pues porque, bueno, evidentemente la noticia de la semana y del día, bueno, de hace unos días ya, ha sido el anuncio de el regreso de alguna manera de los Cramps, discográficamente hablando, se entiende, porque, pues bueno, esperemos, crucemos los dedos para que no hagan nada, una reunión por dinero o cosas de esas, o sea, que no lo haga Poison Ivy, me refiero. Creo yo que no sería lo ideal, sino que, bueno, pues eso, que van a sacar nuevo material. Bueno, resumiendo un poco, eso, se ha creado una especie de equipo para resucitar tanto el sello que, pues, montaron a sus inicios, el sello Venganza, Vengeance, que, pues, se resucitaron luego también a finales, bueno, a principios de este siglo, me parece, y que ahora, pues, intentan recuperarlo y ponerlo en forma, y van a sacar este verano un nuevo disco con temas perdidos del año 1977. Pero de eso vamos a hablar después, largo y tendido, porque, bueno, pues, a ver, de momento solo hay un tema para poder escuchar, ese Graves Gravi, que se va a titular el álbum. Y bueno, pues vamos a hablar de ello luego. No lo vamos a dejar al final, que sería lo suyo, porque me parece que me voy a enrollar un montón y igual nos quedábamos cortos, así que lo dejaré para, pues, para la mitad del programa. Antes vamos a escuchar unas cuantas canciones de grupos nuevos que seguramente Lux Interior daría su aprobación. Vamos a empezar con los Babalunes, una banda de surf instrumental de Canadá, pero que editan a través del sello High Tide, que hace poco hacíamos un pequeño repaso a ese gran sello. Overcast es el tema con el que cierran su nuevo disco titulado Going For It.

Segundo LP que sacan en 5 años más o menos, esta banda llamada The Baba Lunes, ya os digo, es Canadá, desde Quebec, Canadá, y es un quinteto que se dedican al instrumental con aires surferos, como bien se puede apreciar, con saxo, dos guitarristas, y tienen en sus, bueno, a la batería tienen a Chani Langerus, que es ilustrador y, bueno, y diseñador, y es el que se encarga del diseño y los dibujos de la portada, que siempre está bien, ¿no?, que uno del grupo se dedique a esas cosas. Y es el caso, por ejemplo, también de nuestro siguiente protagonista, Vince Rey, que quizás yo creo que es más conocido por su faceta de ilustrador, entre otros, pues bueno, ha ilustrado muchos de los festivales de psicobilly, rockabilly de los últimos 20 o 25 años, aparte también de infinidad de discos de bandas, carteles de conciertos y, bueno, un largo etcétera. Si le conocéis, pues eso, es muy, muy reconocible, inspirado en los años 60, pero con un toque, pues bueno, yo creo que bastante personal. Pero bueno, musicalmente ha tocado también la guitarra y cantado en varias bandas, ha estado formando tríos, dúos, y últimamente me parece que le da por andar solo como hombre orquesta, con que es lo que va a sacar, pues, en breve, un nuevo disco que se titulará Back in the Shack, y que, ya os digo, es él tocando todos los instrumentos, y ha sacado un pequeño EP para presentar el mismo. Midnight Creep es el tema elegido para presentarlo.

EP, antes de que salga su disco, ya os digo, Vince Rey, con diferentes versiones también, en, pues porque este Midnight Cream no tengo ni idea, pero en principio no sé si será una versión, aunque bueno, inspirado en algún tema de blues, eso fijo. Digo que entre las versiones que hay está, por ejemplo, el clásico Shake Your Hips, que es también otro habitual, y el Real Wild Child. Un tema que pues en su momento versionó Jerry Lee Lewis, por ejemplo, y quizás una de las más conocidas fue también la de Iggy Pop. Esta es la versión de Vince Ray, Real Wild

y de un hombre orquesta, Vince Rey, a otro, el reverendo Tom Frost, que pues también sigue sacando bastante material, pues en, tanto en su Bandcamp con su, pues bueno, en los vídeos estos de que se suben a internet, y bueno, versiones y temas como el que vamos a escuchar ahora mismo, que es uno de los últimos que ha sacado. Se titula The Hollow Gospel y ya os digo, es el reverendo Tom Frost.

Reverend Tom Frost, que yo creo que el piano, pues bueno, siempre, o sea, que debe de ser su instrumento principal, por decirlo de alguna manera, aunque ya os digo que lleva años tocando pues todos los instrumentos en sus grabaciones. Tiene alguna vez algún colaborador, pero en principio suele estar él solo ante el peligro. Antes de entrar ya en materia con lo de los Cramps, como os decía, vamos a escuchar que al final se pasa el tiempo y pues se nos ha quedado pendiente el tercer EP que sacaron los finlandeses, los Electric Tets, ese gran grupo, por lo menos para el que os habla, que nada, pues eso, a finales del año pasado sacaron un tercer EP en la línea de los dos anteriores, con una portada que si cabe más estrafalaria o más horrible, pero bueno, Hold Fast se tituló, cuatro temas también, como los anteriores. Y bueno, ya habíamos escuchado el single de adelanto, Death Roll, pero vamos a escuchar ahora otro par de temas con el que empezamos, por ejemplo, este Pharmacy, Haze o Wild Wild West. Son los Electric. Ahí estaba tocando efectivamente el piano Tom Frost, pero no, vamos con los Electric Tets y este de Pharmacy, Haze of Wild Wild West.

0: Electric Tets, que siguen con su eso, pequeño formato de EP, y que, a ver, todo hay que decirlo, lo tenían difícil superar la grandeza de los dos anteriores, pero bueno, sigue sonando pues como suenan ellos. Este trío, en principio, aunque en directo, bueno, el cantante precisamente también debe de tocar algún teclado y se acompañan de un segundo guitarra. Y en este disco concretamente también tienen la colaboración en el último tema de una cantante, Hannah Hush, que, bueno, no tengo ni idea de quién es, la verdad. Pero nos vamos a quedar con el tema que abre la cara B, un tema titulado Cartupustion Boogie Boogie. Ya os digo, estáis escuchando Shit en la Isla de Irratia y estos son los Electric Tets.
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Pues sí, los Electric Tets, que este de hecho tenía pinta de estar cantado en finlandés. Como digo, vamos a ir con los Cramps, que pues eso, estos últimos días anunciaban, pues bueno, ya venían anunciando desde hace tiempo que el sello Venganza, bueno, dicho en inglés, iba a ser recuperado. Ya sabéis, como os decía antes, es un sello que pues crearon Poison Ivy y Lux Interior en los 70 para, pues bueno, lo que fueron sus dos primeros singles, que de hecho tienen bastante relación con lo que, pues bueno, con las nuevas grabaciones que van a ver la luz este próximo agosto. Y luego pues en los, pues ya os digo, en el 2003-2004, su último disco, de hecho, el Fins of Dove Island, lo sacaron en ese sello, que me imagino pues que bueno, volvieron a resucitar ellos mismos, y sacaron también reediciones de varios de los, bueno, de sus clásicos, incluido un recopilatorio que recogía, bueno, ese, ¿cómo se llama? How to Make a Monster, un recopilatorio en el cual, pues la verdad es que cogía grabaciones bastante irregulares de sus, bueno, de todas sus épocas, pero vamos, con un sonido a veces un poco lamentable. Bueno, la cuestión está en que hace tiempo que no se oía hablar de ellos, y parece ser que se rumoreaba que había un, pues eso, alguien que se había encargado de resucitar el sello para pues sacar de nuevo pues todos la disco, bueno, en parte de la discografía de los Cramps, e incluso lo que, pues eso, vamos a escuchar por lo menos un ejemplo, grabaciones más o menos nunca oídas. Todo esto, bueno, en definitiva, al final se ha visto que sí, que había algo de verdad en ello. Y lo curioso del tema está en que las personas que están detrás de este proceso, de este proyecto, pues una de ellas es un, bueno, dos, bueno, tres fans totales de los Cramps de todos los tiempos, pero vamos, uno de ellos es Henry Rollins. Bueno, ya sabéis, el que fuera cantante, para mi gusto, de la mejor parte de, bueno, de la mejor época de Black Flag, luego con la Henry Rollins Band, y bueno, y todo su rollo de spoken word, y bueno, y su carrera de actor también, que he tenido la oportunidad de ver hace no demasiado una de sus películas, y la verdad es que no es que sea el mejor actor del mundo, pero con la personalidad que tiene, pues bueno, la verdad es que mínimamente interesante. Casi todo lo que hace, pues así es. Como digo, era fan de toda la vida, y era fan junto con un colega suyo, que nosotros, que Ian McKay, el que fuera, pues ya sabéis, también cantante de Minor Threat, Fugazi, y bueno, persona también muy interesante, metida dentro del Straight Edge. Bueno, de hecho, debe estar un poco hasta las narices de que se le recuerde su relación con el tema. Y la tercera, bueno, sí, la tercera persona que estaría implicado, ellos dos, digamos que se han centrado en el tema de seleccionar los temas, masterizar, hacer, bueno, retoques y demás, y organizar el grupo, concretamente bajo el nombre, además, como es Ram Production, que es, bueno, pues cogiendo la R de Rolling y la M de McKay, eso, algo así. Bueno, total, que junto con otras personas, que bueno, originalmente la idea parece ser que es echar una mano a Poison Ivy, que es lo único que de todo esto también, pues bueno, se agradece, ¿no? Ya sabéis, la guitarrista de los Cramps, que hace tiempo que pues no se sabe mucho de ella, desde luego musicalmente tiene pinta de que no va a seguir haciendo nada, o sea, que se ha retirado. Y entonces, pues bueno, proyecto tiene como idea principal financiar, o bueno, que todos los beneficios que salgan de tanto de discos, camisetas, merchandising, etcétera, etcétera, pues que va a ir en gran parte o casi todo para ella. ¿Y quién más está detrás? Pues está Larry Hardy,
que es el que lleva, el que está detrás del sello Interred Records, un gran sello que aquí hemos dado mucho la brasa también, porque pues siempre ha tenido, desde hace no sé cuántos años lleva ya, si 20 o 30, muchos de sus grupos han pasado por aquí, porque pues siempre ha tenido cosas muy interesantes. Y por último sería Jimmy Maslon, un director de cine y más que nada productor, que en concreto, pues aparte de ser un especialista por lo visto en Herschel Gordon Lewis, el director de cine de los 60, porque parece ser que tiene los derechos de sus películas y de alguna otra, y también ha sido el director de uno de los pocos, porque ha habido pocos vídeos de los Cramps, que es Like a Bad Girl Should. No sé si recordáis ese en el que, el vídeo ese de su época del grupo en Epitaph. Y bueno, total, todo este conjunto de gente han formado piña y han decidido sacar un nuevo disco que se llamará Graves Gravy. Y como estoy hablando un poco demasiado y me estoy quedando hasta seco, vamos a ir escuchando, vamos a escuchar luego lo que es el tema de ese disco, pero vamos a empezar escuchando un poco a los Cramps, ya que estamos. Vamos a escucharlos en unas sesiones muy parecidas de la época. Las sesiones que van a ver la luz son del 77. Pues de esa época, antes de que sacaran su primer disco, las Ohio Demons pues fueron una de las más celebradas, ciertamente. Y el año es 1979, y de hecho pues todas estas canciones que aparecen aparecerían luego en su primer disco y en el segundo, pero regrabadas de nuevo con Alex Chilton. Y vamos a empezar escuchando el vamos a ir abriendo boca con el Under the Wires, un tema que aparecería en el Psychedelic Jungle, pero esta es una versión primeriza y de hecho contando con Brian Gregory, que ya por aquel entonces en el Psychedelic Jungle pues habría abandonado el grupo y estaría Kid Congo Powers, pero bueno, esa es otra historia. Under the Wires son los Cramps.

Los Cramps, año, se supone, 1979, porque forman parte de, pues, uno de los piratas más legendarios de la banda, que nos lleva a uno de los temas por los que también se ha montado este grupo, en torno al sello Venganza. Y bueno, hay una especie de, ya te digo, toda esta peña, Larry Hardy, Jimmy Maslon y Poison Ivy estaría también, han formado The Cramps Inc., que intenta, pues, de alguna manera controlar todo este desfase que ha habido durante todos estos años, en los que, pues, teniendo en cuenta que es un grupo que tampoco es que haya sido muy prolífico, porque, pues, han sacado un puñado de discos y bastantes singles, pero tampoco ha sido una barbaridad, pero sin embargo la cantidad de piratas, directos, demos, y bueno, lo que os podéis imaginar, que han salido a lo largo de los años. Y bueno, no hablemos ya de camisetas, y bueno, y artefactos de un montón de cosas que, pues bueno, a ver, como siempre estas cosas pasan, pero vamos, que los Cramps al final, siendo encima un grupo que siempre se les ha considerado un poco, pues, de culto, ¿no? Que casi todo el mundo que más o menos está en el underground se supone que los conoce, pero no son precisamente un grupo que llene o que llenara estadios ni que fuera, pues, eso, muy, muy, muy conocido. Bueno, pues eso, la cuestión está en que intentan con esto, pues, tener un poco más de control, y a lo que vamos. Un par de años antes, en el año 77, en octubre de 1977, se metieron en los estudios Ardent de Memphis, junto con Alex Chilton, el cantante de Big Star, y bueno, toda una leyenda en Memphis, que, pues, parece ser que les descubrió y se empeñó en grabarles, y bueno, acabaría siendo el protagonista de su primer LP. Pero bueno, hubo varias veces en las que grabaron temas, y una de ellas, ya os digo, fue en octubre del 77, de donde saldrían dos singles, que precisamente los que os comentaba antes, que lo sacaron el propio grupo bajo el sello Venganza, en el año 78, ya sería a principios del 78, el Human Fly, mítico, con el Dominó en la cara B, y el Surfing Bird con el The Way I Walk, que luego, un poco más tarde, serían recuperados, curiosamente, en Inglaterra, y se formaría parte del Greatest Hits, que también es, pues, considerado el primer mini LP de los Cramps, y también, pues bueno, una auténtica leyenda, y de donde han sacado también un poco la idea de titular este nuevo disco Graves Gravy, que es una idea original de los propios, bueno, de Deluxe y de Poison, que habían, pues, a finales de los 80, recuperaron estas grabaciones, que entiendo que las tendrían, estarían en su poder, y tenían la idea de grabarlo, o sea, de editarlas para los fans, por lo menos, pero al final no está muy claro por qué, pero bueno, se descartaron, y pues son las que van a salir ahora mismo. Graves Gravy, saldrá el 21 de este mes de agosto del 2026, bueno, la verdad es que podría seguir hablando un montón, pero bueno, vamos a centrarnos en que una de las cosas que se les ha hecho en cara un poco, bueno, que se les ha criticado bastante, es que para promocionarlo, aparte de, bueno, diferentes medios de estos, en redes sociales y demás, que sí que es verdad, que yo también lo reconozco, que quizás no tienen detrás, está claro, a unos grandes publicistas, y que, vamos, alguna cosa ha sido un poco, pues bueno, un poco cutre, y han escogido un videoclip que, pues bueno, un director de documentales y bueno, un director llamado Jason Willis, que ha sido el encargado de dirigirlo. Y lo curioso es que ha tenido, pues bueno, le han dado palos por todos lados, porque sí que es cierto que parte del vídeo está hecho con IA,
lo cual, pues estando en los tiempos en los que estamos, parece ser que si utilizas la IA ya no molas, por decirlo de alguna manera. Lo cual, mi humilde opinión, me parece que también es un poco exagerado. Sí que es cierto que el utilizar la IA, y a ver, no son los primeros que lo utilizan, tanto, pues yo que sé, para hacer portadas de discos o videoclips de estos que te salen, pues bueno, baratos, y que bueno, coges cuatro imágenes y ya tienes un vídeo con animación, ¿no? Por ejemplo, se me ocurre ahora mismo el ejemplo de los Messerschmitt, que uno de los últimos singles que han sacado han hecho eso, han cogido además a personajes del cine de terror, que es con lo que ellos, pues bueno, más cómodos están, y han mezclado con IA, y bueno, pues salen cosas que a alguien le pueden hacer gracia, otros, pues ya os digo que hay bastante gente que no traga, pero vamos, pero nada. Y el vídeo concretamente de este de los Cramps, el TV Set, que es el que han escogido como primer adelanto, sí que es verdad que está la IA de por medio, pero también es verdad que muchas de las cosas que están incluidas en realidad están sacadas de, precisamente, bueno, de muchas películas de estas de serie Z de los 60, como las que hacía Herschel Gordon Lewis, pues bueno, la de Blue Fist y todas estas, dibujos o cómics de esa época, y bueno, que vamos, que no todo es IA en el vídeo. Pero bueno, que también es bueno, que incluso, de hecho, el pobre Jason Willis, la verdad es que ha pedido disculpas, porque ha reconocido que, pues eso, ha utilizado parte de la IA para juntar todas esas imágenes, y que quizás el resultado, y en eso sí que estoy un poco de acuerdo, teniendo en cuenta de la banda que a la que estamos hablando, y que tampoco es que hayan sacado tantos vídeos, porque a lo largo de los años yo creo que con una mano vídeos oficiales se pueden contar, y que este nuevo resurgimiento, esta recuperación de grabaciones míticas, que por fin se oye hablar un poco de Poison Ivy, pues hombre, que hagan un vídeo que igual no es perfecto, que se queda un poco flojo. No sé, dicho lo cual, vamos a escucharlo, que luego también estaría el tema de si las grabaciones son tan inéditas y necesarias como para que vieran la luz, pero bueno, eso después. Vamos a escucharlo. TV Set, son los Cramps, año 1977, ya os digo, antes de que sacaran, pues, nada.

Los Cramps, 1977, y ahora en el 2026, como os digo, pues primera vez que se oyen estas grabaciones. Aunque, bueno, yo la verdad es que tampoco lo tengo del todo claro, porque si os podéis a escuchar o ver los piratas que sacaron en su momento, pues bueno, la verdad es que hay varios, concretamente pues están las los Memphis Pushers, las, bueno, que con su título de las demos de 1977, que entiendo que forman parte de, o sea, que son estas sesiones en las que lo único que deben de, bueno, debieron de grabar muchos temas. Es más, parece ser que en las notas, bueno, que dice Henry Rollins, este single, bueno, el TV set, era supuestamente, por menos los Cramps, la idea que tenían en su momento era de haberlo sacado como single. Lo que pasa que Alex Chilton, pues como que vio que, pues que no lo veía claro, les hizo grabar un montón de temas, de los cuales, pues por suerte, saldría el Human Fly, que todos conocemos, el Dominó, el Surfing Bird, el The Way I Walk, etcétera, etcétera. Y eso, y entonces me imagino que grabaron las canciones un montón de veces y habrá muchas pues muchas versiones distintas, porque de hecho Henry Rollins lo que ha hecho ha sido elegir pues las que él ha considerado, junto con Ian MacKay, las mejores de todas ellas. Pero vamos, que sí que es cierto que todos los temas que son, bueno, van a ser 12 temas a 6 por cara, porque bueno, también va a salir, pues ya sabéis, vinilo de colores, y en CD, no sé si en casete, no, en casete de momento creo que no. Y bueno, pues eso, y lo curioso también, y la novedad, es que muchos de los temas que aparecen, aparecerían precisamente en el Psychedelic Jungle, que os decía antes, cuando ya no estaba Brian Gregory y le sustituyó Keith Congo Powers. Y entonces aquí, pues bueno, serán unos temas con un toque, bueno, totalmente distinto, porque, bueno, dentro de esa manera tan anárquica de tocar la guitarra los dos, pues bueno, tenían sus diferencias también. Yo que sé, por ejemplo, está pues eso, el Jungle Hop, el Natives Are Restless, con una letra diferente, el Rocking Bones, y luego también unas cuantas versiones que por aquella época, finales de los 70, pues eran clásicas de sus conciertos.

hablamos de las versiones que solían tocar en esa época, vamos a escuchar pues precisamente el Weekend on Mars, un tema que le tengo que encontrar porque aquí sí, ya está. Un tema que pues aparecería unos cuantos años más tarde. Era habitual en los directos, pero hasta el 84, cuando sacaron el Smell of Female, pues lo sacaron como cara B de un single y también como, bueno, en una box set, bueno, como un tema, digamos, añadido a esas bueno, a ese directo del Smell of Female. Total, que aquí nosotros vamos a escucharle en una versión que precisamente es una demo que podría ser perfectamente de la, bueno, de la misma época, eso fijo, pero no sé si será exactamente la que aparecerá en ese nuevo Grabes Gravy. Son los Cramps, Weekend on Mars.

hace mucho, mucho tiempo y que, pues bueno, van a ver la luz ahora mismo. Se supone que parece ser que están pensando en más material, no sé si de otras épocas o qué, pero vamos, que esto supuestamente es la punta del iceberg. Ya os digo, pues bueno, si Poison Ivy en Rorschach está detrás, pues bienvenido sea por lo menos. Los Cramps, novedades en este ya 2026. Y vamos a, como ya si no nos queda casi tiempo, vamos a escucharles. Vamos a acabar con las Ohio Demons. Y bueno, en ese también aparecen pues unos cuantos temas. Está claro que de los dos primeros discos, pues muchos de los temas los tenían y los llevaban tocando en directo muchos años. Y bueno, pues es el caso del Rocking Bones, por ejemplo. Pero no, vamos a quedarnos con All Tore Up, que también es el título que suelen, bueno, que este pirata de las demos de Ohio también se le suele conocer con ese nombre, y que en realidad es la canción, por lo menos, es el I Can't Hardly Stand It, a duras penas puedo aguantarlo, que es un tema de Charlie Feathers, si ahora mismo no se me ha cruzado el cable y me estoy liando, pero que sí, creo que sí. Y nada, pues eso ha sido todo por hoy, yo creo, porque si no, no nos va a dar tiempo ni a la esta. Como conciertos esta semana, decir que el jueves, este jueves, día 4, en el Crazy Horse van a estar los Uniboys, una banda de power pop, que si os gusta el power pop, pues eso, van a estar ahí en el Crazy Horse, y por lo visto a última hora también se ha añadido, porque sí, sí, luego, no estaba pensando que si era el mediodía. Ahora mismo tengo dudas, pero bueno, la cuestión está en que luego en el Shelter también hay una fiesta con los Uniboys, post concierto. Y poco más. Esto ha sido Shit, en la Irola Irratia, en el 107.5, y ya os digo, nos despedimos con los Cramps.

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Se llevarán ropas de cuero que durarán toda la vida. 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

no a la ampliación del MACBA. La Plaza de Los Ángeles está en peligro. La Comisión de Urbanismo de Barcelona prevé quitar a los vecinos del Raval 908 metros cuadrados de espacio público de la Plaza de Los Ángeles y entregarlos al MACBA para que el museo pueda levantar una edificación de tres plantas que tapará el convento de Los Ángeles para siempre. La Xarxa Veïnal del Raval presentó un recurso contencioso administrativo contra este despropósito urbanístico, que ya ha estado admitido a trámite por el juzgado. La demanda judicial ataca la detracción injustificada e ilegal del espacio libre. El Raval es el barrio con menos espacio público por habitante de toda la ciudad de Barcelona. Nos quieren quitar 908 metros cuadrados que el ayuntamiento entrega a una entidad público-privada, elitista que lleva décadas colonizando el Raval y vive de espaldas a sus vecinos. 908 metros cuadrados de espacio público que los vecinos del Raval dejaremos de tener y que nunca nos será retornado, a no ser que paremos este despropósito. Para entenderlo, hemos de mirar quién dirige el MACBA. Los amos ricos, nombres de alta burguesía, banqueros, propietarios de fondos buitres y lobbies impulsores de la marca Barcelona, que están destrozando la vida a nuestro barrio y expulsando a los vecinos, traficantes de derechos básicos como la vivienda, en definitiva, especuladores. Los partidos políticos pueden parar esta injusticia. Lucharemos por lo que es nuestro. No permitamos que nos roben el espacio público. Paremos la ampliación del MACBA. Lucharemos en los tribunales y en la calle.